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6: La M Mexicana te da la hora. Son las 6:18.

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1: Vamos ahora a escuchar la música de Ramón Valverde, la voz original de los Pumas del Norte. 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Escuchemos Morena de Pelo Largo.

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1: La M mexicana te da la hora. Son las 6:57.
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1: La M Mexicana te da la hora. Son las 7 con 32 minutos.
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3: La M Mexicana te da la hora. Son las 8 en punto.
4: Y ahora vamos a escuchar Los Retoños del Río con el tema Lo que me hacía bien. 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
1: La M Mexicana te da la hora. Son las 8 con 20 minutos.
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La M Mexicana te da la hora. Son las 8:38.

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5: La M mexicana te da la hora. Son las 8:59.

¿Qué tal? Muy buenos días. Sean ustedes bienvenidos a la frecuencia de la 94.5 de FM. Es la M mexicana. Son ya las 6 de la mañana con 13 minutos. Yo estaré con todos ustedes ya a partir de esos momentos y hasta las 10 de la mañana. En este lunes 31 de agosto de este 2026. Y bueno, el día de hoy es un día muy importante porque es el regreso a clases de muchos estudiantes del nivel básico. Pero no solamente es un día importante para los alumnos, también para los maestros, para los padres de familia. Así que el día de hoy te deseamos que lo vivas de la mejor manera, que disfrutes mucho. Y muchísimo éxito para todos ustedes. Y el día de hoy también es el último día de agosto. Así nosotros estamos despidiendo.

Nuestra frase del día de hoy está dedicada claramente a este regreso a clases. Así que bienvenidos todos a este nuevo inicio. Que sea un nuevo inicio lleno de sonrisas, pero sobre todo de muchos aprendizajes. Y recuerden que regresar a la escuela es volver a soñar, volver a aprender y también es volver a convivir con los amigos. Así que te deseamos un feliz regreso a clases.

0: Y recuerda que cada cuaderno en blanco es una nueva oportunidad para brillar. No tiene que ser el mejor, solo da lo mejor de ti. Regresar a clases es el primer paso hacia tus sueños. Y recuerda que el futuro pertenece a quienes creen en la belleza de sus sueños. Así que el día de hoy, a aprender, porque aprender es crecer. Y tú ya estás por despegar. Muy buenos días, y es así como damos inicio a través de la frecuencia de la 94.5 de FM, la M Mexicana.
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3: Hola, ¿qué tal? ¿Cómo está? Muy buenos días. Hoy es lunes 31 de agosto del 2026. Como que se niega a fenecer este octavo mes del año. Y bueno, pues es un día muy especial, ya que pues hoy regresan a las aulas miles de niñas y niños, adolescentes, para comenzar este ciclo escolar, que ahora será el 26-27. Bueno, pues apenas a esta hora, yo creo que muchas niñas y niños, papás, están pues comenzando la jornada, que será de prisas, ya en unos momentitos más, esperemos acompañarlos en este proceso. Y bueno, pues la mayoría de las escuelas primarias comienzan a las 9, los preescolares, perdón, a las 8, los preescolares a las 9. Y bueno, pues usted, por favor, le pedimos que adelante el tiempo, adelante sus ocupaciones, para que no lo agarre las carreras en este día tan importante para todos. Lunes, inicio de semana, y además pues es quincena, ¿no? Para muchas personas que terminaron por no pagarles el fin de semana. Bueno, pues allá los patrones que hayan hecho eso. Hoy se conmemora a San Ramón Nonato, también a Amia y también a Santa Consuelo en el Santoral. Muchas felicidades a quienes llevan uno de estos nombres. Además, si tienen algún festejo importante, alguna celebración, nos sumamos a ella. Muchas, muchas felicidades. Hoy es el Día Internacional de la Solidaridad, que es un término bastante grato, un término que deberíamos todos, como parte de una sociedad, de practicarlo. La solidaridad, la fraternidad, la hermandad con nuestros hermanos, con nuestros amigos, con los miembros de la sociedad. Fíjese que esta palabra solidaridad hace muchos años ya, porque pues mire, ha pasado, ¿cuánto? Desde el 88 al 94, se convirtió en una palabra que retumbaba por todos lados. Así como hoy retumba bienestar, o vivir mejor en los tiempos de Calderón, bienestar. Bueno, pues solidaridad era la palabra clave en el gobierno de Carlos Salinas de Gortari, lo recuerda, del 88 al 94. Se hizo una campaña de comerciales muy, muy padre, que pegó bastante, y bueno, pues por los primeros años del sexenio de Carlos Salinas de Gortari se nos hizo creer que México ya estaba en el primer mundo, nada más que después se nos vino pues la crisis del 94 y nos dimos cuenta pues que todavía éramos un

Mundial de la Conciencia acerca de la sobredosis. Y bueno, pues este abuso de las drogas que provoca la muerte en muchos casos, pues se creía, ¿no?, que era solamente de países como Estados Unidos, ¿no?, ciudades como Nueva York o Chicago o lo propio Los Ángeles, que bueno, pues vemos ahí a muchas personas que han terminado en la calle a causa de la drogadicción. Sin embargo, con la llegada a México del cristal, pues honestamente nos hemos convertido pues en un país que lamentablemente compite con otros en este tema de la sobredosis y de las personas que abusan de las drogas, una droga tan barata, que es tan destructiva, tan adictiva y que cambia la vida de las personas. Y bueno, no hay que ir tan lejos, desde los fallecimientos de jóvenes hasta los suicidios, pues son provocados sin duda por temas de drogas. Bueno, pues esto es los días que se conmemoran en este último día del mes de agosto del 2026, día importante. En la historia, en 1848, Costa Rica se independizó de la República Federal de Centroamérica. Así se llamaba un país que aglutinaba a todos estos países pequeñitos, ¿no?, que ahora se les conoce como Centroamérica y que eran parte de una sola república. Bueno, pues a partir del siglo antepasado comenzaron a separarse. También en la historia, en 1859, comienzan los primeros avistamientos de la más intensa tormenta solar en la historia humana, 1859. Esta tormenta solar se le conoció como evento Carrington debido a que el astrónomo aficionado británico Richard Carrington fue el primero en observarla. Al día siguiente, en las afueras de Londres, allá en Inglaterra, pues se quedaron inutilizadas las líneas telegráficas de Estados Unidos y Reino Unido. Además, una impresionante aurora boreal, fenómeno que normalmente solo se puede ver en las regiones árticas, pudieron también observarse en lugares como Roma, en Hawái, en México, en Cuba y en Colombia. 1859, la más intensa tormenta solar en la historia humana. En la historia, para 1939, en Alemania, los medios de comunicación nazis afirmaron que soldados polacos atacaron la estación de radio de Gliwice. Eso dio la excusa a Adolfo Hitler para invadir Polonia al día siguiente, con lo cual daría inicio la Segunda Guerra Mundial, que terminó hasta 1945 y dejó pues una pobreza, una muerte y una tristeza en todo el mundo, a excepción de América. En 1950, en México, se inauguró la XHTV, que es el canal 4, actualmente Foro TV, lo que significó el inicio formal de la televisión mexicana de habla hispana y en toda Latinoamérica. Sí, no fue el canal 2, fue el canal 4. Para 1951, la empresa alemana Deutsche presentó el LP, conocido como Long Play, bueno, pues la palabra lo abrevia, que pues es el disco de vinilo de larga duración, y con ello, bueno, pues la industria de la música cambió de una forma extraordinaria. Además, un día como hoy se tiene pues la cita en la historia que se fundó el Cártel de Jalisco Nueva Generación después de pues la llamada guerra contra el narcotráfico, que seccionó los grupos delincuenciales y que bueno hizo crecer a este cártel allá en Jalisco y que después se diseminó por toda la República Mexicana con pues todo lo que tiene que ver con los grupos delincuenciales, ¿no? Muerte, drogadicción y problemas sociales. Bueno, pues amigas y amigos, esto es parte de la historia, un 31 de agosto. Ánimo, son las 6 de la mañana con 44 minutos. Hoy sí, especialmente voy a estar recordándole la hora, es muy importante. Esperemos estarla acompañando durante esta mañana, que es importante. Si usted tiene hijas o hijos en edad escolar, bueno, pues apúrele, por favor, para que no le agarre las carreras. Recuerde que pues se necesita salir unos 5 o 10 minutos antes para evitar las carreras y evitar comenzar de mal humor, que eso es lo importante. No comience de mal humor, sea cortés en las esquinas del paso a los peatones, a los ciclistas, a las amigas y amigos que viajan en motocicleta, tengan mucho cuidado. Es mejor llegar tarde, mire,
que nos regalen.

0: regañe la maestra, pues ya ni modo. Pero a no llegar, pues hay una diferencia extraordinaria. Bueno, pues vamos a la información. Fíjese que al igual, ¿se acuerda usted cuando se detuvo aquel chino, Chen Li Yegong, que le recuperaron un montón de millones de dólares y que el gobierno federal dijo que se iban a construir los llamados CAPA, que ahora ya no existen? Han sido cambiados en cuanto al nombre por el Secosama. Bueno, pues el CAPA era el Centro de Atención Primaria a las Adicciones. Y bueno, pues en aquel momento, Chen Li Yegong se convirtió en un delincuente de cuello blanco que le dio al gobierno federal muchísimo dinero. Bueno, pues ahora quien le va a dar dinero al gobierno federal para construir obras que sean de impacto social es el exsecretario de Seguridad en el gobierno de Felipe Calderón, Genaro García Luna. Y es que la presidenta mexicana, Claudia Sheinbaum Pardo, informó que los 5.8 millones de dólares recuperados por el Estado mexicano a través de la Unidad de Inteligencia Financiera por el caso de desvío de recursos y también lavado de dinero de Genaro García Luna y la familia Weinberg, se destinarán a escuelas en la montaña de Guerrero, particularmente de educación media superior y de superior. El titular de la Unidad de Inteligencia Financiera, Omar Reyes Colmenares, puntualizó que el caso de Genaro García Luna es uno de los ejemplos de los alcances de la UIF y por ello detalló que entre el 2008 y el 2018 se identificó un esquema relacionado con el desvío de recursos públicos y operaciones con recursos de procedencia ilícita a partir de contratos celebrados entre el entonces órgano administrativo desconcentrado de prevención y readaptación social y empresas vinculadas por más de 403 millones de dólares. La Unidad de Inteligencia Financiera presentó una denuncia penal ante la Fiscalía en diciembre de 2019 y posteriormente una demanda civil en Florida en septiembre del 21. El caso avanzó mediante la coordinación entre la UIF, la Fiscalía Federal, el SAT y la Comisión Nacional Bancaria y de Valores, así como asistencia jurídica internacional en Panamá, España, Estados Unidos y El Salvador, donde estaba guardado ese dinero. En el 2026 se obtuvo una sentencia definitiva en el caso de Windenberg en un tribunal de Florida por un monto de 578.5 millones de dólares. Y bueno, pues de ese dinero, 5.8 millones de dólares recuperados por México serán destinados para educación. Habla la presidenta mexicana Claudia Sheinbaum Pardo.
1: Nuestro objetivo es que este recurso sea dedicado a escuelas en la montaña de Guerrero. Estamos trabajando ya para que podamos explicar media superior y superior en la montaña de Guerrero y si también requiere la educación básica. Son alrededor de 100 millones de pesos que van a ser dedicados a las zonas de mayor necesidad en el país.
0: La presidenta mexicana hablando de este dinero que será destinado a educación al sur del país. Bueno, si usted vive hacia el oriente de la ciudad, va usted a escuchar o a sentir esta mañana, pues mucho movimiento policíaco. Déjeme comentarle que, no se alarme, se va a tratar de un simulacro que se realizará en el Centro Estatal de Reinserción Social de Río Verde. Sí, será este 31 de agosto, estarán participando corporaciones de emergencia, bomberos, Cruz Roja, otro tipo de dependencias de emergencia. Y bueno, no se trata de una emergencia real, todo está bajo control, dice el Centro Estatal de Reinserción Social. Y bueno, pues agradece la comprensión de la gente, porque la prevención es tarea de todos y de todas. Así es que, si usted observa movimiento inusual hacia el oriente de la ciudad, que vayan ambulancias o patrullas a la ciudad judicial, o si usted está en la ciudad judicial presentando alguna denuncia o visitando o teniendo alguna audiencia, le digo que este movimiento tiene que ver con un simulacro en el penal de Río Verde para que, por favor, no lo vayan a sorprender, ¿no? Pensando que es una emergencia real cuando se trata solamente de un simulacro. Bueno, la diputada priista Sara Rocha Medina presentó una iniciativa para reformar la Ley de los Trabajadores al Servicio de las Instituciones Públicas del Estado de San Luis Potosí. Esta modificación pretende garantizar en todo momento la confidencialidad de las denuncias por acoso laboral que se den al interior de oficinas públicas en el ámbito estatal. También se dio a conocer que los jefes inmediatos y los directores de áreas deben de estar obligados a permitir a las mujeres principalmente ausentarse de sus trabajos para ir a presentar las denuncias correspondientes ante las instancias que sean, ya sea por delitos de orden sexual, por delitos de orden laboral, y que esto no debe de coartar sin duda la libertad de las personas para denunciar irregularidades y violación a sus derechos. Es la voz de Sara Rocha Medina, la diputada priista que va a concluir también su presidencia como, como la directiva del Congreso del Estado.
2: Esta iniciativa propone reformar la Ley de los Trabajadores al servicio de las instituciones públicas del Estado a fin de promover medidas de apoyo que permitan facilitar permisos o ajustes razonables de horarios, garantizar la confidencialidad de la información y prevenir cualquier acto de discriminación o represalia. Se trata de generar condiciones que permitan a las personas ejercer sus derechos y buscar protección sin poner en riesgo su estabilidad laboral. En el Estado debe ser congruente con la responsabilidad de combatir la violencia y garantizar que sus propias instituciones sean espacios seguros, sensibles y comprometidos con los derechos humanos. Porque ninguna persona debería verse obligada a elegir entre conservar su empleo o proteger su vida y su integridad, o ir a presentar la denuncia o vivir todo su periodo después de una violencia sin ser atendido para el tema de salud mental. Por ello, esta iniciativa.
0: Bueno, pues ahí está la iniciativa de la diputada Sara Rocha Medina. Pues mire, ya me están reportando fuerte tráfico en el área de Porfirio Díaz y Boulevard. Dicen que es por el tema de la secundaria Dolores Herrera. Bueno, decirle a usted que la secundaria Dolores Herrera ya estaba trabajando por la mañana. Así es que el movimiento, pues sí es inusual porque ya hoy regresan a clase. Pero el tema tiene que ver con que habrá ahí mucho movimiento, más por la tarde, porque se va a juntar el tráfico de quienes salen de la secundaria y quienes van a ingresar. Así es que solicitamos a las autoridades que realicen operativos y que se mantenga esta área mejor iluminada. Que, por cierto, el tema de la iluminación del alumbrado público, pues es una de las peticiones más sentidas en las últimas semanas para el gobierno local de Río Verde. Sí, efectivamente, hay muchas zonas de la ciudad que están en penumbras, que están oscuras, y bueno, pues es un llamado al área de alumbrado público. Atrás han quedado, pues, esta página negra, ¿no?, en esta área donde fueron detenidas dos personas de esa misma institución que estuvieron robando el cableado. Pero bueno, ya ha pasado tiempo suficiente y hay que atender sectores importantes de la ciudad que lamentablemente están a oscuras y que no tienen el servicio básico de alumbrado, que es ejemplo también de seguridad para la ciudad. Así es que para aquellas instituciones que salen ya tarde, ahora que comienza este ciclo escolar 26-27, es prioritario que las calles estén iluminadas. 6:53. Bueno, pues por eso el gobierno del estado está también apoyando a los municipios en la entrega de luminarias. El gobernador ha enviado luminarias a varios municipios de la zona media. Bueno, vi las luminarias ahí en cajitas, no sé qué tan buenas sean, espero que sí salgan buenas. Por lo pronto en San Ciro de Acosta entregó 500, también la misma cantidad en Ciudad Fernández, y bueno, se espera que el gobierno de Río Verde también reciba estas luminarias, aunque el gobierno de Arnulfo Urbiola había anunciado ya la colocación de cientos de lámparas a lo largo y ancho de la ciudad. Y bueno, pues no sé si lo que falle es el cableado o fallan las lámparas. Aquí habrá que revisarlo esto con el departamento correspondiente. No se le haga tarde, son las 6:54. Recuerde que estamos aquí en La Noticia en todas partes a través del 94.5 de FM, es la M mexicana. Fue un fin de semana, pues, de muchos accidentes. Mire, el tema de los accidentes ya lo hemos abordado a profundidad desde todas las ópticas, pero pues también debemos de reconocer que, pues, la zona metropolitana de Río Verde y Ciudad Fernández es una zona pues muy grande, ¿no? Una zona amplia, una zona en crecimiento, y que el tema de los accidentes, pues de hecho está vinculado a este crecimiento. El uso de la motocicleta, los vehículos que cada vez son más en las calles, y bueno, pues a esto también súmele la falta de educación vial. Así es que más adelante le daremos el recuento de los daños, como dice la canción, de todo lo que pasó este fin de semana, incluyendo pues un lamentable homicidio en Ciudad Fernández. El sábado por la mañana fue encontrado muerto una persona allá por el barrio Segundo, a unos cuantos pasos de la plaza principal del refugio. Y bueno, pues ayer también se vivió una página de violencia después de que una riña entre varias personas aparentemente ebrias terminó con una accionando una pistola en contra de su rival. Por fortuna no fue o no lo atacó de forma grave, aunque sí le dio pues un balazo en las piernas. Ya platicaremos también de ello más adelante aquí en La Noticia en Todas Partes. Mientras tanto, vamos a San Ciro de Acosta, donde el alcalde Luis Carlos Pereira habla de las obras que están en proceso, algunas que van a comenzar y las que va a informar el próximo mes. Bueno, ya mañana inicia septiembre y a finales de septiembre pues se da esta cuestión clásica por ley de los informes de gobierno. Es Luis Carlos Pereira Gobea quien además pues se quejó, como todos los alcaldes de la región, de que pues las obras están retrasadas, y no retrasadas por las administraciones locales, sino más bien por la palomita que tiene que poner el gobierno federal y que pues está atrasando para la ejecución de los dineros del 2026. Es Luis Carlos Pereira Gobea.
3: La verdad todavía no tenemos fecha, ahorita escuché ya que ya puso fecha el gobernador, entonces, pero regularmente nosotros lo hacemos siempre a finales de septiembre. Y bueno, pues sí, simplemente esa obra magna que estamos haciendo, que ya está en funcionamiento, que es la rehabilitación completa de la planta tratadora de aguas negras. Entonces, esa va a venir a beneficiar en mucho aquí a la convivencia de nuestro pueblo. Y bueno, también ya arrancamos con una pavimentación de una calle, la calle Guerrero, que está a 100 metros de la plaza principal y no estaba pavimentada. Y también tenemos el proyecto de rehabilitar nuestra plaza principal. Y bueno, también está pendiente el camino a Palo Alto, que también ya está autorizado. Y a mí me dijeron en la Junta Estatal de Caminos que a partir de octubre iniciaban con la obra. Y bueno, también tenemos otra obra en Palo Alto, que vamos a hacer una cancha, por ahí una cancha techada. Entonces son varias las obras que traemos, rehabilitaciones de pozos de agua, ampliaciones de electrificación eléctrica, y son varios beneficios que van a tener pueblo San Ciro Costa. Además de todos los apoyos que se da, te comento rápidamente, todas las solicitudes en tema de deporte se satisfacen positivamente, y hemos apoyado bastante el deporte en estos 5 años que ya llevamos en la administración. Y pues en ese tema tenemos muchísimo apoyo, y más apoyos a la ciudadanía que se ha multiplicado en estos años.
0: Bueno, y cada que vamos a San Ciro de Acosta, pues nos piden saludos y también nos señalan que nos escuchan por la mañana, y eso nos da muchísimo gusto. Y más que gusto, también orgullo, nos da responsabilidad de seguir hablando frente a un micrófono. Quiero mandarle un gran saludo al señor Anselmo de Vielma, que aunque Vielma es de Río Verde, bueno, pues esta comunidad pues está más cercana a San Ciro de Acosta. Lo mismo también a comunidades como San Sebastián, por supuesto, comunidades como el Puerto de Martínez, que también nos escuchan. También el Rodeo, gran saludo también al Rodeo y a las comunidades que están cercanas a San Ciro y que pertenecen a Querétaro, como Arroyo Seco. Mando grandes saludos a Arroyo Seco, allá se escucha fuerte y clara la M mexicana, y tenemos pues gente que nos escucha. Muchas gracias por interesarse por lo que ocurre en San Luis Potosí, en esta región de Río Verde y Fernández. Mire que de repente es lo que concentra más la información, Río Verde y Ciudad Fernández. Es entendible por este centro poblacional pues de más de 120 mil personas, esto es algo común. común, pero también, por supuesto, que hay espacio para los contenidos y para mandar saludos a todas estas comunidades a lo largo de la carretera federal 69, desde San Ciro de Acosta hasta Jalpan, pasando por Arroyo Seco y cada una de las localidades. Por cierto, lugares bonitos, lugares hermosos. 7:00 a.m. en punto, permítame hacer una pausa, será breve. Estamos en este día de regreso a clase 2026-2027, ciclo escolar. Esperemos, a ver, ¿cuál es el deseo para este ciclo? Pues que se termine completo. Sí, no pidamos más, nada más que se termine completo. Sí viene con puentes, sí viene con consejo técnico, con estos puentes de cada viernes, cada fin de mes. Eso no pasa nada. Pero por favor, autoridades, por favor, gobernador, por favor, quienes toman las decisiones, no recorten las clases. Se los pedimos, por favor, y es que hoy los maestros se darán cuenta qué niña y qué niño tomó un libro, tomó un lápiz durante las vacaciones. Oiga, ¿cuándo comenzaron las vacaciones? Finales de junio. Estamos ya a principios de septiembre prácticamente. Y bueno, pues quienes sienten sin duda esta falta de escuela, esta falta de estudio, quizá esta falta de compromiso, que los niños por supuesto que lo entienden y lo interpretan. Uno supone que no, pero claro que los niños se acostumbran hoy no hay clase, o si no voy a la escuela hoy no pasa nada. Acuérdense, mamás, papás, maestros y autoridades, que las niñas y los niños a veces son más inteligentes que nosotros. Y es que el mejor deseo para este ciclo escolar que comienza hoy, en cuanto a clases, pues es que se termine completito. Y allá nos vemos por allá de julio del 27, eso si Dios nos da vida. Vamos a pausa, 7:01, regresamos.

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3: 7:03 de la mañana, 31 de agosto, inicio de semana, inicio de ciclo escolar, lunes. Bueno, pues bienvenido, gracias a usted que nos comience a escuchar a partir de este momento en la noticia en todas partes a través del 94.5 de FM. Mándeme mensajito, mándeme algún audio de su niña o niño si quiere ser escuchado, porque hoy tenemos más público que otros días. Pasamos 2 meses aquí levantándonos temprano y informándolo a usted, pero sabíamos que maestros, niñas y niños, pues estaban dormiditos en casa, y eso lo entendemos, lo valoramos, porque bueno, pues también necesitan descanso, pero ahora pues recibimos a ese nuevo público. Así es que niñas y niños que van con sus papás, échenle muchas ganas, es la palabra clave, ¿verdad? Échenle muchas ganas. ¿Qué significa echarle muchas ganas para usted? Bueno, esperemos que signifique algo importante, echarle muchas ganas. La Secretaría de Seguridad y Protección Ciudadana del Estado envía las siguientes recomendaciones. Camino a la escuela, evita accidentes y multas y obedece el reglamento de tránsito. Al usar el transporte público, mantente alerta y no pierdas de vista tu mochila y pertenencias. Bueno, esto va más para los autobuses, aquí casi no hay. Combis, si acaso. Asegúrate de que tu hijo o hija entre a la escuela. Muy importante, ¿eh? Al salir, procura pasar a la escuela personalmente o algún familiar de confianza. Acostúmbrales a ponerse en contacto contigo si llegaran más tarde de lo establecido y fomenta su puntualidad, sobre todo al regresar a su domicilio. Ten constante comunicación sobre sus logros y o problemas en la escuela. Son las recomendaciones de la Secretaría de Seguridad y Protección Ciudadana. Oiga, amanecimos con una gran noticia hoy, ya que hay una joven taekwondoína, por cierto es estudiante del Colegio Dabadí, que logró una medalla de plata en una competencia internacional de este deporte. Es ni más ni menos que Dulce Alvarado. Bueno, pues Dulce Alvarado fue hasta Lima, Perú, a un encuentro panamericano de taekwondo y se trajo la medalla de plata. Este es un logro importante para su carrera y también para sus padres y sus entrenadores. Ella participó, compitió en la categoría juvenil de menos de 63 kilogramos, enfrentándose a rivales de Canadá, Guatemala y Colombia, demostrando disciplina, preparación y un gran nivel competitivo que la llevó hasta la final del certamen, la cual perdió. Pero bueno, pues la verdad es que llegar hasta la final, logró esta medalla de plata en esta competición internacional que se realizó este fin de semana. Dulce María forma parte del KIMS Taekwondo de México, escuela dirigida por Armando Acosta, quien ha impulsado desde hace varias décadas a jóvenes deportistas con valores, técnica y compromiso. Así es que mandamos un gran saludo a sus padres, Ángel Alvarado y Emilia Solís, y especialmente a Dulce Alvarado Solís, por este gran desempeño y la medalla de plata panamericana que ha traído para Tierra Rioverdense representando a México. Una deportista de gran valía, y eso nos da muchísimo gusto, y desde aquí nuestro mayor reconocimiento y orgullo por tenerla como parte de nuestro municipio. Bueno, son las 7 de la mañana con 7 minutos. Nos reportan que se quedó descompuesto el camión del Tecnológico que recoge a los estudiantes en el centro de Río Verde. Está por el Boulevard Universitario, en el semáforo de la calle Emiliano Zapata. Y fíjense que apenas iba a comentar, muchas gracias por este reporte, apenas iba a comentar que pues también desde los tiempos de Gerardo Martínez en el TEC, que fue quien instituyó muchas de las políticas en materia de educación del Tecnológico, los demás prácticamente han copiado todo, pues se instituyó un transporte gratuito como adelantándose al Metrored. Bueno, pues qué lamentable, hombre, que se haya descompuesto. Esperemos que los estudiantes lleguen a tiempo, aunque a esta hora pues ya se les hizo un poquitito tarde. Saludos también para los estudiantes del TEC, de la universidad, aunque ellos ya habían comenzado unos días antes su nuevo ciclo escolar, o en el caso de ellos, su nuevo semestre. Bueno, bienvenido, padre Óscar Azael Gobea Rangel. Tomó posesión de manos del arzobispo de San Luis, Alberto Cavazos Arispe, y se convirtió desde la semana pasada en el nuevo párroco del Dulce Nombre de Jesús, la gran parroquia, pues madre de Ciudad Fernández. Escuchemos al nuevo padre Óscar Azael Gobea Rangel.
4: Vengo de la parroquia de San Judas Tadeo en el fraccionamiento Zacatecas, allá en San Luis Potosí. He estado allá durante 6 años, ahí en la parroquia, y ahora pues con todo gusto respondiendo al llamado del señor arzobispo de estar en esta parroquia. Pues caminar juntos, de conocernos primero, claro, en el encuentro fraterno, encuentro de fe, y pues por supuesto seguir caminando juntos, siempre de la... buscando el Evangelio con la luz del Señor Jesús, haciendo presente su reino y colaborar con todos los grupos, movimientos, las asociaciones, los sectores, las comunidades, siempre con la apertura de caminar juntos, siempre para engrandecer el reino de Dios. Y bueno, pues ya seguir caminando después, en diálogo con el Consejo Parroquial de Pastoral y seguir el caminar de la parroquia. No, muchas gracias, gracias por su bienvenida, por toda la calidez fraterna, calidez de fe que me han mostrado en estos primeros días, y que el Señor nos ayude a seguir caminando juntos.
3: Bueno, felicidades, padre, esperemos tenerlo mucho tiempo aquí. Obviamente, pues como pasa, ¿no?, en cualquier parroquia, cuando un presbítero pues se tiene esta cercanía con la gente, este don de gente, pues se le va a extrañar mucho, y bueno, pues por mucho tiempo, quizá por muchos meses, todavía se estará recordando al padre Darío, pero llega una nueva historia, una nueva forma de hacer las cosas, y pues principalmente el tema de Dios, de Jesús, de la iglesia como tal, por encima de las personas. Bueno, pues ayer terminó la FENAPO 2026. ¿Fue? ¿No fue? ¿Le gustó? ¿No le gustó? Bueno, pues el récord de asistencia se lo llevó el potosinazo, por encima de Motel Crew y de Katy Perry. Oiga, Legítimo y compañía, pues hicieron bailar a, pues dicen que 350 mil personas. Bueno, habrá que revisar esos números. Y bueno, pues ayer la FENAPO concluyó con la actuación de los Tigres del Norte, que bueno, pues son un grupo de antología, un grupo importante en México, quizá el grupo norteño más importante. Obviamente los Tigres del Norte, pues el paso del tiempo es indudable, esto no podemos detenerlo, y pues no se pueden ya comparar con la vitalidad de otros grupos emergentes, ¿no?, que hay en México. Sin embargo, los Tigres del Norte, al igual que grupos quizá como los propios Cardenales de Nuevo León, los Invasores de Nuevo León, Lalo Mora, Ramón Ayala, pues son de una estirpe que pues fundaron este género en México, y que pues ha motivado a muchos otros músicos precisamente a subirse a un escenario. Así es que pues el gobernador Ricardo Gallardo Cardona, acompañado de la senadora Ruth González y el patronato de la FENAPO, encabezaron ayer por la noche el cierre de la edición 2026. La organización calcula que visitaron la feria 10 millones de personas, superando los récords anteriores y consolidando a la máxima fiesta de los potosinos como la feria número uno de México. ¿Quién dice que la FENAPO es la feria número uno de México? Bueno, pues lo dice precisamente la Asociación Mexicana de Ferias, Fiestas, Expos y Eventos Masivos, AC, ASONAFE, así se llama, quien reconoció nuevamente a la Feria Nacional Potosina como la mejor de México. Esto lo dijo el presidente de esta asociación, Julio César González Méndez, a quien vamos a escuchar a continuación.
5: Estamos como cada año aquí visitando la FENAPO para reconocer pues la verdad el exitoso evento que se logró en 2026 como en años anteriores, reconocer la visión del gobernador Ricardo Gallardo, y venimos a reconocer lo que es la FENAPO 2026. Sí, el impacto económico sin duda se permea en la ciudad, el reconocer que se mantenga la gratuidad en la feria, que se mantenga el estacionamiento gratuito, que se mantenga los juegos mecánicos gratuitos, el Teatro del Pueblo con artistas internacionales de primer nivel gratuitos. Eso la verdad que pocas ferias a nivel nacional lo logran, y San Luis, volvemos a lo mismo, lo está haciendo muy bien. Nosotros consideramos a la FENAPO una feria modelo, una feria que obviamente a nivel nacional nosotros quisiéramos que se parecieran en los servicios y la gratuidad que tiene San Luis Potosí hacia sus ciudadanos.
3: Bueno, pues ahí está este presidente de la Asociación de Ferias en todo México. Qué fenómeno importante, ¿no? La asistencia de la gente a eventos que pues son masivos, pero que se esperaba más asistencia. Katy Perry, pues es una artista internacional, que lo mismo una semana antes de estar en San Luis Potosí, actuó en París, por ejemplo, digo, para que vea el nivel de artista, ¿no? Unas semanas antes estuvo en Nueva York y luego ya estuvo en San Luis Potosí. Sin embargo, no terminó por llenar la FENAPO como se esperaba. Y otros grupos, no con obviamente el conocimiento en el mundo de Katy Perry, pero sí con la pasión, la música, la tradición, pues rompieron ahí el Foro de las Estrellas. Ya le comento, grupos como los Alameños de la Sierra o Legítimo y compañía, pues reunieron a un montón de personas, 350 mil de acuerdo a lo que ha dicho la Feria Nacional Potosina. Son las 7:14 de la mañana, tenemos más información. Ah, mire qué padre, allá en Ciudad Fernández, en La Ribera, niñas y niños, 100 recibieron la donación de sus mochilas con útiles escolares, dirigidos a niñas y niños de preescolar. Esta entrega fue encabezada por la Fundación, se llama la Fundación Vadillo, y el diputado federal Óscar Bautista Villegas. Esta entrega se realizó allá en comunidades de La Ribera, en Ciudad Fernández. Y mira, pues mochilas bastante bonitas, y bueno, pues esto logrando impactar en la economía de las familias. Son las 7:15 de la mañana, por supuesto que tenemos más información, y esta información pues tiene que ver con lo que ocurrió en este fin de semana en materia policiaca. Fíjese usted qué tan rápido iría un vehículo, que por cierto era conducido por una chamaca, una jovencita apenas mayor de edad, que se volcó en plena Centenario. Bueno, para aquellos que critican que es que la Centenario nada más le pusieron parches, pues mire que esta chamaca agarró la Centenario como pista de carreras, terminó chocando contra un taxi y se volcó, ¿sí? Su vehículo terminó con las llantas hacia arriba, ahí muy cerca de nuestra casa, Cable RB. Esta pues es nuestra segunda casa, la M Mexicana. Pues ahí quedó. Este accidente ocurrió durante la madrugada del sábado y llamó poderosamente la atención. De puro milagro, pues nadie resultó lesionado de gravedad, pero sí el vehículo blanco conducido por una chamaca, que la verdad es que pues se espantó como usted no tiene idea, pues terminó así a mitad de la calle con las llantas hacia arriba. Fíjese que este fin de semana se robaron una camioneta en la comunidad de Progreso, que es municipio de Río Verde. Estos delincuentes se llevaron la camioneta de afuera de la parroquia de Progreso de la iglesia. O sea que doble sinvergüenza, sin temor a Dios. Nos dicen que esta camioneta es de un señor que pues la utiliza todos los días para trabajar. bueno, se la volaron y terminó, gracias a las redes sociales, siendo identificada por la gente de la comunidad de Miguel Hidalgo, que es también Río Verde. Fíjese, la camioneta no es de modelo reciente, pero bueno, pues es una camioneta que le sirve a las personas para chambear. Y bueno, los ladrones pusieron la camioneta en varios bloques y le quitaron las llantas, le quitaron el estéreo, le quitaron la pila y la dejaron abandonada allá por Miguel Hidalgo. ¿Cómo se le llama eso? Bueno, califíquelo, por favor, usted. Y bueno, vámonos con el rosario de accidentes. Muy cerca de la colonia agrícola 20 de noviembre, un motociclista chocó contra un tractor. No sé, mire, no quiero adelantarme en algún comentario negativo, pero oiga, los tractores siempre van despacio, hacen mucho ruido y van avisando que van ahí. Entonces, ¿de quién es la culpa? Bueno, pues el motociclista terminó bastante lesionado, tuvo que ser llevado al hospital por un golpe en la cabeza. Ayer domingo, un grupo de borrachos se pelearon entre sí, uno de ellos sacó una pistola y le dio de balazos a otro, solo que afortunadamente le dio nada más en los pies. Lo quería hacer bailar, yo creo. Bueno, pues la persona fue llevada a un hospital, mientras la policía de Ciudad Fernández detuvo a un presunto responsable. ¿Cómo la ve? Otro capítulo de que no se debe de combinar el alcohol con la nadada, y menos tratar de ahogarse en un vaso de agua. Resulta que una mujer estuvo a punto de ahogarse en el canalito de la Pepsi, ahí muy cerca de la calle Morelos, fue atendida por paramédicos de Ciudad Fernández. En Las Magdalenas ocurrió una pelea callejera con saldo de un hombre lesionado en el brazo. Ya apláquense, por favor, en Las Magdalenas. La Cruz Roja atendió también a un joven, a una muchacha de 16 años, que iba como copiloto en una moto, se cayeron, y bueno, pues esta joven de 16 años se dio un golpazo en la cabeza, tuvo que ser llevada a un hospital. Fíjese que este fin de semana ocurrieron dos accidentes de albañiles. Yo me ponía a pensar, un accidente ocurrió el sábado y el otro ocurrió ayer domingo, uno en Cárdenas y el otro aquí muy cerca de la VR en Río Verde. Imagínese, no es común que un albañil trabaje en domingo. Yo me imaginaba que el joven pues tiene familia y pues decía, ¿sabes qué? Pues vamos a trabajar en domingo porque pues no alcanzo para los útiles escolares, lo que saque este día lo voy a dar completito a la pareja para que compre todo lo necesario, para que compre el jamón, el pan Bimbo, los bolillos para los lonches. ¿Y qué cree, hombre? Se cayó de un andamio. Lo mismo que un albañil en Cárdenas de 31 años que también se cayó de un albañil, de un andamio. Le pedimos a nuestros obreros que por favor se cuiden mucho. Sabemos que no es una labor que tiene seguridad social, que ustedes ganan por día, que el día que no trabajan no ganan dinero. Por eso le mandamos un saludo a los burócratas, a quienes tienen asegurado su trabajo, trabajen o no trabajen, echen la flojera o no, vean películas mientras están trabajando o vean el TikTok, por favor. Acuérdense que mucha gente, si no trabaja o se hace tonta, realmente no gana nada ese día. Así es que solidaridad, hoy en el Día Internacional de la Solidaridad. Bueno, pues estos albañiles tuvieron que ser llevados al hospital por golpes en la cabeza. Muy, muy lamentable. Bueno, también hubo un accidente allá por el rumbo de la calle Abasolo y San Martín. Un choque de motocicleta y vehículo donde también se involucró un menor de edad que iba en la moto. Esto ocurrió en Emiliano Zapata y Porfirio Díaz. En la calle Colón se cayó un señor de la bicicleta. Bueno, la verdad es que accidentes hasta para aventar para arriba. También hubo un accidente en el camino a Ojo de Agua Seco, donde una persona resultó lesionada. También es que pues utilizan el casco que no es el reglamentario, por eso la cabeza es la más expuesta. Y yendo en motocicleta, pues ya se imaginará cuáles son estas historias. Por eso se necesitan dos cosas: educación vial y entender que somos parte de una sociedad. Escuchemos lo que dice el titular del Instituto Municipal de la Juventud de Ciudad Fernández, que ahora que comienzan ya las clases en todos los niveles, pues están listos para comenzar un programa muy completo de educación vial en las escuelas. El de la voz es Juan Pablo Torres, titular del IMJUVE en Ciudad Fernández.
6: Aprovechando esta pausa, este receso de las clases que se dio por el fin e inicio de curso, estaremos trabajando justamente de la mano de diferentes áreas, en el tema de alistar lo que es el nuevo calendario para ciertas pláticas de concientización. Desde luego que es un tema muy tocado, y que pues el tema de los accidentes viales está al orden del día. Estaremos trabajando también en pláticas justamente de concientización de la mano de prevención del delito. La idea es llegar a escuelas de diferentes zonas del municipio de Ciudad Fernández. A veces sabemos que hay áreas donde el tema del uso de la motocicleta en menores es más constante. Estamos intentando también hacer una planeación estratégica para llegar a áreas como el Cañón, ¿verdad? Volver a visitar algunas escuelas en la ribera, de las cuales por ahí nos faltaron. Y desde luego, pues atendiendo esa preocupación genuina que tiene nuestro alcalde para disminuir los índices de accidentes viales entre los jóvenes, no cesan. Sabemos que también los padres juegan un factor importante en estos hechos lamentables, ¿verdad? Es a veces bien sencillo y nosotros comprendemos que suele ser a veces el único medio de transporte que hay, pero creo que también hay que involucrarse para que si los menores lo usan, lo hagan con responsabilidad, con el equipo adecuado y desde luego con una supervisión constante. Sabemos que no pueden estar sobre ellos en todo momento, pero sí que sepan que la moto a lo mejor lo usaron los hijos únicamente para ir a la escuela, y evitar que salgan de repente con los amigos a ese tipo de rodadas con acrobacias que de repente se hacen y las cuales pues también son generadoras de accidentes y pues son preocupantes para que suceda un hecho pues del cual no queremos que sucedan más en el municipio.
3: Bueno, no sé hasta dónde estas caravanas provoquen accidentes. Me parece que están siendo muy estigmatizadas. Yo creo que es necesario abrir espacios ya para los motociclistas en el ámbito deportivo. ¿Recuerda usted aquellas pistas de carreras, no? Calaveras, ¿no? Se llamaban. Bueno, pues habrá que entonces fomentar pues este gusto por la adrenalina, pero de forma controlada, y evitar que estas personas pues, anden en la calle haciendo sus piruetas. Mire, sí hay accidentes, por supuesto que los hay, claro que esto nos alarma, pero también estamos viviendo, como le dije hace algunos minutos, en una ciudad de 120,000 personas, una zona metropolitana ya con sus comunidades. 120,000 personas. Claro está que debemos de acostumbrarnos a este tipo de situaciones, solo que en ocasiones nosotros mismos como medios de comunicación quizá no es que exageremos, pero sí puntualizamos, ponemos en relieve y esto se convierte en un tema de conversación. Son las 7 de la mañana con 24 minutos. Ahora bien, está por otro lado los papás solapadores. ¿Cómo es eso? Sí, los papás que solapan y que después tratan de perdonar y que después tratan de defender y señalar que su hijo no tiene la culpa, que es culpa de los policías, que para qué los infraccionan y pues yo no tengo dinero, no puedo pagar la multa. Bueno, pues dice el alcalde de Ciudad Fernández, Rodolfo Loredo, que básicamente a partir de ya no van a andar condonando ninguna multa, ninguna infracción a las personas que vayan a pedir que por favor, es que mi hijo ocupa la moto para ir a repartir tortillas, pero pues un día antes no se comportó como buen ciudadano. A ver, adelante, presidente.
7: Claro, yo aquí no tienen ni idea todas las infracciones que he condonado, porque pues ya toda la gente me conoce y vienen a que, pues mira, me infraccionaron porque no llevo el casco, ayúdame, y pues uno se las condono total, otro le digo, pues paga nomás la mitad, pero la mayoría son condonadas, pero yo creo que sí vamos a tener que vengan a pagar para ver si nos pueden ayudar ellos en disminuir este tipo de accidentes. Yo creo que sí, yo entiendo que pues una multa. Hay personas que viven al día, que trabajan en el campo, que pues ganan 300 pesos, 250 diarios y una multa pues son 600 pesos, ¿verdad? Por el casco, sí les afecta bastante y a veces yo lo hago con personas que veo que viven al día, ¿verdad? Por tratar de ayudarles, pero pues ellos también yo creo que deben de ponerle su parte. Yo creo que sí tiene razón, sí vamos a tener que, ahora sí que paguen las multas para que pues eso disminuiría yo creo que todos los accidentes que están ocasionándose. Lo vamos a platicar, ¿verdad? Pues con el cabildo también, a ver qué opina, ¿verdad? Porque pues también pues a veces mucha gente viene, algunos funcionarios vienen a que los apoye, algunos ciudadanos que conocemos, oye, ayúdame, mira, lo infraccionaron injustificadamente. Yo creo que se les va vamos a decirlo, tipo Estados Unidos, ahí en Estados Unidos te dan un warning. Un warning quiere decir un aviso. Y creo que vamos a empezar con eso, con darles un aviso y tenerlos registrados. Si a la próxima los encontramos con la misma el mismo delito, pues entonces les vamos a aplicar la infracción. Yo creo que vamos a darles un, vamos, como es el dicho, un poquito de chanza, pero vamos a hacer ya un registro de todas las motos que ocasionen una infracción. Y pues de ahí vamos a tener un registro. Y para la segunda, pues yo creo que sí, ya no vamos a tener que aplicar la infracción.
3: Bueno, sí, esto se dice muy fácil, pero se requiere de un proceso y de una planeación más importante. Esperemos que haya capacidad en el gobierno de Ciudad Fernández para poder hacer esto que ha comentado el alcalde Rodolfo Loredo. Bueno, antes de ir a una pausa, mando grandes saludos para Mau, que va a su escuelita. Mau, échale muchas ganas. No se te olvide el borrador, la libreta, el lapicero. El regalo a la maestra para que te trate bien todo el año. Traten bien a los profes, niñas y niños, a las maestras, a sus maestros. Si son maestros reacios, fuertes, respétenlos, porque es la única manera que ustedes puedan tener pues una personalidad, puedan tener un futuro prometedor en unos cuantos años más. Hay que hacerle caso a los maestros. Pausa, estamos en el 94.5 de FM, es la M Mexicana. Regresamos.
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3: Son las 7 de la mañana con 30 minutos. No se le haga tarde, media hora más. Y ya comienzan las clases en las escuelas primarias. Una hora y media más en los preescolares. Apúrale, por favor. Nada más que váyase con cuidado. Recuerde, hay que salir a tiempo. Si ya por alguna razón se le hizo tarde, váyase con calma, digo, no pasa absolutamente nada, hay que evitar accidentes. Y bueno, quien me dijo un pajarito que quien vaya lista a su escuela es Aitana Romina, esta niña hermosa a la que le mandamos saludos, también a sus papás, que ya va camino hacia su escuela, pasó a tercer año, o sea que ya sabe leer y escribir de una forma magnífica. Le vamos a recomendar que lea este año varios libros, entre ellos Moby Dick. ¿Cuál más le podemos...? Ah, y El Principito. ¿Te parece, Romina? Bueno, ya tienes tarea para este tercer año, ahora que ya sabes leer y escribir de una forma estupenda. Muchos, muchos saludos a todas las niñas y los niños que van camino a sus escuelas a esta hora de la mañana. Por cierto, es la secretaria de Educación en San Luis Potosí quien habla de este nuevo ciclo escolar. Hoy habrá pues un evento protocolario de inicio de ciclo escolar allá en la zona metropolitana de San Luis Potosí. Y yo tuve la oportunidad recientemente de platicar con Daisy Maribel López Sierra, es la nueva titular de la CEGE, la Secretaría de Educación del Gobierno del Estado. ¿Cómo esperan el inicio del nuevo ciclo escolar ahora con toda la educación básica ya de regreso el lunes?
4: ¿Qué tal? Pues yo creo que nos hemos preparado lo suficiente para que todo marche sobre ruedas y que tengamos un inicio de año escolar exitoso.
3: Así es. ¿Cuál es la indicación para maestros, para directivos del sistema?
4: Bueno, dar el arranque, vamos a estar dando el arranque en el Miguel Barragán el día lunes. Vamos a tener por ahí de todos los niveles y pues bueno, exhortarlos a todos los maestros a estar al 100% en sus grupos y que pues cualquier cosa estamos de puertas abiertas ahí en la Secretaría de Educación.
3: ¿Cómo inicia este ciclo escolar? ¿Cómo ve el panorama? ¿Cómo ve este clima?
4: Yo creo que bien, no hemos cerrado ninguna escuela, hay grupos más pequeños, pero estamos garantizando la educación para todas las niñas y niños de San Luis Potosí. Veo un año pues muy fructífero, ya que ahorita en este año hemos gestionado por indicaciones del gobernador del estado más de 6,500 becas a nivel superior y 1,500 becas que dimos anteriormente también para nivel superior en cuestión a las escuelas públicas de nivel superior para que ningún chico pues trunque sus estudios, sino que del bachillerato pues tenga oportunidades aunque no tenga el poder económico para seguir. Es la instrucción del gobernador el poder apoyarlos para que todos tengan una carrera para que el día de mañana tengan una vida de calidad.
3: Bueno, es la secretaria de Educación en este mensaje y bueno, pues hoy, ya lo escuchó, se dará el arranque oficial, no sé si es el gobernador o no, será en el Miguel Barragán, allá en la capital potosina. Este fin de semana se realizó la audiencia por la muerte debido a un accidente carretero de Helios Irán Castañeda. Es un joven agente de la Guardia Civil Estatal que después de trabajar regresaba a su casa en la Huasteca Potosina, ahí a unos cuantos kilómetros de la caseta de cobro de Rayón. Pues él iba circulando a una velocidad importante, pues es una carretera de alta velocidad, y resulta que una conductora originaria de Ciudad Fernández pues quiso dar como retorno, lo hizo pues digamos de una forma pues equivocada, lo hizo sin precaución e invadió la carretera y chocó. Este policía contra la camioneta, salió proyectado y lamentablemente ahí falleció. Bueno, pues esto ocurrió a principios de julio. La conductora de la camioneta, Cintia, que es una joven mujer de Ciudad Fernández, fue detenida en su momento. Fíjese lo que son las cosas, como acá en Cerrito se hablaba de que no había sido detenido la persona que provocó el accidente de esta chica, de Liz. Pero acá en el caso de Rayón, sí detuvieron a la conductora, la enviaron al Ministerio Público y el juez decretó una detención ilegal. Bueno, y la liberaron. Bueno, después de, para que vea usted que esto de la justicia no es muy rápida, que digamos, prácticamente un mes después, pues ya se realizaron la audiencia y este fin de semana se le vinculó a proceso a Cintia por el delito de homicidio por culpa. Y bueno, pues fue vinculada a proceso, no estará en prisión, se le llevará su proceso en libertad. Y bueno, pues decirle a usted que esta vinculación a proceso, el juzgador dio 2 meses de plazo para concluir la investigación, tiempo en el que la indiciada llevará su proceso en libertad. Se le aplicó una firma periódica mensual, o sea, tiene que ir a firmar cada mes. No puede salir del estado de San Luis Potosí, aunque sí entre municipios, y pues entregó una garantía económica de 50,000 pesos. A ver, esto nada más es para empezar. En 2 meses más, pues se irá viendo este proceso. ¿Es justicia o no es justicia? O para usted, ¿qué es justicia? No sé si haya escuchado el miércoles pasado la plática que sostuve con los abogados Marco Polo Alonso y Antonio Rodríguez. Hablamos profundamente de estos temas de justicia o no justicia. Y bueno, pues sí, lamentable o no, que nosotros queremos siempre ver a las personas pues en la cárcel, ¿no? Y bueno, pues a veces sí, a veces no, depende de qué lado estemos. Imagínese usted va manejando, comete algún error y a causa de ese error muere una persona. ¿Eso provocaría que usted esté en la cárcel? Digo, hágase esa pregunta también. O sea, hay que entenderlo. Obviamente ya con agravantes como ir tomado, etcétera, etcétera. Bueno, pues eso ya es otro análisis, pero sí es importante poder señalar esta situación. Bueno, hubo cambios en materia de burocracia agrícola o de riego. A ver, el primero, el sábado, por fin, después de tantos años de división, ya se logró tomar protesta a una sola asociación de usuarios del sistema de riego del Distrito 49 de la Media Luna, conocida como los usuarios de las aguas de la Media Luna, coloquialmente. Bueno, pues ya se logró un acuerdo entre las dos directivas, la que encabezaba Lucio Rojas Flores y la que encabezaba José Antonio Varela López. Bueno, pues de este acuerdo y con intervención de la Comisión Nacional del Agua, cuyo director en San Luis Potosí es Darío Fernando González Castillo, ya hay una sola asociación. Está integrada como presidente por Juan José Valderas Díaz, es Juan José Valderas hijo, Rubén Juárez Rojas como secretario, Isidro Pérez Rojas como tesorero, Marco Antonio Hernández Ávila, el ex alcalde de Ciudad Fernández, como presidente del Consejo de Vigilancia. Como integrantes de este Consejo de Vigilancia, Isidoro Neri Martínez, y como vocales, Paula Espinosa Hernández y Saúl García Hernández. Así es que bueno, pues después de tanto que estuvieron separados, de pues uno con la oficina, el otro con presupuesto, uno con reconocimiento de la CONAGUA, el otro con reconocimiento de los agricultores, ahora le toca a Juan José Valderas, hijo, pues encabezar los esfuerzos de los agricultores que reciben las aguas del manantial de la Media Luna. Y bueno, otra información que surgió este fin de semana es que Guillermo Rivera dejó la titularidad de la SADER en San Luis Potosí, que es la Secretaría de Agricultura y Desarrollo Rural, la SADER. Bueno, pues ahora el titular de la SADER en San Luis es Sergio Martínez, son de estos funcionarios de la 4T, pues que poco se le conocen, igual como a Guillermo Rivera. Y bueno, pues ahora Guillermo Rivera lo bajaron de cierta manera de puesto, es el coordinador territorial del programa Sembrando Vida, tomó posesión este fin de semana allá en la Huasteca Potosina. Así es que cambios en la SADER y también una unificación en el tema de la Asociación de Usuarios del Sistema de Riego de la Media Luna. Son las 7:38 de la mañana, ya casi nos vamos. Y agradeciendo, por supuesto, que usted nos escuche en medio de este día tan importante en camino a las instituciones educativas. O bueno, si usted no tiene presión, ya sus hijos están grandes, no tiene, pues digamos, carreras, esté tomando un cafecito ahí en su casa, barriendo el frente de su domicilio, o simplemente tratando de informarse de lo que ha ocurrido en las últimas horas en esta región. ¿Qué ocurrió? Bueno, pues el sábado por la mañana, una persona ya identificada fue encontrada muerta. Lo mataron a golpes. Fue identificado como Rubén de los Santos Ábalos. Nos dicen que es un joven de 26 años que era muy entusiasta participante del Via Crucis del refugio. Bueno, pues fue encontrado muerto con señales de violencia al interior de un predio en la calle Allende, a unos cuantos pasos de la plaza principal del refugio Ciudad Fernández. Descanse, descanse en paz. 7:40 de la mañana. Hay una petición importante y una queja ciudadana relevante por el tema del olor a basura quemada.

0: andar quemando algún predio, esto debería de ser más castigado, aunque lamentablemente no lo es. ¿Cómo va? ¿Cómo fue? ¿Ya se extinguió el incendio del relleno sanitario? Esto dice el alcalde Arnulfo Urbiola.
1: Así es, están ya haciendo labores secundarias del evento que tuvimos ahí en el relleno, y estamos nosotros reforzando bajo todas las indicaciones que nos dio por parte de la autoridad de SEGAM. Estamos en manos a la obra y ahorita estamos proyectando invertirle un recurso para que se puedan tomar en acciones inmediatas todas las recomendaciones de SEGAM. Pues ya estamos haciendo la planeación de ese dinero para poderse invertir en el relleno y que no vuelva a suceder este tipo de eventos. Vienen la gran mayoría es abundar material de tierra que va encima de la basura para que no haya nada de oxígeno, que es el alimento del fuego. Entonces, para recubrirlo, que se selle, y unos tubos de venteo que debe de llevar para que no se acumule gas, metano en este tipo de rellenos. Eso es lo que en su mayoría es la recomendación. Pues mira, lo que es importante para que contribuyan los ciudadanos es la clasificación de la basura orgánica, inorgánica, todo el tema que nos hace mucho daño ahí en estos rellenos sanitarios es cuando tiran a la basura los contenedores de aerosol, que es el spray fijapelo o el desodorante, ese tipo de envases. Con el calor o con alguna situación hace que haya los incendios porque explotan. Entonces, al explotar ocurre el incendio, empieza a propagarse, y la gran mayoría de las veces es interno, o sea, no es algo que esté a la intemperie, sino que es abajo donde está, ya quedó sepultado de basura, hace esa explosión, y con tantito oxígeno que le empiece a penetrar o el mismo gas que origina la basura, empieza a suceder el incendio, ¿verdad? Por eso es que se originan los incendios en los rellenos sanitarios el 90% de las veces.
0: Es el presidente municipal sobre la actualización del incendio. Ahora solamente están revisando que no vuelva a presentarse. Sin embargo, sí es tema de conversación las mañanas con este olor penetrante a basura quemada. Son predios que queman, se hace en el centro, se hace en las orillas. Bueno, por lo pronto los bomberos de Río Verde señalaron que ayer, simplemente ayer, tuvieron 6 reportes de incendios en predios. De tal manera que se trata de contribuir primero ciudadanos, pero por otro lado, que la autoridad tenga la capacidad, el peso suficiente de imponer las multas que se requieren para que las personas no lo vuelvan a hacer. Esto es importante. Bueno, antes de irnos, déjeme decirle que un día como hoy, en 1995, iniciaron las clases en la preparatoria Celestino Sánchez. Había 125 alumnos. La directora era María de Jesús Mayo, que prácticamente ha sido la directora desde la fundación. Hace muy pocos años dejó el cargo. Y bueno, la subdirección estaba a cargo de Luis Antonio Argüello. Esta escuela pertenece al sistema educativo estatal regular. También un día como hoy, en 1985, se inauguró el busto en bronce. Bueno, no digan que es de bronce, capaz que luego se lo roban. El busto en bronce de Benito Juárez en la Plaza Independencia, donada por el taller Cruz del Sur número 13, y que a su vez le había sido donado a la logia de Cárdenas Ignacio Ramírez Altamirano. Un día como hoy, en 1949, aquí en Río Verde, el presidente municipal Galdino Martínez devolvió al clero el edificio del curato donde era la Escuela Nacional, misma que recibió el cura Félix Madrazo Suárez. Bueno, así es que el curato no era de la iglesia, hasta el 49 regresó a ser posesión de ella. Bueno, nos vamos, muchas gracias. Felicidades a las niñas y los niños. Se nos quedó alguna información, la abordamos mañana. Gracias a Enrique Almazán González, gracias a Laura Margarita López García. ¿Cómo está Laura? Laurita, ¿cómo está? Gracias por escucharnos. Don Florencio Servín también nos manda saludos. Laura Alicia también. Dice Yolis Yáñez. Dice, buenos días Gil, gracias a Dios por otra semana más. Bienvenido a cabina. Es un gusto verte nuevamente.

0: Gracias, gracias, doña Yolis. Omar Alejandro Martínez, maestro, excelente semana también para ti. Andrés Sinora Pedraza dice, buen día, reciba saludos y buen inicio de semana. Dice Marilú Castillo, buenos días, don Gilberto, le deseo un feliz inicio de semana. Saludos a todos los niños y niñas madrugadores que van ya a la escuela. Desde Puerta del Río, Villa Juárez, Enrique Almazán González, Juan García también nos manda saludos, Dorita Juárez nos manda también saludos, don Luis Compeán y toda la gente amable que pues se toma unos minutitos, unos segundos para escribirnos aquí a través de las redes sociales. Le recuerdo que usted nos puede escuchar en la radio, en Alexa, en su aplicación de celular y también en la página web, y tenemos una transmisión en vivo de lunes a viernes a través de Grupo Radiofónico Más. Cuídese mucho, niñas y niños, cuídense, estudien mucho, por favor, aprovechen el tiempo, no lo echen a perder, jueguen cuando tengan que jugar, pero estudien cuando deban de hacerlo. El tiempo se va volando y tenemos que pues tener en la educación, en los valores, en el entendimiento y en hacerle caso a los mayores, nuestros pilares para nuestro mejor desarrollo. Cuídense mucho, nos escuchamos aquí mañana, ya lo sabe, en el 94.5 de FM, la M mexicana. Recuerde que al final, el amor que usted tiene es el amor que usted mismo construye. Hasta entonces.
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como fueron creados los universos por la palabra de Dios, también nuestros pequeños mundos personales son creados por nuestras palabras. Las palabras son la manifestación del pensamiento en la creación de un mundo de paz y belleza, de salud y felicidad, a través de palabras amables y delicadas, corteses y animadoras. Recuerda que cuando se dice una palabra, nada la destruye.

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6: ¡Ay, capuncha! Recaica mascú, anda casura guanchipuica, caica mantura, saica cuna, sabanta pancha, anda casaica mantú, uy, cascaria mantara, toshi, anda casura tachiguarapía, anda casai. ¿Qué tal mi gente buena? ¿Cómo está mi pueblo amado y querido? Saludos. Saludos importantes en este día maravilloso, empezando esta bonita semana. Aquí nos encontramos totalmente en vivo y en directo, la tribu sagrada, la tribu maravillosa, los curacas de Huancabamba, Perú, para entregarles a ustedes, mis queridos huitotos y huitotas, que sufren, que lloran y se lamentan, bonitos secretos y sentimientos profundos de nuestra tribu para que ustedes puedan salir adelante, para que ya paren de sufrir aquellos compadritos, comadritas que no han encontrado la felicidad, que no han encontrado la prosperidad. Porque lamentablemente a través de trabajos oscuros, a través de mentes inescrupulosas, pueden llegar a dañar y a destruir la paz y la integridad de una familia, la paz y la prosperidad de un negocio. Sí, queridos compadritos, queridas comadres, es triste mirar, mis queridos huitotos, que el día de hoy, a través de la brujería y la hechicería y rituales oscuros, que a través de la noche, en panteones y en diferentes lugares, puedan dañar y destruir la vida de una buena persona, de un buen huitote, de la inocencia de una criatura, llegándolos a enfermar, a maltratar su cuerpo y su familia. Así que, queridos compadritos y comadritas, hoy las extrañas enfermedades están acabando con la integridad, la felicidad y la prosperidad, con su familia, con su cuerpo. Sí, queridos huitotos, porque estamos permitiendo que aquellos seres negativos a nuestra vida nos destruyan. Por eso, mis queridos huitotos, mis queridas comadres, este es el momento de nosotros poner un alto en nuestra vida y darnos cuenta si lo que se está creando en nuestra vida, que no nos permite la posibilidad de la felicidad, que no nos permite, queridos huitotos, mejorar, que nuestra familia esté bien, que nuestro cuerpo esté bien, que nuestra casa, la paz, la tranquilidad esté bien. Entonces, mi querido huitoto, es porque algo o alguien malintencionado en nuestra vida está, a través de trabajos oscuros, procreando nuestra infelicidad, nuestras dolencias en nuestro cuerpo. Y ahí, mis queridos huitotos, es importante buscar la ayuda profesional. Y aquí nos encontramos nosotros, mis queridos compadritos y comadritas del alma, para decirle a ustedes que no se encuentran solos, que aquí estamos nosotros para servirle y orientarle. ¿Cómo pueden comunicarse con nosotros? Por favor, por favor, apunten el número, marquen en este instante, que para nuestra tribu es un placer poderles servir, orientar, guiar, poderles decir a ustedes con exactitud qué es lo que a usted le está atormentando y quién es aquella persona que hoy en día no le quiere ver feliz, que hoy en día, mi querido huitoto, es el causante de todos estos atropellos en su hogar, en su vida cotidiana. 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Si usted desea mandar, enviar un mensaje de texto de WhatsApp, por favor, le pedimos amablemente a ustedes, mis queridos huitotos, que apunten su fecha de nacimiento bien, ya sea la suya o de la persona que usted desea preguntar, su nombre completo. Y nosotros, a través de los astros y las estrellas, a través del horóscopo, mi querido Huitoto, vamos a hacer un estudio personalizado y le vamos a indicar qué se debe hacer en ese caso, si es problema sentimental, de salud o económico. Le vamos a indicar qué se debe hacer, mi querido Huitoto, para que usted pueda salir adelante. Pero ya no permitamos, queridos compadritos y comadritas, que nuestra vida... Sí, querido Huitotico del alma, que nuestra vida sea manejada por personas sin escrúpulos ajenas a nosotros. Por favor, mis queridos compadritos y comadritas del alma, hágame caso. No permitan que nuestra vida y nuestro destino y de nuestros seres queridos sean manejadas por otra persona. Busquen la ayuda, hable con yo, marque en este instante, que aquí yo me encontrar para servirle, para orientarle, para mejorar su existencia, para entregarte un yuyu, una protección, para que otra persona no perjudicar por ningún motivo su vida. Anacia la pura pía. Me dicen que ya tenemos llamada en cabina. Buenas mañanas. Contar en qué puede servir este indio encollarado emplumado. Anacia pura pía.
0: Lo que pasa es que tengo problemas familiares con mi esposo.
6: Ana Cachura Tachiguarapía, mi querida comadrita del alma. ¿Y ya hace cuánto tiempo, mi querida Huitota, usted viene soportando este tipo de dificultades en su vida?
0: Como de 6 meses para acá aproximadamente.
6: Mi querida Huitota, hágame un favor. Es la primera vez que usted busca ayuda profesional para solucionar estos problemas.
0: Yo no, él buscó con una persona porque decía que sentía como que algo se apoderaba de sí, no era el mismo, se volvía muy, pero muy agresivo por cualquier cosa, hasta porque no había limpiado una camiseta o algo. Y yo es primera vez que me animo, lo escuché hoy en la radio y decidí marcar.
6: Hágame la grande favor, querida comadre, y es tan amable, me da su fecha de nacimiento.
0: El 19 de junio del 97.
6: 19 de junio del 97. Anda Cansura, Anacia la pura pía, mi querida comadrita perteneciente a la constelación de Géminis. Mira, una mujer muy inteligente, una mujer de buen corazón, platicadora. Pero mi querida comadrita, miro muchas indecisiones en su vida. La miro muy nerviosa, muy tensa usted, mi querida comadre. Y hay que tener mucha atención a esto, porque lamentablemente hay algo negativo que no le permite a usted la felicidad. Todos estos obstáculos que han venido presentándose en su vida son provocados para que usted no tenga la felicidad. Mira también pensamientos negativos que les ha llevado a pensar en la separación. ¿Esto es cierto, mi querida comadre?
0: Él me ha dicho que si las cosas no cambian vamos a llegar a separarnos y de que mi niña se va a quedar con él y no conmigo.
6: Claro que sí, mi querida comadre. Y es muy triste, querida Huitota del alma, porque la voluntad de otra persona que no les ha permitido a ustedes tener la plena felicidad. Hay una persona del pasado que lo ha perjudicado y lo ha dañado. Por eso estos trastornos negativos en su vida. Si es de suma importancia, querida comadre, que ustedes dirijan sus pasos hasta nuestra baloja donde personalmente, querida Guitotica, yo les voy a atender y les voy a mostrar de lo que yo le estoy diciendo en este momento. Es triste, querida comadre, porque en esos momentos, a través de que están dañando los sentimientos puros y bonitos que ustedes se tienen, están jugando con la vida de una inocente criatura, dañándole su familia, su madre y su padre. Y es triste, querida comadre, porque en muchas situaciones hemos visto este tipo de daños. Personas que hacen su nueva vida dejando sus parejas y la otra pareja ofendida busca lo negativo para arruinarle la vida al que ya está avanzando, al que está dejando, mi querida comadre, lo pasado en lo pasado. Así que, querida comadrita, pues yo le hago una cordial invitación para que usted se acerque. A través de nuestro conocimiento, yo le puedo ayudar a que esta mala energía, a que este trabajo oscuro que le han hecho a su esposo, se retire y se aleje. Porque no sé si usted lo ha visto, mi querida comadre, hay veces él se encuentra ido, hay veces cambia de humor, hay veces él no llega ni a la casa. Y todo esto, querida comadre, es provocado a través de conjuros y trabajos de magia negra para destruir su hogar, cambios en su pareja, de un momento a otro repentino. Esto, mi querida comadrita, esto es lo que hacen los brujos y los hechiceros para dañar un hogar permanente lleno de amor. Así que, queridos huitotos, queridas comadres del alma, si ustedes en este momento están pasando por esta situación, yo los invito a que a través de nuestro conocimiento, a través de nuestra tribu, ustedes puedan lograr mejorar su existencia. Mi querida huitota, sí es importante que usted se aleje a nuestra maloja indígena para yo, a través de mi conocimiento, a través de la chambipa, poderle ayudar. ¿Cuánto se puede acercar, mija?
0: Lo que pasa es que mi esposo muy rara vez trabaja, no tenemos los recursos económicos para llegar hasta usted. Además, le estoy hablando, digamos que es...

0: de lo que nada, dudo mucho que quiera ir.
1: Pues mi querida comadrita del alma, yo lo entiendo por la situación que usted está pasando en este momento, pero si usted no pone atención ahorita y pone calma en esto, le pone la solución de inmediato, así van a seguir, mi querida comadre, hasta que usted ya no aguante y usted misma agarre y se vaya. El no luchar por nuestro, por lo que nosotros deseamos, mi querida comadre, es cobardía. Y en muchas situaciones, pues, es mejor uno irse, pero en esta situación que es provocada a través de trabajos oscuros, no hay que darle el gusto a otra persona. Acérquese a mi Baloja y yo acá me encargo de ayudarle, de solucionar y de parar esto, mi querida comadre, y va a ver que él se va a acercar a mi Baloja, ¿oyó?
0: Pues voy a hacer todo lo posible, no le garantizo nada, pero pues ya veré cómo le hago para hacerlo. Absolutamente necesario que yo asista.
1: Claro que sí, mi querida comadre. Es de suma importancia que usted, la persona afectada que ha estado recibiendo este tipo de energías y agresiones negativas, que usted se acerque para que usted con sus propios ojos, cuando nosotros hagamos el estudio, usted mire de lo que yo le estoy hablando. Permítame, por favor, es tan amable, no me cuelgue. La voy a pasar al interno y le voy a indicar qué es lo que me debe de traer y así yo poderle dar una solución a este problema que le está atormentando. ¿Listo, mija?
0: Muchas gracias a usted.
1: A usted, mi querida comadre, por permitir que estos mensajes que nosotros damos diariamente sean solución para la vida de ustedes. Bueno, queridos compadritos y comadritas, ya nos aproximamos a la parte final de este programa. No es un hasta luego, sino un hasta pronto, porque sé que en otra edición nos volveremos a encontrar. 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El Todopoderoso, mis queridos huitotos y huitotas del alma, me los bendiga. Que la Virgencita Santa y Morena les consuele si están tristes y enfermitos. Y que un ángel guardián poderoso enviado por Dios les ilumine la senda de la vida. Y si ustedes desean, pueden acercarse con yo, donde atentamente voy a estar esperándolo. Anacia Purapía, Guachichamuri, Arista Guarapía.
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2: Falleció el joven José Rubén de los Santos Ábalos a la edad de 28 años. Le participan con el más profundo dolor sus papás, hermanas, abuelos y demás familiares. El duelo se recibe en calle Niño Artillero número 211, en el barrio Segundo, en el refugio Ciudad Fernández. La misa de cuerpo presente será celebrada el lunes a las 4 de la tarde en la parroquia de Nuestra Señora del Refugio. Partiendo de ahí el cortejo fúnebre hacia el Panteón de San Juan. 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

Bienvenidos a este inicio de semana. Inicio de clases. Y bueno, sabemos que te diriges precisamente a dejar a los pequeños a la escuelita o también algunos ya de regreso.

camino probablemente también en sus respectivas labores. Pues deseamos que tengas un exitoso inicio de ciclo escolar. Para todos los pequeños que nos acompañan desde muy temprana hora, muchísimas gracias. Que se la pasen bien bonito y que disfruten muchísimo. Para algunos, su primer día de clases. Para otros, la apertura a un nuevo ciclo escolar. Que sea muy exitoso a lo largo de, pues ya, será todo septiembre, porque el día de hoy, un 31 de agosto, pues también estamos dándole ese adiós a este mes del año, porque a partir del día de mañana se pintará de verde.

0: disfrutar y de dar gracias a Dios, a quien ustedes crean,
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0: por el regalo que nos da el día de hoy. Hoy amanecí bien inspirada. Pero no sé si ustedes ya le dieron gracias a Dios porque tenemos la oportunidad de despertar, de tomarnos ya nuestro delicioso cafecito, de llevar a sus pequeños a la escuela, de ver y de vivir esos momentos tan bonitos. Bueno, pues el día de hoy yo te invito a que demos gracias. Y por supuesto que escuchemos la M Mexicana, porque hoy es lunes. ¿Ustedes saben qué pasa un lunes aquí en la M Mexicana?

0: El día de hoy te voy a llevar en este recorrido por lo que anda sonando, lo más nuevecito, lo que está calientito al estilo del regional mexicano. Así que permanece con nosotros a lo largo de estas dos orejas de pollo. Me acordé de la broma que hicimos ayer, oiga. ¿Ayer o cuándo fue? ¡El sábado! Oigan, si ustedes aún no sabían, probablemente usted es aquella persona que nos escucha de lunes a viernes, porque el sábado y el domingo, pues amanece como las cebollitas. Con el rabito para arriba.
1: Con medida.
0: Bueno, pues yo le voy a decir que los fines de semana, de 10 a 12 del mediodía, es el Morning Show, que es la risa y la tiza. Y si usted se perdió, vaya ahí a la página de la AM Mexicana, por ahí está un pequeño fragmento de una transmisión en vivo. Hicimos una inocente bromita, iba a decir inocente palomita. Uy, imagínense las bromas que vamos a hacer el día de los inocentes. Bueno, si Dios nos presta vida, ¿verdad? Pero son bromas inocentes, no se me vayan a espantar. Luego se me van a andar infartando de que, ay, ahí son bien feos. No, hombre, son bien inocentes nuestras bromas.
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0: Te voy a compartir el pronóstico de clima correspondiente para este lunes, en este inicio de ciclo escolar. Fíjate que en estos momentos tenemos una temperatura de 22 grados centígrados. La máxima para este lunes será de 31 grados y nos indica que tendremos un día nublado.
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0: Para el día de mañana martes, de igual manera se mantendrá un cielo nubladito. Hay una probabilidad de precipitación del 15%. Va a disminuir un poquito la temperatura para el día de mañana. Va a estar fresco.
3: Levante las manos todos.
0: Digan ustedes, ¿eh?
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0: Pero a partir del miércoles incrementa la temperatura y ya empieza a salir el señor sol.
2: Y ya bien pedos. 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
0: Y así se mantendrá para este próximo miércoles, jueves, viernes, sábado, domingo. Bueno, pues ahora sí, yo lo voy a invitar para que permanezca con nosotros, porque a lo largo de estos próximos minutos usted va a escuchar lo más reciente. Es decir, que al estilo del regional mexicano, hay muchos que se me pusieron a chambear, fíjate nada más. ¿Y qué me refiero con esto? Pues que andan estrenando nuevos temas, así que yo te estaré presentando precisamente lo más nuevecito.
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0: Así que hazme llegar tu mensajito con tu complacencia, con tu saludito. Probablemente no la programe. No, hombre, no se crean. Si es estreno musical, Clara. De Blanquillo.

0: Oye, ya se acabó la FENAPO. Ah.
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0: No me lo van a creer, pero yo este año fue la primera vez que fui a la FENAPO.
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0: Es que como que hasta este año me llamó la atención porque otros años como que...

Fíjense que la semana pasada hubo varios estrenos musicales que precisamente hacemos nosotros el cúmulo para presentarlos un día como hoy, para mostrarles lo más nuevecito. Esos que tienen días de que se acaban de estrenar, y les estamos platicando que hay un tema que lo anunciaban precisamente por esta colaboración, porque hay un grupo que les vamos a decir que es el grupo que anda pegando, porque su estilo es como un estilo diferente, un estilo innovador, pero también es un estilo que ha gustado mucho al público. Y este estilo se fusiona con lo que nosotros nos gusta mucho, que es el estilo duranguense, precisamente es Montese Durango. Han realizado una colaboración con el conjunto Nuevo Amanecer, y esta colaboración da como resultado...

0: puesto 3 segundos más esa canción, oigan, qué bárbaros. Pues bueno, vámonos con algo más de lo más nuevecito. Y fíjense que hay uno de los chicos que de verdad que cuando nosotros conocimos su estilo, nos gustó y ahora ya se ha quedado en el gusto del público. Estamos hablando de los Chavalillos.
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0: ¡Órale! Los Chavalitos andan estrenando un nuevo tema. Esto tiene solamente 2 días que se acaba de estrenar y ahora ya forma parte de los estrenos musicales aquí a través de la EV Mexicana. Y para aquellas personitas que andan en este mood que se llama modo mal de amores, les dejamos esto que es Los Chavalitos.
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0: a cargo de Yuridia, de lo más nuevecito. Esto se llama Que se vaya y forma parte de los estrenos musicales porque tiene solamente 10 días que se acaba de estrenar. Y bueno, y es que saber que Yuridia sacará un nuevo tema, sabemos que es un exitazo rotundo el cual tendrá. Y bueno, vámonos a continuar. No sé si mi teléfono no sirve o si ustedes andan muy ocupados y no se pueden tomar un minuto para para mandarme un mensaje. Sí, para tomarme. Bueno, pues probablemente andan en el ajetreo de este regreso a clases. Voy a pensar eso.
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0: Recuerda que también te puedes comunicar vía telefónica al 87-232-51.
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0: Oigan, ¿y qué se conmemorará o festejará un día como hoy?
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0: Y por cierto, quienes amanecieron bien desvelados son en el Ejido de Progreso, ayer en sus fiestas patronales. Fíjate, tenía toda una racha de no sé cuántos años visitando sus fiestas patronales y este año no fui. Ahora sí me pusieron falta. Pero probablemente también les van a poner falta a los chiquitillos. Porque han de andar bien desvelados. Y dicen, no, mejor vamos hasta el martes. No, no, no, no.

0: Bueno, pues te comparto que se conmemora un día como hoy, un 31 de agosto. Fíjate nada más, ya nos encontramos en el día 243 y nos faltan 122 para finalizar el año.
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0: Hoy es el Día Internacional de la Solidaridad.
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0: También es el Día Internacional de los Afrodescendientes.
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0: Es el Día Internacional de la Obstetricia.
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0: Y el Día Internacional de Conciencia acerca de la sobredosis. En el santoral, vamos a felicitar a quienes llevan por nombre Ramón, Donato, Amia y Consuelo. Muchísimas felicidades. También para quienes el día de hoy están celebrando una fecha muy especial. Si es tu cumpleaños, tu aniversario,

0: Pues así es como estamos despidiendo este... ¿Qué número de meses es este? Enero, febrero, marzo, abril, mayo, junio, julio, agosto. ¡El octavo! El octavo mes del 2026, pues ya, prácticamente ya se fue, porque llegan el mes patrio, que luego que el Halloween, el Día de Muertitos, Navidad, y ya, se nos fue este año. Vamos a una pausa comercial y en breve regresamos.
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8: Ya regresamos. Continuamos con más aquí a través de la frecuencia más poderosa, la 94.5 de

0: de los caminantes. Esta noche soñé y estabas en mis brazos. Ay, por favor, para escucharla. Aquí en Comedo Silva.
1: Pero tampoco es nueva, amiga. ¡Patitos! Estrenos musicales. ¿Qué anda sonando? Bueno, ahorita en un ratito más les complacemos. Pero al rato. Ay, de ratón. Soy el ratón. Soy... Ah, no, esa canción no.

Vámonos con algo de lo más nuevecito a cargo de los dos carnales. Ellos nos presentan esto que se llama El Loco. Tiene 9 días que se acaba de estrenar y ya está sonando aquí a través de la M Mexicana.

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0: Algunos otros pequeños ya se fueron súper listos con su lonchera súper surtida.
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0: A esperar a que sean las 12 del mediodía, ¿verdad? Y después a que sea la 1 de la tarde. Bueno, señora, por fin va a ser ese respiro de tranquilidad en la casa. ¡Ay, qué bonito! ¡Qué a gusto, diga! Bueno, mientras tanto, nosotros nos acompañamos aquí a través de la M Mexicana con los estrenos musicales. Ahora sí vamos a irnos con una que otra colada, ¿eh? Porque los lunes te mostramos todo el nuevo repertorio musical para que a lo largo de la semanita pues tengas nuevos temas que elegir y pues obviamente disfrutarla aquí a través de la

0: FM Mexicana te da la hora. Son las 9 con 15 minutos.
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1: Ya a las 9 de la mañana con 18 minutos. ¡Cucú!
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0: Pues se acabaron las vacaciones, ni modo. Ahora ya todo vuelve a la normalidad. Ya la despensa ya le va a aguantar toda la semana, señora. No se me preocupe. Porque en vacaciones nada más duraba 2 días, ¿verdad?
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0: Vamos a ver el lado positivo de las cosas.
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0: Bueno, pues recuerden que los lunes estamos al los estrenos musicales y ya con nosotros es el conjunto Andaluz. Nos llega con nosotros algo al estilo norteño sax, porque ya hacía falta un norteñito sax. Llega lo más nuevecito del conjunto Andaluz. Eso tiene 4 días que se acaba de estrenar y se llama Es que me gustas.

de los temas para los que andan ahí de enamoradillos. 9:22 a.m. nos dice por acá, hola maestra, muy buenísimos días. Nos puede mandar un saludo para Carlita, para Sofi y también para Anilú, que ya se fueron a la escuelita. Pues deseamos que tengan un bendecido y exitoso día, primer día de clases. También para la gente bonita que nos escucha desde Tamazunchale, radicando por allá en Luisiana. Para Angie y José Ángel, ya estaban ansiosos por ir a la escuela Vicente Guerrero. Para todo el personal desde Comedor Silva, le mandamos un saludo bien especial.

0: Y bueno, regresando al tema de este regreso a clases. ¿Sabía usted que el cuerpo tarda en acostumbrarse al nuevo horario? Pues obviamente después de dormir y despertar más tarde durante estas vacaciones, pues recuperar la rutina puede tardar varios días, según nos dicen, que después de 29 días que se haga de manera diaria, ya se va a considerar una rutina. Mientras tanto, bueno, de aquí será al próximo 29 de septiembre. Les va a costar un poquito, pero se puede. De que se puede. Y sí, el sueño va a ser uno de los grandes enemigos del regreso a clases. No va a ser raro que no escuche la alarma. Porque la alarma el día de hoy sonó 5 veces y nada más no nos queríamos levantar. Pero que quiero decirle, señora o señor, que esto va a continuar, así que no se me desespere.
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0: Y fíjese que algo muy peculiar de este regreso a clases, pero esto nos pasa a los adultos. Fíjese que los útiles escolares tienen un efecto emocional. Van a decir ustedes, ¿qué? ¿De qué tú estás diciendo?
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0: No sé si ustedes recuerdan el olor a plástico, a libros nuevos, los colores. Efectivamente tienen un olor muy peculiar. Y bueno, pues el olor a una libreta nueva, a los lápices, a una mochila nueva, pues nos despertó a nosotros esos recuerdos de la infancia.
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0: Para aquellos que estrenaron, para los que no, pues ¿qué crees? Que ahora la mochila también se va a convertir en una cápsula del tiempo. A ver, cuéntenme, ¿qué ha sido lo más curioso que se han encontrado ustedes en su mochila del año pasado? A lo mejor tienes por ahí todavía guardado algunos boletos, el chicle mascado, probablemente tienes un chocolate que jamás te comiste, el famoso caramelo por ahí guardadito en la mochilita, algún juguete o la tarea que nunca entregaste. Así que también va a ser un desbloquear recuerdos, si a lo mejor te pasó, si estrenaste o no.

que lo más atractivo de un regreso a clases siempre va a ser... Ahora nos vamos a trasladar a la infancia. Reencontrarse con los amigos. ¡Ay!

0: Saludos por aquí para Artemio Martínez, hasta Martínez Catering. Hablando del catering.
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0: ¿Ustedes se acuerdan qué les llevaban de lonche cuando estaban en la primaria? ¿O qué le llevó hoy de lonche a su

0: Creo que ahorita ya no se puede llevar lonche, ¿verdad? A las escuelas. La verdad no soy muy segura. No me crea mucho. Te lo tienen que llevar desde la mañana. En el jardín de niños.
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0: En la escuela primaria, la verdad, desconozco. A ver, ustedes díganme, cuéntenmelo.
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0: Vámonos con más de los estrenos musicales. Llega con nosotros, es Edgardo Núñez. Él nos presenta esto que lleva por nombre. Se llama Renacer.

0: La M Mexicana te da la hora. Son las 9 con 32 minutos.
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4: Continuamos con más aquí a través de la frecuencia más poderosa, es la 94.5 de FM, la M Mexicana. Ya las 9 de la mañana con 35 minutos. Nos llega un mensajito, nos dice, hola, hola, saludos desde Rayón, San Luis Potosí City. Saludos en cabina, gracias por estar en contacto con nosotros.
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4: Para el amigo Fabián, nos dice una canción de los Pumas, para Fabián Pérez y para Toño Pérez, que es mi tío, que andan trabajando ahorita a esta hora de la mañana. Dice, yo me acuerdo que mi mamá me llevaba 7 gorditas. ¡Ay, juezú! Son muchas, oye. Y eso que estaba chiquitillo, imagínate ahorita cuántas se hacen comer. Bueno, ¿qué tal si eran unas mini gorditas, verdad? Dice, y un juguito bien frío. Ay.
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4: En nuestro lonche no podía faltar

Ya a las 9 de la mañana con 49 minutos, por aquí se refuerza con nosotros, nos dice: maestra, pregúntale a la raza si llevan o llevaron el jugo el Pau Pau, ahí en el 2004. ¿Todavía existe el jugo Pau Pau? No lo sé. Pues

Ya son las 9:52 y ya estamos llegando a la recta final de esta mi intervención a través de la M Mexicana. Recuerda que yo te acompañé desde las 6 de la mañana y hasta las 10, pero te voy a hacer la invitación para que permanezcas con nosotros a lo largo de toda la jornada del día de hoy, porque tenemos preparado mucho para todos ustedes. Voy a cerrar con broche de oro con uno de los temazos. Ese llega a cargo de Distinto Norte, se llama 300 noches. Me paso a retirar, que tengan una excelente jornada laboral, excelente inicio de este regreso a clases. Pues también despidiendo ya este mes de agosto, y también hoy es quincena, así que hay mucho que festejar, mucho que hacer. No sin antes darle lectura a un mensajito que nos están haciendo llegar. Nos dice por aquí: hola, muy buenísimos días. Un saludo de favor para felicitar al señor Ramón Pérez del Aguacate con la canción Sangre de Indio con Banda Macho. Saludos de parte de Feliciano Díaz. Muchísimas gracias. De hecho, hoy en el santoral me parece que está el santoral de Ramón. Muchas felicidades. Ahorita le complacemos. Vamos a dejar por acá programado. Me paso a retirar. Llega con nosotros. Es Distinto Norte y soy...

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0: Hola, ¿qué tal? Muy buenos días, bienvenidas, bienvenidos a una emisión más de Los Periodistas, la mesa de análisis más poderosa de la zona media correspondiente a hoy lunes 31 ya de agosto del año 2026. Mi nombre es Héctor Jasso, invitándolos como siempre a que se queden con nosotros durante esta hora. Tenemos mucha información que vamos a compartir y con el gusto de siempre de presentar a mi compañera de la mesa, Carmen Hernández, corresponsal del periódico Pulso de San Luis aquí en la zona media. Carmen, buenos días.
1: Hola, buenos días a todas las personas que nos escuchan y nos ven a través de las diversas plataformas. Gracias por sintonizar 94.5, así es que quédese porque hay mucha información.
0: Así es, efectivamente, bueno, iniciamos pues una semana, finalizando el mes, iniciar una semana pues con mucho movimiento por el regreso a clases. Ya todos los planteles educativos de nivel básico están regresando el día de hoy a las actividades escolares.
2: De hecho, así es. Llegué tarde porque vengo a dejar a mi hijo de la escuela, de la primaria, el primer día. O sea, me hizo un poquito tarde, pero entendamos, maestros, discúlpenos, se nos durmió el gallo.
0: Y el tráfico también, ¿no?
2: Y el tráfico también. En bicicleta no se puede mover uno tan rápido, Héctor. Perdón.
0: Sí,
2: no, adelante. Ella patín menos. Pues ya inició el ciclo 2026-2027, Héctor. Carmen, ya veíamos a todos los padres de familia desde muy temprana hora, pues, alistar todo, ¿no? Me imagino que tú también, Carmelita.
1: Pues sí, ahora está madrugué, ¿no? Mi niño entra a las 7 de la mañana. Ya te imaginarás, desde las 6 despierta para
2: ir. ¿Echas lonche?
1: Claro que le echo lonche.
2: A ver, ¿qué hiciste de lonche hoy?
1: Le hice una tortita de papas con chorizo, le puse su fruta, manzana, con melón, una botella de agua.
2: Oye, ¿mandé? ¿No es un lonche así para saludar? Está muy chiquito.
1: Ay, ¿ya está la secundaria?
3: Un tortugo con chorizo y chilaquiles.
1: No, qué bárbaro. Ay, bueno, ya.
0: No, es que la secundaria está pesada de repente.
1: Entonces, desde las 7 de la mañana.
3: Más pesada la mochila del tareo.
1: No, hoy no pesa.
2: El melón, o sea, se va a batir ahí con la libreta de español.
3: No, a ver qué pasó.
1: No. ¿Cómo
2: se lleva una de matemáticas?
1: Llevo una lonchera aparte, ¿qué te pasa? Llevo lonchera aparte, yo ahora nada más le pidieron una libreta, un lapicero y un lápiz.
2: ¿Nada más?
1: Sí.
2: ¿Y harto lunch? Es que le tocó a usted el fútbol escolar,
0: ¿no?
2: El partido verde.
1: No fui por ellos, no me inscribí, se los compré.
2: Caray. Bueno,
1: entonces. Ya iré por mi beca.
2: A todos los padres de familia, pues, ahora sí que sea un año provechoso para todos los hijos, para todos los estudiantes, en todo Río Verde, toda la zona media, que les vaya bien a todos.
1: Sí, primero Dios, que Diosito los cuide y los bendice siempre, y sí, que les vaya muy bien en este año.
2: ¿E iniciaron las vacaciones para los papás?
0: Sí, también. Bueno, para algunos, para algunos, porque algunos estuvieron ayer todavía hasta tarde forrando las libretas y todo esto, consiguiendo los útiles.
2: Sí. Bueno. Ándale, mijo, ya.
3: Mijo, córtele las hojas que las sobraron al de matemáticas del año pasado para que recicle la libreta, porque no las vamos a comprar.
2: Claro.
0: Sí me tocó ver publicaciones ayer en redes a las 9:10 de la noche que estaban preguntando todavía por mochilas, por útiles de ciertas características. Algunos padres de familia que por ahí, pues, tal vez no tuvieron tiempo durante las vacaciones, estaban ayer a última hora tratando de conseguir las cosas.
1: Es que había una enorme fila, yo iba, mi intención era ir a la papelería, pero ya cuando vi la fila dije, no, mejor me regreso y se las compré en otro lugar a 20 pesos, 2 pesos más, pero imagínate estar haciendo fila.
0: Sí, bueno, y también pues inicia el ciclo escolar y bueno, con esta generación que está entrando a la secundaria es la generación COVID, la que inició la educación primaria en el año 2020 con la problemática del COVID, que fueron clases en línea, clases desde los hogares, y bueno, habrá que estar también monitoreando cómo se van pues desarrollando ya en el ambiente de secundaria, porque se decía que iba a tardar más o menos 9 años en recuperarse este rezago que había provocado la pandemia de COVID, y esta generación que prácticamente aprendió a leer en su casa está entrando ya hoy a la secundaria. Entonces, para estar monitoreando también aquí el aprovechamiento de pues esta generación conocida como generación COVID, cómo va a estar ya en este ambiente de la secundaria.
1: Yo siento que pues están batallando mucho los niños. Desde los niños prácticamente estuvieron en clase en línea, estuvieron en casa, y como que vienen batallando mucho para leer y para escribir y todo eso, y y eso pues sí afecta en su educación. A pesar de que los maestros sí comentaron que sí querían que recursaran el ciclo, pero luego comentaban algunos maestros, es que luego les va a afectar, que porque los niñitos pues van a sentir, porque mi amiguito va un año más adelante y todo eso. Y sí, vienen los niños, sí, fue muy difícil para ellos aprender a leer en casa, como tú bien lo comentas, Héctor.
0: Así es, y bueno, también inician también las polémicas, ¿no?, de cada año en cuanto a que si se tiene que pagar la cuota de inscripción, de que si a quien no paga no se le deja entrar o no se le entregan los libros, entonces este tipo de situaciones que cada año se dan, también, sí, cada año se dan en todos, en la mayoría de los planteles.
2: Conversación, pero yo pienso que todo el mundo hay que dar sus aportaciones.
1: Pues sí, pero en unas escuelas, aparte de dar tu aportación, te piden que lleves material que para limpieza y aparte que el rollo y que jabón, o sea, y en algunas escuelas cooperación de 900 pesos y aparte pues sí te piden extra que lleves el material de limpieza y aparte el rollo.
3: Y aparte que hagas el aseo.
1: Y sí.
3: También.
2: Yo pienso que es lo que se tiene que hacer.
0: Pues yo hacía el aseo en la escuela.
1: Antes sí, pero
0: antes lo hacíamos.
1: Sí.
3: Pero en la escuela esa que dicen, sí, tienen hasta tres intendentes, como que, ¿verdad, Carmen?
1: Pues sí, hay unas escuelas, imagínate, y luego hay unos niños que de repente son
2: algo. Pepa era maestro.
1: ¿Es?
3: Sí. Yo sí les ponía cuotas extras y todo, es que uno también tiene gastos.
2: Claro. O sea, en lugar de la manzana, Pepa pedía una botella.
3: Sí, una botella
2: de agua. De agua.
1: Pero ¿cómo? Pero ahí no, ay,
2: Adolfo. Una botella de agua.
1: El
2: calor, porque está en Ciudad del Maíz, allá hace mucho calor.
1: Y luego de Ciudad del Maíz.
2: Bueno, pues así es las cosas. Amigos, me parece que vamos al primer corte, ¿no? Sí, vamos al primer corte y regresamos, no se vaya.
3: Ya regresamos a clases.

falleció el señor Fermín Ramos Amador a la edad de 71 años. 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El sepelio será el martes en el Panteón del Órgano San Ciro de Acosta. Descanse en paz el señor Fermín Ramos Amador. Funerales Lara de San Ciro de Rafael Lara.

falleció el señor Alejandro Pérez Trejo a la edad de 94 años. 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El dolor se recibe en calle Escontré número 293 en el Refugio Ciudad Fernández. El sepelio será el lunes en el Panteón de San Juan. Descanse en paz el señor Alejandro Pérez Trejo, Misión Funeral Rafael Ara e Hijos del Refugio Ciudad Fernández.

0: platicando contigo que nos escuchan.
1: Claro que sí.
0: Muchas gracias, Narciso. Que tengas un buen día.
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0: regresamos amigos aquí a los periodistas, qué bueno que se quedó con nosotros. Y bueno, esta semana, Carmen, Héctor, hubo visita y gira del gobernador del estado Ricardo Gallardo Cardona a la zona media, la inició allá en San Ciro de Acosta, donde dio marcha a una obra de rehabilitación de la unidad deportiva Ernesto Canto, que fue un deportista mexicano con medallas en Los Ángeles 85, en los Juegos Olímpicos. Y bueno, pues ahí inició la gira, también entregó alumbrado público y útiles escolares en San Ciro de Acosta, y después vino al refugio Héctor, donde estuviste tú presente, para inaugurar una importante obra de pavimentación, ¿no? Que es la calle Escontría.
1: Sí, la calle Escontría, aproximadamente son 600 metros de lo que va a abarcar esta obra, pues una arteria importante ahí para este ejido, que también pues es muy importante para el estado. Y bueno, estuvo presente el gobernador, en donde además, pues como acostumbra, pues también trajo la entrega de los apoyos escolares, que consistía pues en la mochila y en el paquete de útiles, con una particularidad que mencionaban ahora, que se le incrementó el número de libretas a lo que son los apoyos de útiles escolares, esto con el objetivo de que las familias pues reduzcan un poco los gastos en cuanto a la entrada de clases, que pues sí son de repente un poco elevados, sobre todo pues estas listas son un poco grandes en cuanto a primaria, secundaria y kinder, y sí representan pues gastos fuertes para lo que son las familias, y por eso el gobernador pues decidió ahora incluirle más libretas a lo que son estos apoyos para que el gasto de las familias sea todavía menor.
0: Así es, en San Ciro de Acosta, esta obra de rehabilitación de la unidad deportiva Ernesto Canto, que es una magnífica obra, pero que se ha ido deteriorando con el paso del tiempo. Ya en la cancha de fútbol, la mayor, pues prácticamente ya está muy dañada en varios espacios, prácticamente ya está en algunos lugares puro cemento, Héctor, y le va a venir muy bien a este parque, a esta unidad, una rehabilitación, porque sí le urge. Es un espacio muy digno, para todos los sancirenses, para hacer deporte, para caminar, para el sano esparcimiento de todos los niños y niñas. Entonces le viene bastante bien. Ahí el gobernador del estado también se comprometió a construir una alberca para los sancirenses, una alberca para los sancirenses, y también a que en el 2027 pueda haber servicio de la red metro de San Ciro a Río Verde. Eso dijo.
1: Sí, pues le queda un año y medio al gobernador aproximadamente antes de que termine su periodo constitucional, y efectivamente pues creo que va a cerrar, o piensa cerrar, pues con muchas más obras de las que ya pues estamos acostumbrados. Son obras importantes de alto impacto, hay que decirlo, las que se han realizado en las cuatro regiones del estado, y creo que pues la Metrored es ese plus, ¿no?, que ha tenido en todas las regiones. Aquí en Río Verde pues ya está también por arrancar lo que es este proyecto. Y bueno, ya lo he mencionado, que espera también expandirlo a otros municipios. Aquí, por ejemplo, San Ciro, que se podría crear también alguna ruta, a lo mejor conectarse con Río Verde, ¿no?, próximamente.
2: Así es. Volviendo al tema de los útiles escolares, antes recibían 5 libretas. En esta ocasión están omitiendo los diccionarios y se les está agregando 2 libretas más para apoyar a la economía familiar. Y pues sí, como mencionas, pues es un gran beneficio para todas las familias. Incluso estaban padres de familia del escuela Lucio Blanco, creo. Sí, del refugio, desde que comentaban que su escuela tiene más de 60 años que fue construida, y que ya se hizo un dictamen de Protección Civil y que esa escuela está mal, está muy agrietada, y fueron a solicitarle al gobernador Ricardo Gallardo pues la construcción de nuevas aulas. El mandatario pues ya les dijo que sí, que era un hecho la construcción de esta nueva escuela para este ejido del refugio. Y decir que bueno que se le siga apostando a la educación, porque vemos que otros exgobernadores construyeron muy pocas escuelas. Sin embargo, pues ya es una realidad la escuela Lucio Blanco para el ejido del refugio.
0: Así es. Y bueno, pues también
2: Lo que llamó la atención fue la presencia y la asistencia de la diputada local Leticia Vázquez Hernández, quien tenía como algunos días como que no la veíamos, ¿no? También llamó la atención la presencia del exalcalde Alfredo Pérez Ortiz, porque pues ya tenía meses, ¿no?, que no se le veía, y ahí pues ya apareció.
0: Así es, también Leti, la diputada local, estuvo en San Ciro de Acosta, acompañando al gobernador en toda su gira. Cambiando de tema, Héctor, entre semana hubo una rueda de prensa, ¿no? Inclusive nos enlazamos un poco, me parece que el pasado lunes, con la Secretaría de Comunicaciones y Transportes, por la red Metro, que ya está a punto de iniciar y que la gente de repente hasta nos pide que volvamos a decir cuál es la ruta o cuáles van a ser las rutas.
1: Así es, estuvo la secretaria Araceli Martínez Acosta dando los detalles. Se habla de dos líneas principales, las primeras que van a estar operando ya aproximadamente en dos o tres semanas, que sería la que estará conectando Río Verde con Ciudad Fernández a través del bulevar, el refugio con el bulevar Carlos Longitud Barrios, y además se planea otra también para la zona universitaria, esto en el bulevar universitario, lo que es el área del hospital y de las instituciones de educación superior que se encuentran en este bulevar. Estas serían las primeras líneas con las que estaría iniciando ya la metro de aquí. Se espera que sea más o menos en la fecha del informe del gobernador, que estará también aquí presentándolo, para que coincidan estos dos eventos tan importantes aquí para la región. Se habla también de ampliar posteriormente ya el servicio. Se decía de alguna ruta de Río Verde Ciudad Valles, que ya está pues en trabajos un poco avanzados, y además se espera también que más adelante se pueda implementar una ruta de Río Verde San Luis, que también pues sería de gran utilidad para todas las personas. Sabemos que aquí pues mucha gente viaja constantemente a la capital potosina, y una ruta de este tipo totalmente gratuita, bueno, pues sería formidable para quienes tienen que ir constantemente hacia la ciudad capital.
2: Pues sí, porque comentaba que la ruta es Ciudad Valle San Luis, y por ende pues tiene que pasar por aquí, ¿no? Héctor.
1: Sí,
2: esa ruta, sí, pues sí, aquí sí. También hubiera, se puede hacer otra parada aquí en el bulevar, dice, porque se tiene contemplado que la red metro pase en el bulevar, y y no se deben de preocupar los taxistas porque sigue la chamba para ellos, van a seguir trabajando, pero nada más pues el llamado a que entreguen la feria, porque de repente pues se quedan con las feriecitas. Imagínate si cómo está la crisis,
0: y pues que un padre de familia billete de 500 y le van a cobrar 11 pesos.
2: Deja de eso, y luego dice el taxista, ¿qué cree? No traigo feria, vaya feguero. Oígame, pues, ¿qué le pasa? Pues
1: a mí me ha tocado ver algunos que ya traen su terminal,
2: ¿Sí? Ay, qué bueno. ¿Serio?
1: Sí. Para no tener pretexto del cambio, ya traen ahí su terminal. Todos, alguno que otro que me ha tocado a mí verlos, que ya tienen ahí su terminal para tarjeta. Entonces, sí,
2: está bien, ¿no?
1: Pues es una manera pues de ampliar también los servicios. Y esto que decías, efectivamente lo mencionaba el gobernador, que pues los taxistas van a ser quienes van a llevar a la gente a estos puntos donde se va a comenzar pues a arribar hacia la metro red. Entonces, sí, lo decía, pues no tienen por qué preocuparse, no, la chamba ahí la tienen, porque ustedes son los que van a mover hacia los diferentes puntos donde van a estar iniciando el trayecto esas unidades de la metro red.
0: Así es.
2: Pues sí, y será una gran ayuda, sobre todo para los estudiantes, ¿no? Que van al tecnológico, a la universidad. Y
0: pues la mejor obra que ha tenido San Luis Potosí, que ha tenido Río Verde en la historia. La verdad.
2: Pues sí, eso sí. Y pues hablando un poquito del regreso a clases.
0: ¿Otra vez?
2: Pues yo quería comentar que, bueno, en este periodo vacacional, en el operativo cerró con saldo blanco, comentaba el comandante de Seguridad Pública Municipal que hubo saldo blanco, y aparte de que regresaron al estado potosino 540 mil alumnos, 75 mil en la zona media, ¿no? Lo importante pues que hubo saldo blanco. Siguen los
0: accidentes,
2: los accidentes, lamentablemente accidentes de motociclistas,
0: hubo incluso pérdidas humanas en este fin de semana,
2: Sí, aunado esto, personas que caen de su propio
3: altura.
2: Hoy hace rato se presentó un caso afuera de la escuela Manuel José Otón, y pues el llamado a las personas, no, sobre todo a fijarnos dónde caminamos, porque yo también tengo la costumbre de ir caminando y en el celular, ¿no? Pero hay que fijarnos por dónde transitamos.
1: Sí, efectivamente, pues siguen los accidentes aquí. Bueno, pues ya lo hemos dicho reiteradas veces, ¿no? Todas las recomendaciones, también reconocer el trabajo de las corporaciones de seguridad, que también están muy al pendiente a cada uno de los reportes. Hacerles el llamado también a que tampoco se vean entre ellos como competencia, ¿no? Porque de repente también suele suceder que entre las mismas corporaciones pues se ven como que a ver quién tiene más servicios. Creo que pues la cosa no va por ahí. Obviamente pues todos están dando su tiempo, están arriesgando su vida, incluso incluso también para salvar a las demás personas, y eso pues es el reconocimiento para todos por igual, y el agradecimiento también de que siempre están al pendiente en cuanto a los reportes, sea la hora que sea, y entonces pues también ese reconocimiento para ellos, que también ya lo hemos dicho, pero que pues tampoco es suficiente ni está de más pues seguir dándole el reconocimiento a todos los elementos de las corporaciones de seguridad.
0: Así es, así es. Terminó la FENAPO 2026, Carmen. Me parece que está consolidada como una de las mejores ferias en todo el país. No sé si la primera, porque bueno, o sea, hablar de la número uno es la feria de San Marcos, ¿sí? Pero creo que está en el top 3 a nivel nacional, creo yo.
2: Pues sí, es una de las mejores de las ferias. Ahora con el arribo del nuevo gobernador Ricardo Gallardo, pues siento como que se han hecho más mejoras, desde más obras, más apoyo a las amas de casa en cuestión de útiles escolares, la clínica Rosa, y como tú comentas, sí es un gran acierto, pues la FENAPO, se generó una gran derrama económica, hubo mucha gente que incluso acudía de otros estados a ver a los artistas que estaban acá en la FENAPO.
0: Claro, es más, ya hasta traes los huaraches artesanales de Katy Perry. Los traes puestos de trompa de cochino, Carmelita.
2: Pues sí, pero también siento que le hizo falta como entregarles bisutería, aretes artesanales de nuestros amigos de San José de las Flores, pero, San José del Tapán.
0: ¿Cómo iba a regresar casi pero a Estados Unidos con todo eso, eh?
2: Óyeme, una
0: bolsa artesanal con
2: allí
0: gallinas.
2: Allí su participación, allí podía traer los aretes. Así por se lo veo, un collar, imagínate.
0: Yo digo que no, pero bueno, también. ¿No?
2: Bueno,
0: yo te pregunto una cosa. Katy Perry, ¿cuándo y en qué ocasión va a utilizar los huaraches ¿qué es de cochino?
2: De trompa de cochino.
0: ¿Para qué ocasión se los va a poner?
2: Pues no
3: sé.
0: ¿En un bautizo?
2: No sé.
0: ¿En una de entrega
2: de los Grammy o qué?
0: ¿De los Grammys?
2: Pero mira, el día que participó, que estuvo su participación en la FENAPO, si le hubieran dado sus collares acá artesanales, sus aretitos, nada le costaba ponerse su collar y ya. Era más fácil. Imagínate. Oye, bueno, era más fácil hay un collar, unos aretes. Imagínate que porte nuestros aretes que hacen allá en Real de
0: 4,800 pesos valen esos huaraches artesanales. Para el que los quiera, ¿eh?
2: Ah, bueno,
0: porque por ahí, según Elisa García, después de que, bueno, pues hizo muy popular esta fotografía o esta entrega, le hicieron pedidos.
2: Sí, porque esos en el mercado se pueden encontrar desde 280 pesos.
0: No, esos no los hay, esos no los hay.
2: Bueno, te estoy diciendo los artesanales, ya que si los quieren con, no sé, pintura, con otro detalle,
0: Esa era piel de víbora la que utilizaron, de colores. Y aparte ajustaron el huarache.
2: El huarache es tradicional,
0: es muy duro.
2: Entonces no eran los es tradicionales, ¿verdad que no? Entonces no eran tradicionales.
1: Pues puede ser una reinterpretación de lo tradicional, ¿no?
0: Claro,
1: pues adaptado ya a la época pues moderna. Y sobre todo, pues yo no sé si ya estaría el diseño, fue creado pensando pues en Katy Perry. Pero aquí pues lo importante es que esta proyección que se dio de Río Verde, ¿no? Hacia una figura tan importante en la música de manera internacional como lo es pues esta cantante, y está este reconocimiento pues que se da también a los artesanos de Río Verde, ¿no?
0: Y que se dio todo.
1: Porque sigue siendo un trabajo artesanal al final de cuentas.
0: Que se dio todo, y también tuvo que ver las autoridades municipales, que fueron lo de la idea, la señora Karina Quintero, Arnulfo Urriola, que de alguna manera
2: intervinieron.
0: No es que haya intervenido, bueno, sí intervinieron, pero le dieron la idea a esta Elisa García, y que ella pues diseñó estos huaraches y que se los entregó a la senadora Ruth, pero tampoco era seguro de que los Katy Perry se los fuera a recibir, ¿no? Tú sabes cómo acostumbran los artistas de renombre, traen su personal para que reciban estos obsequios. Entonces no era nada sencillo de que, ¿cómo se dio, no? O sea, que la entregas, que los mostraron, abrieron hasta la cajita y casi hasta se los mide. Entonces, qué bueno, porque me parece que, ¿perdón?
2: Rebozos también había.
0: sí,
2: de Santa
0: sí, sí.
2: María.
0: Entonces me parece que fue...
1: Y está complicado también que los usara, porque pues ya viene también con su ropa, su atuendo, entonces...
2: Pues sí, por eso yo comentaba que era más fácil la bisutería, unos aretitos, un collar artesanal, era más fácil que se le pusiera. No, tampoco.
0: Una marranada.
2: Estamos hablando de cosas serias. Sí, pero estamos hablando de artesanías. O sea, ya sabemos que sí.
0: Bueno, pero sí. Ahí, o sea, ahí hubiera aprovechado de muérdele a tu marranada, Katy Perry.
1: Ella les dijo que si ya vienen a comer ahí se escucha cuando les entregan los guaraches. Y hace poco que estuvo en Ciudad de México y después se le vio en una taquería ahí en Ciudad de México, ¿no? A Katy Perry.
0: ¿Ah, sí?
1: Sí,
0: ¿en serio?
1: Ahí cenando sus tacos con su cocota ahí. Yeah. Sí. Entonces sí pudiera ser que pudiera.
2: Pero yo me refiero, iba a participar, que se pusiera sus aretitos, su collar, y que dijera, mira, esto es hecho ahí en San José de las Flores, y así, imagínate.
0: Bueno, para la otra vez que venga, le decimos, no te preocupes. Me parece que vamos al segundo corte aquí a los periodistas, no se vaya, regresamos.
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7: ¿Te subes a mí de este, porfa? ¿Me escucho? Está bien.
8: Regresamos a los periodistas. Gracias por continuar con nosotros. Y bueno, seguimos pues aquí analizando distintos temas. Y bueno, viene una situación que ocurrió en la Reforma en estos días, en el ejido de la Reforma Ciudad Fernández, Carmen, donde pues empezó en redes sociales a circular un aviso por parte del comisario de Ejidal acerca de pues cobro de
7: nuevos impuestos,
8: pertenencia de animales, ¿no? Lo que al principio yo pensé que era broma, ¿no? Porque que era una publicación de broma, sin embargo, pues poco a poco se dio a conocer que sí fue real. Y bueno, efectivamente, pues este aviso que ha circulado en redes sociales informa pues a los habitantes de este ejido nuevas cuotas por posesión de animales, y dice: por disposición de las autoridades del ejido y el comisariado de la Reforma, se notifica a toda la población la obligación de cumplir con el pago correspondiente por la tenencia de animales en casa. Las tarifas oficiales serían de vacas, 50 pesos por cada una, chivas, 20 pesos por cada una, borregos, 20 pesos por cada uno, y cochinos, 20 pesos por cada uno. Esto, pues aquí mismo el anuncio informa que deben de acercarse con el comisariado ejidal para realizar los pagos a tiempo y evitar algún contratiempo o incidente. Carmen, pues esto ha generado mucha controversia debido pues a esos cobros que se están implementando en este ejido.
7: Pues sí, ay Dios mío, este comisariado, pues parece que no tiene llenadera. Mira, hay que recordar que el 12 de agosto pues se anunció de que los jóvenes de la preparatoria Salvador Isar Noemí ya no tenían dónde acudir a clases porque el comisariado pues ya los quería desalojar para que ahí entraran los vehículos que van a los bancos para sacar material, y que ahí los quería les quería rentar el espacio y destilló esta situación, una situación que proviene del siglo XIX con el expresidente, ¿no? Santa Ana, ¿no? Que cobraba por tener una ventana. Óyeme, ¿qué le pasa al

0: No.
1: Sí, porque pues es un ejido agrícola, ¿no? La gente pues tiene, ahí los ejidatarios pues tienen una gran cantidad de animales, pues es su sustento de agua, forma parte de lo que pues ellos se producen todos los días. Aquí también lo importante sería ver o investigar pues si realmente el ejido está facultado, ¿no? Para generar o crear este tipo, no sé si de ser impuestos, porque yo creo que no es correcto, pero sí revisar esa facultad si tienen ellos para generar este tipo de cobros, porque hasta donde yo tengo entendido, pues solamente el Poder Legislativo es el que puede crear, ¿no? Este tipo de contribuciones, y no sé si la asamblea, o si esto pasó por asamblea, o sea solamente parte de una decisión pues unilateral del comisariado, pero yo tengo entendido pues que no están facultados, ¿no? Para realizar este tipo de cobros. Tal vez pueden cobrar otras cosas como el uso de las áreas públicas, tal vez las multas por los animales sueltos, pero el cobrar por la tenencia de animales no se existe dentro de las facultades ejidales, porque ni siquiera los municipios pueden generar cobros nuevos, no tienen que pasar por el Congreso del Estado. Uh-huh. Aquí valdría la pena pues investigar si un ejido pues estuviera facultado para crear ese tipo de cobros.
0: Al rato va a querer cobrar por cuántas hectáreas siembras, ¿no? Si siembras media hectárea son tanto, óyeme, ¿qué le pasa? Este comisariado va que vuela para ser diputado, como los diputados que crean impuestos, y la verdad yo no sé quién está asesorando este comisariado ejidal, así como anda exigiendo, así debería de dar cuentas, ¿no? Porque también debe de dar cuentas para saber a ciencia cierta en qué se está invirtiendo el recurso, porque también que comentan allí gente que si expide un documento son tanto, que si otro documento da, cobra tanto. Entonces pues también pues que la gente de la comunidad de la Reforma pues que si está ingresando tanto dinero a la comunidad, pues que se arreglen las calles, ¿no? Porque hay algunas calles que están en pésimas condiciones, hay otras necesidades, que de repente quieren que hacer su fiesta patronal, pues que de aquí, de este recurso que entra al ejido, pues que con estos se paguen las fiestas, ¿no? Porque, o sea, ¿cómo es posible que por todo cobre este comisario de ejidal? O sea, no.
1: Sí, y que se note pues en la
0: el desarrollo, ¿no?
1: El cobro de este tipo de, bueno, de los servicios que sí acostumbran o que sí está dentro de la legalidad pues el cobrarse. Hubo pues obviamente reacción, ¿no? Entre la comunidad de la Reforma. Yo te digo, al principio pues yo pensé que era broma cuando a mí me lo mandan. Yo dije, no, pues no creo que sea real. Después empezó pues a circular ya más versiones de que sí efectivamente lo estaban, pues era una disposición real por parte del comisariado, y esto pues ha generado también repudio entre la comunidad de la Reforma. Están incluso pues solicitando el cambio, ¿no? La renuncia del comisariado y de toda todo el gabinete ejidal. Es lo que pues ha estado también predominando mucho en redes sociales, acerca de que van a solicitar este cambio de las autoridades ejidales.
0: De hecho, se está juntando un grupo para acudir a la Procuraduría Agraria y solicitar la destitución de este comisariado, porque hay muchas quejas de que por todo cobra, y que lejos de apoyar a la población, pues no los apoya en nada. Les quería quitar la escuela preparatoria, y ahora estos impuestos. Aquí hay que saber si el comisariado ejidal tiene caballos, becerritos, y si él también va a pagar su impuesto, ¿no? Porque de repente, si oye, tienes tantos, pues paga, y hay que ver si él también, si tiene un caballo, un becerro, una vaca, hay que ver si también pagó, ¿no? O también la mesa directiva de aquí ejidal.
1: Sí, efectivamente, lo que mencionabas también de la preparatoria, bueno, el municipio pues no tiene tampoco la facultad pues de, digamos, de
0: intervenir, pero sí la Procuraduría Agraria.
1: Pero sí hay, me parece que el presidente Rodolfo Loredo sí ha mencionado pues que se les pudiera donar un terreno ahí para lo que es la preparatoria, que pudiera ser pues en próximos días, ¿no? Se va a estar analizando ahí con el cabildo para ver que se les pudiera donar algún terreno que se tiene ahí para lo que es la escuela preparatoria, porque creo que sí van a tener que pues
0: salirse. En diciembre tienen que desalojar.
1: Llegaron a un acuerdo de que pues en esta primera parte del ciclo escolar, y posiblemente pues ya tendrían que entregar la propiedad, por lo cual el gobierno municipal pues está viendo esta posibilidad de entregar algún terreno, aunque pues todavía sería complicado después seguir con la construcción, ¿no? De lo que es el edificio, pero pues ya un avance importante sería contar con un terreno.
0: Sí, o inclusive esto se pudiera avanzar si ya las 25 personas de la Reforma ya acuden a la Procuraduría Agraria para pedir una audiencia y solicitar la destitución del comisariado. Se puede hacer antes de que termine el año y se cambie el

0: comisariado y por ende pues se quedaría la escuela Salvador Isar Noemí, ¿no? Si se apuran los ejidatarios para juntar las firmas y todo eso y solicitar la reunión para que sea destituido este comisariado ejidal, porque pues hay muchas quejas.
1: Sí, aunque bueno, también sería a lo mejor importante pues que se pudiera concretar, que ya tuvieran un inmueble también propio, ¿no? Para evitar pues también futuras situaciones similares. Uh-huh. Y si el gobierno municipal pues está en la disposición de apoyar, pues yo creo que pues qué mejor que pues tomarlo, ¿no? Si es que se les llega a concretar esta donación, aunque sea para un proyecto ya a futuro, pero que no vuelvan a pasar por ese tipo de situaciones.
0: De hecho, los paisanos ya se están poniendo de acuerdo y habían comentado que van a aportar para la construcción de las aulas, porque ellos quieren que sus familiares, que sus hijos continúen ahí estudiando, dado que ahí tienen la escuela cerca, no tienen que andar pagando para irse al refugio, a Río Verde, a Ciudad Fernández, y los paisanos pues ya están trabajando en eso. Ya comentaron que si los desalojan, porque el alcalde había comentado que se les va a dar un terreno, en cuanto se les dé el terreno, los paisanos van a estar invirtiéndole a la escuela. Y es importante, ¿no? Y qué bueno que los connacionales pues no se olvidan de sus hermanos.
1: Así es, pues en la mayoría de los casos, ¿no? Son los paisanos los que pues salen a
0: apoyar.
1: A apoyar a la gente, ¿no? Que lo requiere. Bueno, pues en otro tema, déjame comentarte pues que se llevó a cabo ya el cambio de párroco en la parroquia de Luz Nombre de Jesús de Ciudad Fernández. Estuvo el arzobispo Jorge Alberto Cavados Arispe, quien presidió esta misa especial para darle la bienvenida al padre Óscar Azael Gobea Rangel, quien sustituye ya pues al padre Darío, que estuvo 9 años en esa parroquia, que dejó pues también pues ciertos vacíos ahí emocionales entre los feligreses, porque sí era un sacerdote muy querido. Sin embargo, pues ya se dio la bienvenida a este nuevo párroco, y el padre Darío estará tomando también posesión en una parroquia de Jesús Divino Maestro en la capital potosina el próximo jueves 3 de septiembre a las 7 de la noche, en donde ya también pues hay grupos de Ciudad Fernández organizándose para ir a acompañarlo en esta nueva encomienda.
0: Así es, ya están anunciando y solicitándole a las personas interesadas en acudir a la toma de la nueva parroquia del padre Darío, desde que se inscriban ahí les dan a conocer un número telefónico, y sí, mucha gente ya se registró para acompañar en este importante día al párroco que es bien querido, estuvo 9 años y que pues toda mucha gente pues lo quiere mucho y todo eso, e incluso les dio el entregaron algunos obsequios, y muchos sí estaban hasta con mucha tristeza.
2: Hablando de sacerdotes, tenemos una visita aquí en Río Verde de el padre o fray Lupillo, así se le conoce. Ayer lo entrevisté, él radica en Roma, en Roma, Italia, y el día de ayer me estaba contando que pues él desde los 5 años fue monaguillo aquí en la parroquia de Santa Catarina de Alejandría, que sus papás no querían, sí, pero hubo un sacerdote en aquel tiempo, en tiempo de Lucas
0: Martínez Lara.
2: Él tiene 5 años y fue monaguillo, pero sus papás no lo dejaban hasta que los convencieron. Imagínate que les hayan cortado por ahí las alas, que no les hubieran dado chance a este padre más conocido como Fray Lupillo, porque hoy está en Roma, Hoy está en Roma haciendo un servicio muy importante y está de visita aquí en Río Verde, en la parroquia.
1: No, pues qué bueno, ¿no? Que se concretó pues esta visita, esa conexión también con la feligresía, y ojalá pues que pueda más adelante continuar, ¿no? Con estas visitas aquí a la parroquia.
2: Así es. A ver, déjenme les digo un poquito más de él, aunque por aquí no me está dejando el internet. Pero bueno, en fin, es importante que de alguna manera se inicie, ¿no? Con cualquier tipo de proceso, ¿no? Y él decía ayer en la misa de una en Santa Elena que pues es muy importante que desde niño comiences a realizar lo que te guste.
0: Pues sí, es importante. Bueno, yo quiero mandar un saludo para la comunidad de San Diego, en especial para Norita Estefanía, que nos escucha de manera puntual cada lunes. Muchísimas gracias, Nora. Y un saludo de parte de todo el equipo de aquí.
2: Muy bien, Héctor.
1: Así es, bueno, quería también comentar, pues ya estamos a a poco, ¿no? Pues de iniciar los procesos electorales, tanto federales como locales. Y en ese, aquí en cuanto a lo local, el Consejo Estatal Electoral y de Participación Ciudadana aprobó ya la incorporación de dos nuevos partidos políticos que existen ya a nivel nacional y se integraron ya también aquí a lo que es San Luis Potosí. Es el partido Paz y Somos México. Estas fuerzas políticas ya podrán ejercer los derechos y prerrogativas a partir ya de este año. En noviembre se espera que inicie el proceso electoral y ya podrán competir también en el próximo proceso electoral. El CEPAC también pues ya realizó la distribución de lo que son las prerrogativas para los partidos políticos y en el próximo año, en el periodo comprendido de septiembre a diciembre de este año, la distribución quedará de 55 millones para actividades ordinarias permanentes, 1 millón de pesos para actividades específicas, 3 millones para franquicias postales y 113,140 pesos para financiamiento adicional a partidos políticos locales en proceso electoral. El total del financiamiento público redistribuido corresponde a 60,358,116 pesos, de lo cual 9 millones serán para el Partido de Acción Nacional, 6 millones para el Partido Revolucionario Institucional, 15 millones para el Partido Verde Ecologista, 3 millones para el Partido del Trabajo, 5 millones para Movimiento Ciudadano, 11 millones para Morena, para el Partido Nueva Alianza son 4 millones, para el Partido Paz, que es de los nuevos que mencionamos, 1,529,000 pesos, y para el Partido Somos México también 1,529,000 pesos, que serán las prerrogativas que estarán ejerciendo en esta última parte del año.
0: Sí, Somos México es del Partido Acción Nacional, ¿no? Es una filial de Acción Nacional porque hace el año pasado, perdón, en este año desde estaban ya haciendo algunas listas y todo eso para conformar este partido. Pero estos partidos considero que son como momentáneos, nomás salen así. Como el otro que salió en Rayón y que ya fue el que abanderó a...
1: Laborista.
0: A Laborista, que abanderó a... al alcalde de Rayón, ya después desaparece ese partido y así, ¿no? Estos partidos que nomás nacen y luego desaparecen. Sí,
1: estos,
0: ¿no?
1: Los dos vienen ya de partidos anteriores. Somos México, pues creo que ya había también en otros procesos electorales participado, incluso con el mismo nombre, más o menos parecido. Y el partido Paz es lo que era antes, era el PES, ¿no? Que PES así ahora es Paz. Y son fuerzas pues que ya vienen de otras anteriores y que cada 3 años pues se reorganizan porque piden el registro y se reorganizan para volver a completarlo a través de estas asambleas que les pide el INE. Y pues ya recibir pues estas prerrogativas y tal vez buscar alguna posición por alguna diputación por nominal o a lo que pudieran acceder, aunque realmente saben pues que no van a alcanzar cargos de gran relevancia.
0: Pero sí una presidencia municipal y una diputación, chance sí, ¿no? Y pues yo pienso que debería de haber un recorte para los partidos políticos, porque cada rato, imagínate cuánto dinero se les da. Pero bueno.
2: Muy bien, me parece que vamos al personaje de la semana.
0: Ay, gracias, Gaby. Y le dije gracias.
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2: Muy bien, Carmen, personaje de la semana.
0: Y personaje de la semana en esta ocasión van a ser los 75,000 alumnos de la zona media desde que regresan a clases. Mucha salud, muchas bendiciones y que les vaya muy bien en este ciclo escolar.
1: Mi personaje de la semana es René Ortiz Morales, este atleta rioverdense que estará participando el próximo 5 de septiembre en el Maratón de Tamarindo en Costa Rica. Pues va a viajar próximamente a este país. Bueno, ya se está preparando mucho con todas las pruebas necesarias y tiene pues muy buenas expectativas. Nos decía que de ganar los primeros lugares o incluso pues el primer lugar. Entonces, todo el éxito para este atleta rioverdense que siga poniendo pues muy en alto aquí a la región media.
2: Perfecto. Yo tengo por ahí varios temas también antes de decir mi personaje de la semana. Estuvo entre semana en el Cobach 20 el diputado federal Ricardo Gallardo Juárez, ¿no? Que junto con el doctor Daniel Centeno, que es titular de los colegios de bachilleres en San Luis Potosí, entregaron pues esta obra
0: de paneles solares
2: para el colegio de bachilleres número 20 de aquí de Río Verde. Y bueno, pues ahí estuvieron la visita, que solamente en 2 aulas van a contar con clima, pero bueno, ya es algo. Y bueno, fue algo que transcurrió entre semana. Otra cosa que transcurrió, y esto es noticia a nivel internacional, fue esta inundación que hubo por allá en Nepal, ¿sí? Que todo el mundo fue testigo. Unas imágenes lamentables, Carmen, lamentables, Héctor. Se habló prácticamente en todo el mundo. Muchísimas personas desaparecidas, muertos, y pues queda eso, ¿no? Esa casa verde que resistió los deslaves y las inundaciones, ¿no? Y de cual se está hablando mucho, ¿no? Pero bueno, son momentos muy complicados que se viven en el mundo con estas situaciones que pasan y que le quitó la vida a muchísima, muchísima gente. Y bueno, amigos, mi personaje de la semana se llama... Carmen, ¿adivinas? Ramón Juárez. Discúlpenme usted, Ramón Juárez. Primera vez como capitán en el Club América, que era su sueño, lo cumplió. Y el día de, el pasado sábado, pues se le otorgó el gafé de capitán, y no solamente eso, sino que dio un partidazo, dio una asistencia para el gol de Brian Rodríguez, y caray, ¿no? En serio, que pues los sueños ahí están y se cumplen. Mi personaje de la semana, Ramón Juárez. Carmen, muchísimas gracias.
0: Muchísimas gracias, feliz inicio de semana, mucha salud, muchas bendiciones, y primero Dios, nos vemos el próximo lunes.
2: Perfecto, Héctor, gracias.
1: No, al contrario, muchísimas gracias, buen inicio de semana, buen inicio de clases, y por aquí nos vemos la próxima.
2: Muy bien, doña Gaby, muchísimas gracias.
4: Manden un saludo a Marisol Rivera.
2: Saludos a Marisol Rivera, que siempre nos observa aquí en Los Periodistas. Gracias, Paipa, mucha salud.
5: Salud.
2: Gracias, buenos días.

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7: Queremos agradecerles su sintonía y abrazarlos fraternalmente a la distancia. Desearle toda clase de bienaventuranzas. Es lo primero que queremos hacer hoy. Cuando nos aprestamos a abrir las puertas del conocimiento, queremos que usted sea una persona feliz. En primer lugar, porque lograr la felicidad no es difícil. Nosotros sabemos que muchos de ustedes se encuentran en este momento deprimidos, angustiados, desesperados, sin dinero, en fin, rodeados de una inmensa cantidad de problemas. ¿Pero por qué se encuentran así? Sencillamente porque se han descuidado, porque están atravesando un ciclo vital negativo. No podemos olvidarnos que la envidia existe, que la maldad existe, y que nuestro deber debe ser siempre estar alertas. Pero le tenemos una recomendación sencilla. 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Por medio de un breve estudio, podremos decirle cuál es el origen de sus problemas, dándole lógicamente la solución inmediata a su dificultad. 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Lo puede hacer. Este mundo se hizo para personas que con fe, que con esperanza, luchan por alcanzar sus ideales. Usted es un ser humano y tiene derecho a ser feliz. Es triste vegetar, es triste vivir por vivir.
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7: 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Y vamos a dar paso directamente a la primera llamada en vivo y en directo. 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
7: Vámonos con la primera llamada al aire en vivo y en directo. Recuerden marcar las líneas telefónicas. Primera llamada al aire en vivo y en directo. Gracias por tu llamada.
9: A usted por atenderme,
7: amable. Gracias, muy amable. ¿Tu fecha de nacimiento, eres tan amable?
9: El año, día y mes.
7: Día, mes y año, por favor.
9: Julio 19 de 1980.
7: 19 de julio de 1980. Un hombre directamente de signo cáncer, ¿me comprendes? Recuerda que tu palabra clave es yo siento. Que tu planeta es el planeta la luna, ese planeta que ahora en las horas de la mañana estamos viendo que poco a poco se está escondiendo. Tu día de la suerte favorable para ti es el día lunes. Tu signo opuesto, cuídate mucho de las relaciones sentimentales, de las relaciones de amistad bastante fuertes con las personas de signo Capricornio. No son bien correspondidas con tu signo. Tu color es blanco. Tus números de la suerte, escríbelos por favor. Son el número 2, el número 12, el número 25 y el número 38. Y tu esencia se llama Lila. Quiero que cierres tus ojos, por favor. Voy a extenderte para ti las cartas del tarot. Quiero que respires 3 veces profundamente, aspirando por la nariz y exhalando por la boca. Piensa en tus dificultades, piensa en tus adversidades, piensa en que vas a encontrar un verdadero camino para que logres una paz espiritual, una tranquilidad emocional y un verdadero futuro, un gran futuro para ti. Y extiendo para ti las barajas del tarot. La primera carta del tarot me habla la carta de la rueda de la fortuna. Me marca de que eres un hombre trabajador. Un hombre que ha encontrado en un trabajo una paz y una tranquilidad, pero que últimamente cuando agarras el dinero no te rinde, ¿me comprendes?
9: Sí.
7: Me marcan problemas de tipo económico en tu vida. No has tenido el éxito que esperabas en el campo económico, ¿me comprendes?
9: Sí.
7: Me marca la carta del mago, que hay en tu pensamiento y en tu mente muchas ideas de prosperar, de triunfar. Porque eres un hombre cariñoso, sensible, que no expresa sus verdaderos sentimientos. Pero eres un hombre detallista y tierno. Un hombre tierno de corazón. Por eso es que tu palabra clave, amigo, es yo siento. Porque eres un hombre que piensa primero con el corazón. Un hombre de sentimientos especiales. Me marca aquí la carta del sol de cabeza. Te marca una mujer que hace tiempo no ves. Y que ella aparentemente piensa todo el tiempo en ti. Y muchas veces tú piensas en ella también, ¿me comprendes?
9: Sí.
7: Esta mujer te recuerda bastante. Me marca la carta de la suma sacerdotisa. Otra persona en tu vida, otra mujer en tu pasado, otra mujer interesada en ti con quien vas a tener una relación especial. Porque me marca la carta del mundo, que te vas a involucrar con esta mujer en una relación especial y seriamente en cuanto a tus sentimientos. ¿Me comprendes? Me marca también la carta del diablo, de que debes cuidarte mucho. Especialmente hay una persona en el sitio donde tú trabajas. Hay un compañero de trabajo al que nunca le has caído muy bien. Cuídate mucho, porque esta persona, que es un hombre, suele ser muy hipócrita con las personas y especialmente contigo. Te odia, no te quiere ver feliz. Cuando tú le das la espalda, este hombre empieza a hablar mal de ti. Cuando tú les das la espalda, empieza a crearte un ambiente de mala energía y empieza a crear y averiguar chismes de la vida tuya, a ver cómo puede perjudicarte y dañarte. Es un hombre que siempre está buscando la expectativa y el momento preciso y adecuado para perjudicarte, hablar mal de ti sin que tú te des cuenta. Debes cuidarte mucho. Ven a mi oficina. Voy a retirarte una energía negativa que alcanzo a percibir con respecto a tu trabajo. El trabajo en el cual tú estás en este momento, te lo digo de una vez, no es bueno para ti. Tu mente, tu cuerpo y tu espíritu están preparados para cosas mejores. Yo sé que eres un hombre que trata de buscar siempre algo bueno para ti. El trabajo que tú tienes está bien por el momento, pero más adelante puedes encontrar un mejor trabajo, una mejor forma de vida, evitando chismes, hipocresías de las demás personas. Y te voy a dar un amuleto y un talismán para que te proteja en el transcurso del tiempo mientras cambias de trabajo, ¿correcto, amigo?
9: Muy bien.
7: Tráeme un vaso de cristal con agua. Voy a hacerte ver la cara del hombre que te tiene bastante envidia, del hombre hipócrita que está en tu vida y a tu alrededor, que te está perjudicando, ¿correcto, amigo?
9: Muy bien.
7: ¿Estás agradecido?
9: Agradecido.
7: ¿Qué opinas en este momento, amigo, de las cartas del tarot que he extendido para ti?
9: Pues, así que pues, deposité mi confianza en usted y veo que no me defraudó.
7: Esto es lo importante, porque no quiero defraudar a nadie. Quiero darle a la gente que me escucha mis conocimientos, ofrecerle mi vida y mi conocimiento para el beneficio de la persona que me quiera visitar. Y tú vas a ser una persona de esas que va a recibir ese gran beneficio de parte mía, ¿correcto, amigo?
9: Gracias.
7: Con tus gracias es suficiente para que yo esté feliz, ¿correcto?
9: Correcto.
7: Te espero en mi oficina.
9: Muy bien.
7: Hoy mismo, a cualquier hora, te espero en mi oficina.
9: Muy bien.
7: Que Dios te bendiga.
9: Gracias.
7: Gracias por tu llamada.
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7: Y así vamos llegando al final de este programa radial. 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

Falleció el joven José Rubén de los Santos Ábalos a la edad de 28 años. Le participan con el más profundo dolor su papá, hermanas, abuelos y demás familiares. Todo se recibe en calle Niño Artillero número 211 en el barrio Segundo del Refugio Ciudad Fernández. La misa de cuerpo presente será celebrada hoy lunes a las 4 de la tarde en la parroquia de Nuestra Señora del Refugio, partiendo de ahí cortejo fúnebre al Panteón de San Juan. 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
1: Vamos con la música, llega Ramón Valverde, la voz original de los Pumas del Norte, con eso que se llama Mi Gusto por el Caballo. 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
1: La M Mexicana te da la hora. Son las 11 con 34 minutos.
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0: Falleció el señor Fermín Ramos Amador a la edad de 71 años. Le participan con el más profundo dolor su esposa, hijos, hermanos, tíos, sobrinos, primos y demás familiares. 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
0: Vamos con la música de Ramón Valverde, la voz original de los Pumas del Norte. Esto que se llama Mi Gusto por el Caballo. 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

Vamos con más de la música. Llegan los famosos del Bravo con esto que se llama Las Ancas de una Dama. 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

En la música de Los Retoños del Río, esto que se llama Perdóname, contrataciones en el 487-110-3332. 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
1: De mediodía con 13 minutos, 12 con 13 aquí a través de la M Mexicana. Vámonos con más, muchachos. Y bueno, el día de hoy vamos a dar paso a esto que es Más Corazón, este programa que se transmite a través de la M Mexicana los lunes, los miércoles y los viernes, ¿verdad que sí? El día de hoy, bueno, pues estamos ya con los invitados en cabina que vienen con toda la actitud del lunes, ¿verdad que sí? Vienen con gusto, alegría y mucha motivación porque hoy es lunes con L de Le voy a echar ganas a la chamba, ¿verdad? Buenas tardes, ya bienvenidas, ¿cómo están?
2: Excelentemente bien, gracias.
3: Muy bien, buenas tardes.
1: Qué bueno cómo las trata este lunes. ¿Qué tal les fue con este? No sé si tengan hijos pequeños que van a la escuela o algunos vecinitos que por ahí vieron cómo anduvieron batallando a las mamás. ¿Cómo les fue este lunes?
2: Mucho tráfico. Definitivamente el tráfico se nota luego cuando los chicos entran a la escuela. Definitivamente. El tráfico.
1: Sí. Cambia totalmente.
4: Desde el fin de semana, porque como las mamis empiezan a organizar con
1: el pánico,
4: ir al súper.
2: Sí, los súper
4: estaban a tope, sí. Pues las papelerías y compras de última hora, entonces sí había mucho movimiento desde el fin de semana.
1: Es bonito, ¿no? Se ve con vida, tanto la cabecera municipal como en las orillas, se ve mucha actividad. Se ve mucha gente y eso da alegría. Como también nos da alegría tenerlos aquí en cabina y que nos acompañen el día de hoy, porque vamos a platicar acerca de algo muy bonito también. Sabemos que en pasados días se festejó al adulto mayor, al abuelito.
3: Sí, claro.
1: Y que bueno, pues también son cosas que resaltan el trabajo de pues Más Corazón. El día de hoy nos acompaña la licenciada de Trabajo Social, Adriana Zacarías Monreal. Muy buenas
5: Hola,
1: tardes.
5: ¿Qué tal? Buenas tardes.
1: Y nos acompaña Nelva Moreno, encargada de la red de Corazones Sabios.
3: Hola, buenas muy tardes. Buenas tardes, buenas tardes.
1: También se encuentra con nosotros María Guadalupe Rodríguez Jasso, quien es la jefa del departamento Luz Rosa. De aquí,
4: muy contenta de estar aquí.
1: Perfecto.
4: Gracias por la invitación.
1: Perfecto. Y qué bueno que nos van a platicar el día de hoy, que vamos a comentar. Aparte de que ya ha escuchado la gente que hoy fue un día de bastante ajetreo, bueno, desde el fin de semana, ¿verdad?
4: Sí.
1: ¿Cómo las ha tratado este día, el lunes, este inicio de semana?
5: Bueno, pues primeramente gracias chicas por haberme acompañado. Pues bueno, como lo hablamos hace un ratito, pues este fin de semana fue un poco ajetreado.
4: Claro.
5: Tuvimos un festejo el día jueves.
1: Sí, sí.
5: La coronación de la Reina de Reinas de Corazones Sabios. A mí de verdad me da un placer tenerte aquí en el BAO, que nos platiques cómo estuvo ese día. Yo estuve como parte del equipo participando. Quiero que sepan que esta iniciativa y este proyecto de nuestra presidenta, la señora Karina Quintero, de verdad, o sea, cada vez trae más adultos mayores, cada vez se suma más gente, cada vez vemos mayor participación de la población, no solamente de los adultos mayores, sino de la familia que se involucra. Lupita, pues, fue madrina de una de nuestras reinas. Pues ella nos va a contar cómo fue su experiencia. A mí también me tocó ser madrina y de verdad, pues, es muy padre poder participar en este tipo de proyectos. Pues a lo mejor algunos ya no tenemos mamás, pues como que nos identificamos con esa parte, ¿no? Y los abuelitos, pues yo los vi muy contentos, como que se sienten integrados, se sienten
1: activos,
5: apreciados, y se sienten muy acogidos, vaya.
1: Claro.
5: Entonces, Lupita, platícanos, ¿cómo fue tu experiencia como madrina en este evento?
1: A ver, Lupita,
4: bueno,
1: cuéntanos.
4: Pues es una experiencia muy gratificante, muy bonita, porque les platico desde que cada grupo, ahora son 50
3: grupos.
4: Porque cabe mencionar que nos orgullece que desde que se inició la administración pasada ha ido en súper aumento el número de grupos, cada vez se forman más a lo largo y ancho de nuestro municipio. Y ahora ya contamos con 50 grupos de adultos mayores. Bueno, entonces en cada uno de esos grupos ellas se ponen de acuerdo y de la manera que ellas gusten o quieran, escogen a su reina, que las va a representar durante todo el año. Entonces, por lo general lo hacen por votación o escogen a la adulta que tiene más edad o un sinfín de maneras para escogerla. Y se hace una coronación, se hace un evento en cada grupo. A veces sí se escoge un lugar y son dos o tres coronaciones. Entonces, se busca una madrina o un padrino que sea quien vaya a coronar a esta reina. ¿Cuál es la función de la reina? Pues apoyar no solo a la madrina, sino apoyar al grupo en algunas situaciones que tengan, ser un enlace para que si ellas necesitan algún medicamento, si el grupo de Corazones Sabios llevan cada vez a ellas diferentes actividades que les sirven, como ponerlas, hacer manualidades y un sinfín de actividades que les sirven de muchas maneras a los adultos mayores. Entonces, nosotros como madrinas o padrinos, vemos la manera de apoyarlas. Si necesitan algún hilo, algún estambre, alguna situación para poder realizar sus actividades, pues ahí ir a visitarlas, llevarles de repente alguna sorpresa, llevarles compañía, llevarles alguna actividad en que ellas, reforzarles que DIF está para apoyarlas, que nuestra presidenta pues está en todo esto para ver la manera de que los adultos mayores, los corazones sabios, estén siempre apoyados, motivados, y que se sientan útiles, partes de esta sociedad, porque sabemos que cuando se llega a cierta edad, a veces pues son relegados, ellos se sienten solitos por los familiares y todo. Entonces, pues todo esto hace que ellos se sientan integrados, queridos y apoyados.
1: Claro, y que tengan esa alegría, ¿verdad? Esa alegría que muchas veces se ve opacada porque, como bien lo menciona, pues de repente ya no se les toma tanto en cuenta. O de repente ya los hijos que ya hicieron su familia ya se fueron aparte y ya pues no se frecuentan tanto. Entonces es ahí donde también de repente empieza el adulto a decaer emocionalmente. Y posteriormente pues ya esto implica también problemas en la salud, ¿no? Entonces de eso se trata este tipo de grupos que comenzó como algo, no sé, quizás a lo mejor como algo pequeño y que hoy en día ya es algo ya pues mucho mayor. Yo le he comentado siempre cada que tengo la oportunidad de estar aquí con algún programa por parte de nuestra presidenta del DIF municipal y también del presidente municipal Arnulfo Urbiola, a mí me gustaría que este tipo de programas no quedara nada más como que fue en el periodo o en la administración de, sino que quedara ya como algo ya establecido.
2: Ya sentado.
1: Que de ahí, de aquí en adelante, pues se le siga tomando en cuenta de la misma manera a los adultos, ¿no?
4: Fíjate que cabe mencionar que cuando la administración pasada yo estuve encargada de lo que era INAPA, que posteriormente a nivel nacional pues desapareció, pero nuestros presidentes, muy preocupados por los adultos mayores, pues decidieron ellos que no desapareciera y que continuara con el nombre de Corazones Sabios. Había un número, cuando yo ingresé a la administración, había un número de grupos que, bueno, como era pandemia, no nos permitían ir a visitarlos. Cuando ya pasó eso y mis compañeros empezaron a ir a visitarlos, se dieron cuenta que eran nombres y grupos y números ficticios, no existían tantos grupos como se mencionaba. Entonces, de verdad, cabe mencionar y felicitar a esta administración porque se ha dado la tarea de cada vez invitar más y que se agreguen más adultos y todos pues muy contentos, muy participativos, y te digo, son 50 ya.
5: Excelente. Y sabes que la gente que participa es la familia y la misma gente de la comunidad. Te sorprendería, yo me tocó trabajar ahorita muy de cerca con la gente de Puente Prieto. Un saludo para la reina de Puente Prieto, hacer un comercial, señora Catalina, y a la saliente señora Flora, ahora sí que la persona que es una persona joven es la señora Irma, que las está apoyando, las está moviendo, pero toda la familia y la gente de la comunidad, te das cuenta el gusto que les da apoyar. O sea, no necesariamente necesita ser su hijo, su sobrino, su nieto, no, o sea, la gente de la comunidad de verdad apoya. Y aquí estuvo, o sea, me tocó ver a mucha gente de comunidad, pues se terminó tarde el evento del día jueves y tú los ves, o sea, con ese entusiasmo, con esas ganas, con las matracas, apoyando a su candidata, y dices tú, qué padre que no nada más es la familia, o sea, es toda la gente de la comunidad, o sea, se solidariza tanto y se unifica tanto ese apoyo que da gusto. Y ver a las señoras, las adultos mayores felices. Yo las vi muy felices, cansadas, pero felices.
1: Sí, algo muy, muy, una experiencia muy bonita. Y bueno, señora Nelva, ¿qué nos quiera platicar? ¿Qué nos quiera contar? ¿Qué nos quiera?
3: Muy buenas tardes. Empiezo nomás de que.
2: Ella es la buena ahora.
3: Bueno, más que nada platicarles del evento que tuvimos por ahí el jueves. Empezamos a las 5 de la tarde con una misa. Estuvimos la iglesia a reventar. Por ahí se presentaron todas las reinas en misa. Por ahí ellas participaron también en la lectura, en el salmo, en el coro. En todo participaron en la iglesia. De la iglesia salimos y por ahí nos estaban esperando unas danzas, que fue la danza de Santa Rita y la danza de la Sanguijuela, que les estamos muy agradecidos, muy bonita participación.
2: Padrísima, ajá, participación.
3: De ahí salimos caminando con la señora Karina y con todas nuestras reinas de la red de Corazones Sabios hacia la plaza principal. Uh-huh. Este año se les dio a ellas escoger dónde querían su evento. Ajá. Ellas querían en la plaza principal.
1: Okay.
3: Entonces la señora Karina, con todo gusto, les digo, adelante, lo vamos a hacer en la plaza principal.
1: Ajá.
3: Se hizo en la plaza principal, por ahí fueron todas las reinas de las comunidades, todas iban muy bonitas vestidas, se les pidió un vestido tradicional.
1: Sí, sí.
3: Por ahí todas hicieron una muñeca tradicional también, muy contentas ellas con su muñeca, desfilaron todas. Por ahí tuvo la suerte de ganar la señora de la Tapona. La Tapona es un grupo nuevo. ¡Ole! La señora se llama Catarina. Se fueron muy, muy contentas porque ganaron la reina de reinas de la red de Corazones Sabios. ¡Ole! También por ahí se participó en la armadura de la muñeca. Ellas hicieron su muñeca.
1: Ajá.
3: Ellas se les pidió que recordaran cuando ellas estaban pequeñas y hicieran una muñeca Lele. Y la hicieron y ellas se combinaron con su muñeca. También por ahí la que ganó fue la reina de las alegrías. Ella ganó en vestido tradicional y su muñeca. Se fueron muy contentas. Al primer lugar por ahí se le dio una mesa con 10 sillas. El segundo lugar se lo llevó Los Ángeles y Gabriel Martínez. Por ahí se les dieron a ellas sillas. Y el tercer lugar se lo llevó Progreso. Órale. También se le dio una mesa.
1: Ajá.
3: Por ahí ellas todas se fueron muy, muy contentas por sus regalos y por su participación. Por ahí también la señora les tuvo una sorpresa. Por ahí ahorita en septiembre van a venir varios grupos a hacer un desfile, como un desfile de moda, Lupita, que hacemos.
1: Ándele.
3: Por ahí a varios grupos se les dijo y ellas muy contentas. Ya ese mismo día me decían, maestra, ¿y cuándo vamos a venir? Le digo, espérenme, dejen, salimos de este evento y ya sigue cuando vamos a salir. Te digo, ahorita gracias a la señora Karina, o sea, se ha podido hacer mucho, mucho por los adultos
1: claro.
3: mayores. O sea, ellos están muy contentos con la señora Karina. Porque le piden algo a la señora Karina y la señora Karina luego les dice, sí, vamos a hacerlo, vamos a esto. Ahorita tenemos con las manos en la masa el día 5 de septiembre y tenemos la tarde de talentos también, es el 5 a las 5 de la tarde. Ya por ahí los grupos ya se anotaron, ya están listos para venir a concursar.
2: ¿En qué consiste el de manos en la masa, Nelva?
3: El de manos en la masa, por ahí se les pidió hacer un alimento a base de maíz. O sea, lo que sea, un atole, unos tamales, unas tortillas, unos pambazos, bocoles, todo lo que ellas quieran. Todo lo que ellas quieran hacer. En de base masa, a maíz de masa, que sea de masa.
1: Yo puedo ser jurado, digo, de
3: claro. Sí, sí puedes. Sí, por supuesto.
1: Para probar todos los antojitos ahí.
3: Uh-huh. Mira, ahí las adultas mayores hacen muy, muy ricos sus alimentos.
1: Sí, no me imagino.
3: Sí, los invito a que vayan y disfruten los alimentos. O sea,
2: ¿a qué hora es?
3: A las 5 de la tarde. 5 de la tarde en la plaza principal. También ahí tenemos. El día 5.
1: Okay.
3: Sábado 5. El día 5 a las 5 en la plaza principal. También tenemos talentos en los adultos mayores. Por ahí hay personas que cantan, que componen, que bailan,
1: recitan,
3: que declaman, hacen parodias. O sea, va a estar muy bonito ese día el festival en la plaza.
2: No,
3: todo, pues a ver si se animan también, porque a ellos les gusta mucho participar.
1: Sí.
3: Y los invitamos, y te digo, son adultos que. En serio que yo aprendo mucho de ellos, porque les digo, yo en el momento, el rato que tengo ahí con ellos, o sea, yo he aprendido mucho de ellos y les digo, es que ustedes me están enseñando a mí. Ellos me dicen, maestra, le digo, no, ustedes son mis maestros porque yo aprendo de ustedes.
1: Sí, claro.
3: Y es muy bonito porque ellos participan, ellos en todo participan. Ellos nunca te dicen que no, sí, vamos, maestra, sí, esto, o sea, tienen la disponibilidad para estar aquí con nosotros.
1: Claro, es que les reaniman esa chispa esa alegría de vivir, esas ganas, los adultos mayores en este tipo de oportunidades que se les brindan, yo creo que se les da eso, ¿no? Se les vuelve a motivar, se vuelven a sentir útiles en la sociedad, se vuelven a sentir, como lo mencionaba aquí la licenciada, parte de. Y es algo muy bonito, ¿no? Porque también ellos, yo creo que en su mirada se les ve esa felicidad, esa alegría.
3: Sí,
1: yo tuve la oportunidad de estar en el, me parece que fue el primero de los eventos que se realizaron para la coronación del adulto mayor. Y no, es algo, a uno que es, que bueno, para mí que me tocó la oportunidad de estar ahí conduciendo, me llenó me sentí muy emotivo.
3: Sí.
1: Ver las caritas de las
3: adultas.
1: Ver cómo ellas, ya grandes, pero se sienten muy, muy, muy, muy alegres, muy felices. No, no, es algo muy, muy padre. Las personas
4: tienen una energía que transmiten. Sí, sí, claro. La verdad. Claro. Y yo siempre les digo, a lo mejor para cualquiera puede pensar, ay, pues se reúnen una vez a la semana, a lo mejor. Pero es tan importante porque ellas ya están esperando el lunes, el viernes, el día de su reunión.
1: Sí, claro.
4: Y yo siempre digo, desde el momento en que empiezan desde temprano a arreglarse para salir a convivir al grupo, desde que salen de su casa y en el trayecto ya van saludando al vecino, a la comadre. Llegan, interactúan con ellos, hacen, se les lee una reflexión, ellas platican acerca de lo que se les acaba de leer, hacen activación física, se les ponen manualidades, juegan lotería, un sinfín de actividades que les ayuda en todos sentidos. Siempre hemos dicho que para estar bien físicamente, pues tenemos que estar bien emocionalmente. Entonces, ellos durante todas estas actividades, pues realizan, tienen esos beneficios, entonces.
5: Y crean tantas cosas tan padres. Yo por si yo no sé tejer, siempre lo he dicho, bueno, no sé hacer muchas cosas, pero una de esas es tejer. Y yo he visto las cosas que hacen las adultos mayores y de verdad son cosas tan hermosas. O sea, crean cosas hermosas definitivamente, sí, que no cualquiera, ¿eh? O sea, alguien puede decir, ay, sí, qué tanto es tejer. No, es mucho tejer. Y para quienes no lo sabemos, se nos hace algo increíble, fascinante. Yo cuando veo, por decir, estas carpetitas o los corazones que hacen, no sé, las colchas, o sea, todo lo que ellas crean con sus manos es tan hermoso que de verdad no tiene valor, ¿no? O sea, tú puedes decir, bueno, ¿qué tanto es un estambre? ¿Qué puede ser? No, es demasiado, es demasiado porque, pues, no sabemos, mucha gente no sabemos ni poner un botón.
1: Sí.
5: O bueno, a lo mejor un botón sí, ¿verdad? Pero hacer es crear
4: ahorita
5: esas cosas tan hermosas.
4: Verlas con sus muñecas. Ay, esos sí, días,
3: ese día.
4: Algo increíble.
3: Increíble cada quien con su muñeca.
4: Casi todas se les ocurrió la idea de que la muñeca fuera vestida
3: como
4: igual
3: que ellas.
4: Hasta guarachito traían igual que ellas, bolsita. Bueno, era un sinfín de detalles que era algo.
5: Ese día yo me llamó mucho la atención la señora esta que les digo que apoyamos nosotros a la candidata de Puente Preto, la señora Catalina, le hizo un tipo corset a su padrino, que yo dije, qué bonito, de verdad, se me hizo algo, un detalle, pues, ¿quién te lo hace, no? Y a quién, así como que, pues, nada más a lo mejor vas y te presentas y ya, ¿no?
1: Sí, sí.
5: Y sí, y como dice Lupita, ¿sí lo viste? Era la señora igual que su muñeca. Y hermosísimas las dos.
1: Sí, hicieron match. Sí, sí,
5: sí. Ajá, y dices tú, ay, qué padre, o sea, qué detalle, ¿no?
1: No,
5: que
1: qué bonito.
5: Que tengan el tiempo y la dedicación de hacer eso.
4: Entonces es parte de invitar a la población, a que cuando haya este tipo de eventos, acudan. Para ellos es muy significativo, ellos lo valoran mucho, sentirse que sus manualidades son apreciadas, son valoradas.
1: Que ellos mismos, inclusive, son importantes en la comunidad, ¿verdad? Lo mencionamos ahorita.
4: Entonces, ahorita que viene esta actividad, pues ojalá se den las familias el tiempo de venir a nuestra plaza el sábado 5 a las 5 de la tarde a degustar, apoyar a las personas que, pues, con mucho cariño, con algo de esfuerzo, pues vienen desde las comunidades lejanas, de aquí mismo de la cabecera, a concursar.
1: Claro, aquí pueden pasar a dejarme una muestra, una prueba, ¿verdad? Yo les digo si pueden, si pasan a la siguiente etapa.
5: No,
1: a partir de hoy pueden pasar a traerme, no sé, algunas gorditas para ir
5: probando.
1: Ana, se crean. Oye, no, de verdad que es muy importante esto y yo le digo a toda la gente que nos está escuchando que se den la oportunidad. Si tienen adultos mayores en su casa, denle la oportunidad de formar parte de cada uno de los grupos que se encuentran seguramente en su comunidad, porque es créame que es algo muy, muy, muy padre. Yo creo que los adultos mayores, la mayoría de las comunidades, están acostumbrados, por ejemplo, bueno, en el caso de las abuelitas, de que nada más en casa, nada más en casa, nada más en casa. Y este tipo de actividades les da la oportunidad de salir, de tener sus, como quien dice, sus amigas, sus compañeras, el tener su momento para ellas mismas. Y créame que les inyecta vida, ¿verdad? Les da alegría, les da
5: y
1: mucho.
5: Y las pláticas de verdad son muy enriquecedoras.
1: Sí, hombre.
5: De verdad, son tan sabias las personas adultos mayores que no necesitaron ir a la escuela para saber tanto y de tantas cosas que te quedas tú con un aprendizaje de ellos para toda la vida.
1: Créame que si ponemos a un adulto mayor que no tiene la oportunidad de estar en ese tipo de actividades y a uno que sí las tiene, el contraste es bastante, ¿verdad?
4: Sí,
1: inclusive es la mirada de un adulto. Así que denle la oportunidad, señora, señor, que nos escucha, a aquella persona que también, bueno, que es adulto mayor y que está escuchando la radio en este momento, dése la oportunidad de conocer a los grupos, que es algo que no se va a arrepentir y que es algo, pues, muy padre, hecho para todos ustedes, con, como lo dice el programa, con más corazón.
4: Sí, aparte, bueno, sabemos que un adulto mayor es a partir de los 60 años y bueno, pues que los lleven, pero también hay quien, como lo mencionan mis compañeras, hay quien a menor edad pueden integrarse como apoyo.
1: Claro.
4: Claro. Y también les sirve a ellos, entonces, pues es un trabajo en equipo y sí, invitamos nuevamente a la población a que busque cerca de su casa, debe haber un
3: grupo. En cada comunidad tenemos grupos, ellos se pueden acercar.
1: Sí, claro.
3: En cada comunidad hay una coordinadora, que es la coordinadora de la red de Corazones Sabios.
1: ¿Y si no saben quién es?
3: Ahí se acercan, se pueden acercar con nosotros.
2: ¿Y aquí en Río?
3: Pero aquí en Río Verde está el grupo de Ilusiones Compartidas también. Okay. Aquí está en la estancia, pero aquí en Río Verde tenemos varios grupos. Ajá. En La Huerta, en Frontera, en el Puente del Carmen, en San Marcos, en Santa Cecilia, en Isla de San Pablo, en Las Palmas, en La Huerta, en San Antonio, San Rafael, o sea, aquí en Río Verde hay muchos grupos que se pueden integrar.
1: Claro.
3: O sea, nada más sería un gusto que ellos fueran o los hijos los llevaran. Claro. Y en cada grupo está su coordinadora.
1: Oiga, señora Nerva, también bueno, la gente que nos escucha, si tiene por ahí algo que pueda servir para los adultos en especie, también pueden hacer la invitación para que vayan y apoyen. Ah. No sé, quizá alguna señora que tenga, yo tengo ese estambre que ya no utilicé, pues lo puedo donar ahí al grupo, ¿verdad? Para los adultos. Uh-huh. De algo puede servir.
3: Bueno.
1: Ya que se acerquen.
3: Ajá, se pueden acercar, estamos en la estancia del adulto mayor. Uh-huh. En Insurgentes número 34, ahí lo que gusten, o sea, es para los adultos mayores, ellos lo usan, nosotros les llevamos una actividad, vamos una vez al mes a las comunidades, porque son 50 comunidades, entonces tratamos de ir, claro, o sea, con todas, pero a veces son muchas, y una vez al mes por ahí los visitamos, y nosotros les llevamos todo totalmente gratis, la señora Karina les manda todo totalmente gratis, lo que necesiten, según la manualidad que hagamos. Ellos exhiben sus manualidades también, o sea, ellos hacen sus cosas y todo, te digo, a veces uno aprende de ellos porque yo la verdad, yo el día que entré yo no sabía, les digo, yo ustedes me enseñaron, y maestra les digo, no, ustedes me enseñaron a mí, y les estoy agradecida porque aprende uno mucho, mucho de sus adultos mayores.
1: Sí, cómo de que no, sin lugar a dudas. No, pues de verdad que es algo, para mí este tipo de pláticas yo creo que nos quedaremos mucho más tiempo hablando de ello porque hasta uno se acuerda de los abuelitos.
4: Claro,
1: sí. ¿Verdad? Claro. Le llega a uno y le da gusto ver a adultos mayores contentos, felices, alegres y que se sientan pues activos todavía con esa, lo decía yo, con esa energía, con esas ganas de vivir, no de caíditos, ¿verdad? O sea, con esa motivación, ¿no? Sí. Que inyecta la red de Corazones Sabios. Muchas gracias, no sé, algo para finalizar este programa.
5: Pues yo muchas gracias nuevamente, chicas, por acompañarme y de verdad que ojalá y no fuera un mes, fueran todos los meses.
3: Todos los meses.
5: Pero pues ahí estamos trabajando y lo que se los ofrezca ahí en DIF, con Corazones Sabios o con Luz Rosa, bueno, todo lo que se les ofrezca, estamos para apoyarlos y anímense y únanse, por favor.
1: Gracias. ¿Algo por acá? ¿Ya es todo? ¿Sería todo?
4: Chicas, pues sí, invitar a que valoren a los adultos mayores, que los cuiden, que los protejan y pues si tienen la oportunidad de que se integren a un grupo de Corazones Sabios, no se van a arrepentir.
3: Claro. Definitivamente. No, y invitarlos a que los Corazones Sabios están abiertos para todos ellos y agradecer mucho a la señora Karina que se tome el tiempo para la red de Corazones Sabios.
1: Nada más ya por último, ¿en qué horario están los grupos? ¿En qué horario tienen los grupos?
3: Nosotros trabajamos de 8 a 3 de la tarde, pero el grupo nos puede decir, maestra, puede venir a tal hora y nosotros vamos.
1: Okay.
3: Por lo regular con los grupos vamos a las 9 de la mañana y a las 12 del día. A veces visitamos 2, 3, 4 grupos al día.
1: Ajá.
3: La actividad es de cuenta que duramos de 2 horas y media, 3 horas con un grupo.
1: Okay.
3: Y de ahí nos pasamos con otro grupo. Las actividades son, les llevamos manualidades,
1: sí.
3: Les llevamos un rato de reflexión.
1: Ajá.
3: Y un ratito de ejercicio.
1: Nada más, de lo que le preguntaba era, por ejemplo, en el caso, digamos, en el Puente del Carmen, ¿a qué hora se reúnen?
4: Son diferentes.
3: Son diferentes horarios.
1: Okay, okay.
3: Pero el horario que yo manejo, te digo, o es a las 9 de la mañana o es a las 12 del día.
1: Bueno.
3: Sí, ahí ellos que se acerquen con su
4: corazón.
3: Depende
4: de cada grupo.
3: Sí, como sea, depende del grupo. Y si ellos me piden, a veces me dicen, maestra, no puedo juntarme a las 9, ¿puede venir a las 3, 4? Con gusto también vamos. Porque hay veces que sí, los grupos por alguna razón no pueden y también vamos en la tarde.
1: Muchísimas gracias. Ya lo sabe, señora, acuérdese que va a haber el 5, a las 5 va a haber con las manos en la masa para que primero vengan aquí, pasen conmigo, me traigan gorditas, unos tamales, lo que gusten traerme. Yo digo aquí con mucho gusto y de corazón se los acepto.
3: Ajá.
1: Gracias. Hasta la próxima.
3: Gracias.
1: Hasta el próximo.
3: Gracias.

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4: 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Son las 12 con 39 minutos. ¡Hey, tú! ¡Sí, tú! ¿Sabías que Alexa es la nueva forma de escuchar radio? 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

0: Falleció el joven José Rubén de los Santos Ábalos a la edad de 28 años. 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Falleció el señor Alejandro Pérez Trejo a la edad de 94 años. 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

la 1:06 p.m. aquí a través de la frecuencia de la M Mexicana. Y bueno, continuamos con más. Ya muchos ya salieron de las escuelitas. Oigan, ya hace tiempo que no programamos la de solas. Ay, pues ya no vengo a las 12. Olvídenlo. Chale. Les iba a decir que siempre programamos la de solas 12.

Les hago la invitación para que se comuniquen con nosotros. Recuerda que el número en cabina a través de la aplicación de WhatsApp es el 487-128-8435. Para que estemos en contacto, mándame un mensajito. Un mensajito de audio, un mensajito de texto. O también te puedes comunicar directamente a través de la vía telefónica al 87-232-51. Nos dice, hola, hola, muy buenísimos días. Saludos desde Saltillo, Coahuila. Hola, sí. ¡Qué milagro! Antonio Palacios, que se comunica con nosotros. Pásele a lo barrido. A continuación vamos a escuchar algo que suena a cargo de Los Famosos del Bravo. Esto con el tema Las Zancas de una Dama. Ya te puedes comunicar para sus contrataciones con el señor Juan al teléfono 487-550-8861. Llega con esto, son Los Famosos del Bravo.

0: Una de la tarde con 13 minutos.
1: Les gusta a la muchacha loca.
0: Estamos diciéndole adiós allá a este octavo mes del año, a agosto. Ya a partir de mañana el mes patrio, pero ya tuvimos un mes patrio, oigan. Por ahí de junio, ¿se acuerdan? Bueno, el segundo mes patrio del año.

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ya regresamos. 1:22 p.m. Cuando es lunes, créanme que se nota muchísimo. Como que todos andan

falta que se le reinicie el Windows. Pero bueno, probablemente andan desmañanados, desvelados. Los que justamente ayer apenas estaban forrando las libretas, preparando las cosas para el lonche, el uniforme. Y bueno, regresando a la realidad en esta nueva rutina, se las valemos, pero solamente el día de hoy, ¿eh? Para mañana los quiero bien.

Saludamos a todos los pequeñines que ya van de regreso a sus casitas después de la jornada del día de hoy. Aquellos que van en el trafical en estos momentos. Los que van a salir y los que van a entrar al turno vespertino. Probablemente ya empezaron con ese camino directamente a la escuelita. O quienes van en camino a la casita. Vámonos.

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1: 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Es la 1:33.
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2: Falleció el señor Fermín Ramos Amador a la edad de 71 años. 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El sepelio será el martes en el Panteón del Órgano en San Ciro de Acosta. 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
1: Escuchábamos esto que estaba a cargo de Brindis. Se llamó ¿Por qué me enamoré? Ya es la 1:46 PM. Se reporta con nosotros y nos dice: un saludo y una felicitación para el señor Ramón Pérez. Él está escuchando desde El Aguacate con la canción del Indio a cargo de Banda Machos, de parte de Feliciano Díaz, quien desea que se la pase bien bonito y que Dios le conceda muchos años más de vida. Vámonos con más música. Llega a continuación esto que está a cargo de Los Titanes de Durango. Es una colaboración con Luis Ángel El Flaco.

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Iniciamos.

¿Qué tal? Muy buenas tardes. Sean ustedes bienvenidos a este espacio de noticias, noticiero de las 2 de la tarde. Con el gusto de siempre te acompaña Alondra Chávez para llevarte la información más relevante de carácter local, estatal y nacional. En la información correspondiente para este lunes 31 de agosto del presente año en curso, permíteme presentarte el avance de la información. DIF de Ciudad Fernández reforzará pláticas contra bullying y violencia escolar. Destacan beneficios de la actividad física para adultos mayores. La arquidiócesis expresa preocupación por situación de migrantes en Estados Unidos. Destinan 80.000 apoyos escolares para la zona media. Artesanías registran un repunte en ventas durante las vacaciones. Y es así como damos inicio con la información.

0: El DIF de Ciudad Fernández reforzará pláticas contra bullying y violencia escolar. Ante el regreso a clases, el DIF de Ciudad Fernández prepara una serie de pláticas en instituciones educativas para abordar temas como bullying, violencia y acoso escolar, además de promover la recuperación de valores entre los estudiantes. La directora de Bienestar Familiar, Elizabeth Hernández Tobar, señaló que existe preocupación por el incremento en estas conductas y por la falta de atención, además del uso de tecnologías que han generado nuevas formas de agresión.
1: Ya a punto de arrancar con el regreso a clases, pues ya nos estamos alistando, ¿verdad? Porque, pues bueno, gracias a Dios nos han pedido mucho lo que son las pláticas en las escuelas y pues estamos por ahí desarrollando temas acerca de lo bullying, de violencia, de acoso escolar, que ahorita es un tema que la verdad están batallando mucho los maestros, los padres de familia, porque pues es un tema muy, muy, muy complicado y muy, muy extenso. Mira, hay mucha, descuido por parte de los padres de familia. Lamentablemente piensan que, pues bueno, las instituciones son quienes tienen que educar a sus hijos y hay mucha pérdida de valores. Y pues es lo que nosotros queremos ahorita, que los chicos vuelvan a regresen a los valores, que se pierda todo lo que es el maltrato, el bullying, porque pues ahora sí que hasta a los maestros les ha tocado, ¿verdad? Ya el bullying contra los maestros, contra sus propios compañeros. Y ahorita con esto de la tecnología, pues la verdad, tenemos que estar nosotros bien informados, porque ya se está manejando lo que es la inteligencia artificial y ya nos pasó en escuelas donde pues han hecho este tipo de manejo de inteligencia artificial para dañar a sus compañeros. Pues tienen mucho, ahora sí que miedo, la mayoría, es lo que vemos, hay mucho miedo, hay mucho, al mismo tiempo el miedo tienen como que el rencor contra los demás compañeros porque, pues, como te digo, el bullying se ha prestado muchísimo en las escuelas y es el mismo miedo a ser bulleados y nada más están a la defensiva. Entonces, es preocupante, la verdad es muy preocupante porque, pues ya también las chicas, ahora sí que las chicas son las que hemos tenido más casos de lo que entre ellas mismas, el bullying hace a sus compañeros. Exactamente, es además el bullying de mujeres y pues lo que pasa es que ahorita con lo de los derechos de las mujeres y todo eso, pues es una forma de agarrarse a las niñas para poder, ahora sí que hacer algún daño por lo mismo de que son mujeres, ¿verdad? Pero pues tratamos de enfocar eso de que pues sí, hay leyes que protegen que nos protegen a nosotros como mujeres, pero no por eso tenemos que agarrarnos de eso para nosotros hacer algún daño.
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0: destacan beneficios de la actividad física para adultos mayores. La práctica de deporte y actividad física puede ayudar a los adultos mayores a mantenerse saludables y activos y con una mejor calidad de vida. De esto señaló la atleta Claudia Escalera, quien explicó que existen actividades que pueden adaptarse a las condiciones de cada persona. Por su parte, María Angélica Herrera Martínez, adulta mayor que recientemente comenzó a practicar atletismo, llamó a no dejarse vencer por la edad y demostrar que siempre es posible comenzar nuevos retos. Escuchemos.
1: Buen día a todos. Pues muy contenta de que estos eventos se impulsen, ¿no? Por medio del gobierno hay que tener activos a los abuelitos. Recuerden que nos ayuda para combatir todas las enfermedades que hoy en día nos atacan, que es como la diabetes, también uno de los principales en adultos mayores, hay mucha depresión. Entonces el deporte, la actividad física nos ayuda a tener activos y a los abuelitos, y pues es súper importante, ¿verdad? Que no olvidemos tanto como niños como adultos mayores todas las actividades físicas. Un gusto que el gobierno se impulse estas actividades y esperemos ver un poquito más actividades que ayuden a los abuelitos a estar activos. Sí, hay grupos de, por ejemplo, del INAPAM, de que están muy activos con actividades más para adultos mayores, como es el cachibol, la gerontialgimnasia. Se les invita a todos los abuelitos a que se incorporen, ¿verdad? Porque sí es ayuda a la calidad de vida, a combatir las enfermedades. Te digo, hay un alto porcentaje aquí en la zona media de depresión en adultos mayores, en comunidades, y es muy importante que el gobierno se involucre, ¿no?, a llevar estas actividades. Sí hay en el centro de salud, hay algunas actividades en el centro de salud de cachibol, gerontogimnasia, zumba, que los pueden ayudar. Se pueden acercar al departamento de deportes y ahí les pueden dar un poquito de información. Igual si están interesados en la caminata, en trotar un poquito, pues nosotros estamos aquí también en un programa de atletismo que se reciben desde niños hasta adultos mayores los días lunes, miércoles y viernes a partir de las 6:30 de la tarde. Estamos aquí.
2: Bueno, pues me da mucho gusto haber obtenido el primer lugar, ya que me encanta el atletismo. Invito a todos los abuelos, nunca es tarde para comenzar a hacer alguna actividad deportiva, sea cual sea la que a usted le guste, caminar, trotar, hacer alguna actividad física, la que usted quiera, pero hacer actividad física nos mantiene jóvenes. Al atletismo como unos 5 años. Bueno, mi entrenadora es Claudia Escalera. Entrenamos lunes, miércoles y viernes en esta unidad deportiva de 5 a 7 de la tarde. Claro que sí, el club se llama Escalera Team, está lunes, miércoles y viernes, a las 5 comienzan los niños, a las 6 los grandes, y pues casi siempre entrenamos para competencia. Cualquier edad es óptima para empezar a hacer algo. A mí en lo personal me da mucha satisfacción, ya que he ido a muchos lugares a correr y en muchos lugares he participado, y me encanta esto porque es algo que uno hace por sí mismo, que nadie lo puede hacer por ti, y es el triunfo para uno como persona.
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Arquidiócesis expresa preocupación por situación de migrantes en Estados Unidos. Escucharemos más de esta nota regresando después de esta pausa comercial. Continuamos.

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2: Falleció el señor Fermín Ramos Amador a la edad de 71 años. Le participan con el más profundo dolor su esposa, hijos, hermanos, tíos, sobrinos, primos y demás familiares. El duelo se recibe en Capilla de Funerales Lara en San Ciro de Acosta. El sepelio será el martes en el Panteón del Órgano en San Ciro de Acosta. Descanse en paz el señor Fermín Ramos Amador, Funerales Lara de San Ciro, de Rafael Lara.

continuamos con más información. La arquidiócesis expresa preocupación por situación de migrantes en Estados Unidos. La situación que enfrentan los migrantes en Estados Unidos genera preocupación ante las medidas implementadas por las autoridades de este país. De esto señaló el vocero de la arquidiócesis, Tomás Cruz Perales. Reconoció que cada nación tiene derecho a establecer quiénes pueden permanecer o ingresar a su territorio, pero consideró que es necesario que las autoridades actúen con responsabilidad y respeten los derechos de las personas migrantes al momento de aplicar las leyes migratorias respectivas.

0: Sí, también nos hemos dado cuenta y pues yo creo que aquí las autoridades ya no nos corresponden, me imagino que las federales han tenido esta preocupación por pedir explicaciones. Pues obviamente cada país tiene derecho de defender y de decir quiénes se quedan, quiénes se van, pero digo que cuando hay consecuencias como esta, ¿no? También recordar el lamentable hecho de la casa de migración allá en el norte, cuando murieron calcinadas varias personas. Yo creo que es una responsabilidad de cuidar la vida, sea nacional o no sea, o sea extranjera. Yo creo que en ese sentido los gobiernos tienen una responsabilidad, sí, de aplicar la justicia, sí, de aplicar lo que implica cada una de las leyes en su país, pero también, pues, obviamente, velar por la vida de todas las personas. Yo creo que para eso el gobierno está haciendo las denuncias, lo que implica todo esto, ¿verdad? Pues que por gran parte de ellos son como de negligencia, como también las que fueron aquí en México.
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0: En más información, destinan 80.000 apoyos escolares para la zona media. Aproximadamente 80.000 paquetes de útiles escolares serán distribuidos en los municipios de la zona media. Esto como parte del programa de apoyo para el regreso a clases. De esto informó la Secretaría de Desarrollo Social y Regional María del Rosario Martínez Galarza. Señaló que la entrega en esta región se encuentra prácticamente en su etapa final, destacando que estos apoyos tienen como objetivo disminuir el gasto de las familias potosinas durante la temporada de este regreso a clases.
1: Mira, en el estado se van a entregar más de 350.000, prácticamente ya estamos en la etapa final de entregar en todos los municipios. Comenzamos desde la semana pasada, toda la parte de la Huasteca, estamos terminando prácticamente zona media y altiplano y zona centro, que era lo que nos faltaba. Es en conjunto, el tema de útiles obviamente abarca lo que es la mochila, que es donde vienen resguardados los útiles, que hoy te comprende lo que son las libretas, lapiceros, lápiz, colores, juego de geometría, goma, resistor, y en esta ocasión hubo una incrementación de libretas. Entonces hoy se omitió un tema del diccionario, pero hoy se incrementó por libreta. Bueno, en conjunto hoy les puedo decir que Ciudad Fernández recibe más de 5.000 apoyos en el tema de aquí del municipio, y como tal, pues bueno, tenemos de los 350, yo creo que unos 70-80 mil que van para toda la parte de la zona media. ¿Se está entregando? Sí, nada más hay que comentarles que el tema del zapato es de una manera igual paralela, pero ahí la diferencia es que obviamente es por tallas, entonces estamos trabajando con cada municipio para que conjuntamente nos vayan dando las tallas. Hay que comentar que obviamente pues la talla depende también mucho del niño, porque niños muy delgaditos que de repente nos dan una talla y lo estamos verificando con nuestro delegado, Simón, quien es el que nos está apoyando totalmente en la coordinación, obviamente en conjunto con el presidente municipal. Es a la misma par, la misma cantidad que estamos trabajando en tema de mochila con zapatos. Miren, el tema del escolar y todo.

0: justamente antes de que ingresen al ciclo escolar. Entonces, pues creo que cumplimos con esa encomienda del señor gobernador, y la intención es que todos los programas sociales, también recordarle a la ciudadanía, son completamente gratis, no tienen ningún costo alguno. Obviamente hay que recordarles que sí se pide una documentación, y cuestionan el por qué, porque todo programa social, al momento de que no se percibe un solo costo, nosotros tenemos que justificar que fue entregado en los municipios la totalidad de los programas.
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0: Regresamos con más información y tenemos invitada especial aquí en la cabina de la M Mexicana. Queremos darle la más cordial bienvenida. Ella es la licenciada Ángela Beatriz Velázquez Méndez, la encargada de la Dirección de Normatividad en el Transporte Público. ¿Cómo se encuentra, licenciada? Bienvenida.
1: Muy bien, muchas gracias. Saludando aquí todo Río Verde y Ciudad Fernández.
0: Y bueno, vamos a iniciar y vamos a platicar precisamente porque es muy grata su presencia. Es portadora de buenas noticias precisamente relacionado a la operación de Metrored. Y bueno, para ello es importante que nos platique más al respecto porque sabemos que actualmente está abierta una convocatoria. Pero qué mejor que usted que nos platique más al respecto. Cuéntenos.
1: Así es, mira, estamos por ahí invitando a todas las mujeres y hombres que quieran participar a ser operadores de mi red Metro. Uh-huh. Ya son los últimos dos días que vamos a estar por ahí en nuestra dirección, Quesada 127, ahí en la delegación de la Secretaría de Comunicaciones y Transportes. Para que se puedan acercar con su solicitud y se ve elaborado, ahí mismo les hacemos lo que son las entrevistas y para que puedan capacitarse para ya este gran transporte, el cual va a ser totalmente gratuito.
0: Uh-huh. Me encantaría que nos pueda platicar más, porque sabemos que esta convocatoria, probablemente alguna personita la conoce, algunos no, pero me encantaría que nos pueda compartir cuáles son los requisitos que están pidiendo precisamente para poder formar parte.
1: Así es, mira, sí es cierto, si bien es cierto, sí tienen un poquito más de bonus las personas que ya vienen con un poquito de experiencia en el transporte público o que conozcan, por ejemplo, vehículos de dimensiones parecidas a las BRTs, uh-huh. Más o menos la dimensión es de 12 metros, entonces si han manejado tráiler, si han manejado autobús de turismo, pues entonces, o vehículos de 3.5 toneladas, pues claro que pueden participar en estas convocatorias para que puedan hacer las pruebas de manejo.
0: Ok, y bueno, es importante que también tengan en cuenta que no solamente, pues ahora sí que los caballeros, también las damas pueden formar parte, y precisamente es algo muy importante porque lo que es la parte de operadores de Metrored, pues prácticamente va incluido a lo que es brindar este servicio que precisamente va enfocado a la población, pero de parte del gobierno del estado, ¿verdad?
1: Es correcto, así es, una instrucción por parte de nuestra titular, la licenciada Araceli Martínez Acosta, siempre ha sido muy muy de respetar los derechos de las mujeres, romper ese techo de cristal. Anteriormente se creía que el ser operador era para hombres. Uh-huh. Sin embargo, ahorita actualmente nosotros, tanto en San Luis como en Ciudad Valles, nosotros tenemos mujeres operadoras. Okay. Inclusive aquí en Río Verde, pues ya encontramos a muchas mujeres taxistas operadoras. Uh-huh. Entonces lo que queremos es precisamente eso, que las chicas se den cuenta que este oficio es uno de los oficios que te entrega mayor satisfacción, porque prácticamente le estás dando a toda la población el derecho a la movilidad, uh-huh. y más que nada de manera gratuita, ya que nuestro gobernador, el licenciado Ricardo Gallardo, pues así lo ha instruido.
0: Perfecto, entonces es el momento, si conoces a alguien precisamente que cumple las características, que está interesada, es momento de compartirle la información porque nos quedan estos dos últimos días.
1: Es correcto, sí, vamos a estar ahí en la delegación para que todas las personas se puedan acercar, todos los que quieran pertenecer a mi red Metro, uh-huh. y pues llevarlo a cabo aquí en todo Río Verde y Ciudad Fernández.
0: Muy bien, ahora la pregunta es, ya conozco que precisamente están esas vacantes, si es hombre, si es mujer, ¿a dónde tienen que llevar su currículum, su CV precisamente, para poder formar parte de esta red Metro?
1: Sí, nosotros estamos ubicados en Quesada 127, uh-huh. ahí en prácticamente entre La Juárez, y prácticamente estaremos ahí de 9 de la mañana a 6 de la tarde. Uh-huh. Por si están laborando, pues se den una vueltecita en la tarde, o si laboran en la tarde, pues se den una vueltecita por la mañana.
0: Muy bien, y una vez que ya han llevado su currículum vitae, se ha hecho esta selección de las personitas, se realizará lo que es una capacitación. Es importante que lo tengan en cuenta porque precisamente ustedes están preocupados que se tenga una capacitación precisamente para los operadores, porque pues después como población estamos muy interesados cuando ya se ponga en práctica la red Metro. Me encantaría que nos pueda compartir más acerca de estas capacitaciones.
1: Así es, mira, actualmente también nuestra titular, la licenciada licenciada Araceli, siempre he estado muy interesada en la capacitación de todos los operadores, incluidos los de mi red metro. Ellos llevan alrededor de 6 capacitaciones anuales. En este caso, ellos iniciarán con una certificación por parte de la marca de lo que es mi red metro. Y posterior se estarán llevando cursos de todos, manejo a la defensiva, primeros auxilios, como primeros respondientes. Entonces no nada más van a estar llevando a cabo un manejo correcto de las unidades, sino que también puedan saber que también van a tener salvedad ustedes en algún aspecto de que puedan decir, bueno, me sentí acosada en la unidad o estoy sufriendo a lo mejor un paro cardíaco, ¿quién me puede apoyar? Además de que nuestras unidades pues van 100% monitoreadas todo el tiempo, tanto la población como el vehículo en sí.
0: Muy bien, pues de verdad que le agradecemos muchísimo esta información. Y bueno, me encantaría también que nos pueda compartir, ¿hay alguna página, algún número de teléfono en el cual alguna personita que probablemente no anotó la dirección o que quiera tener más información se puedan comunicar?
1: Así es, sí. Nos pueden seguir en nuestras páginas de redes sociales, por ejemplo en Facebook estamos como Secretaría de Comunicaciones y Transportes. En Instagram también aparecemos así, SCT SLP. Y pues que sigan las redes de nuestra titular, la licenciada Araceli Martínez Acosta.
0: Ok. Y bueno, también ahorita que nos estaba compartiendo, generalmente es ahí donde se hace la publicación de los requisitos. Ahorita platicábamos del CV, del currículum, pero también ¿hay algún documento oficial que necesitan por ahí tenerlo listo para presentarlo?
1: No, en este caso, por ejemplo, si ya muchos de ellos ya cuentan por ahí con algún tipo de experiencia, pues ellos probablemente ya cuenten con licencias. Si no es el caso, si apenas están buscando esta oportunidad y pasan todas las pruebas que por ahí nosotros estamos llevando a cabo, prácticamente con nosotros llevarán a cabo lo que es sacar este tipo de licencias.
0: Muy bien, pues agradecemos muchísimo. Estuvo con nosotros la licenciada Ángela Beatriz Velázquez Méndez. Ella es la encargada de la Dirección de Normatividad en el Transporte Público y el día de hoy nos hace una gran invitación precisamente con esto que es la capacitación para los operadores, pero también en esta convocatoria que está abierta. Mencionarles que el último día, ahorita los voy a platicar de manera oficial, son estos dos últimos días para que ustedes tengan en cuenta precisamente esta oportunidad laboral y también la oportunidad para que le compartan esta información a alguna persona que esté interesada. ¿Cuál es la fecha límite?
1: Lo que es el día miércoles.
0: Ok.
1: Prácticamente sí, es muy importante para nosotros decir que no nada más la red metro va a venir a apoyar a la población que quiera este servicio, sino que también es generador de empleos. Ajá. Y una de esas pues es todos los operadores, todos los supervisores, monitoristas que van a estar aquí laborando con nosotros.
0: Perfecto, pues le agradecemos muchísimo que nos esté acompañando y que nos tenga esta información tan importante. Muchas gracias.
1: Gracias a ti.
0: Gracias. Nosotros continuamos con más aquí a través de este espacio de noticias, Noticiero de las 2 de la tarde.

0: Continuamos con más información. Artesanías registran repunte en ventas durante las vacaciones. Un incremento de las ventas registradas en comerciantes de artesanías en el mercado Cristóbal Colón, esto durante la temporada vacacional, principalmente por la llegada de turistas que recorren la zona. Alondra Guadalupe Dorado Domínguez, vendedora de artesanías, señaló que entre los visitantes hubo personas procedentes de otros países, incluso de países como Corea, Rusia y Estados Unidos, quienes mostraron interés por los productos elaborados en la región y en otras zonas cercanas. Escuchemos.
1: Pues gracias a Dios, pues sí tuvimos ventas, sí hubo mucha respuesta, hubo turismo, pues ya había bajado en los últimos años y este año como que vimos que la gente se motivó y pues gracias también a los medios, ¿verdad? Que pues hacen que pues mucha gente tenga la curiosidad de venir a visitarnos. Nosotros tenemos pues variedad, desde algún recuerdito hasta alguna taza, un plato, ahorita que viene con el calor que una jarra con sus vasitos para su agua fresca. También tenemos lo que son las pinzas para el pelo, pues variedad. También tenemos bolsas, carritos, juguetes para los niños y todo pues artesanal. Pues ahorita pues más que nada pues sí el turismo. Aquí se vive del turismo. Y pues tenemos pues ahorita que entran los niños a la escuela, pues hay un poquito la baja, ¿verdad? Pero como quiera, se ha habido mucha respuesta. Sí, por ahí estuvimos con gente de Corea, vinieron coreanos, tuvimos también hubo una gente que vino que nos dijeron que venían de Rusia, y pues americanos, y pues nuestros mismos paisanos también que vienen de visita, pero sí vimos gente de muchos lugares. Pues también pues más que nada la comunicación, porque de repente pues batallan para entendernos, pero pues se les facilita y pues ahora sí que más que nada que uno quiere atender de la manera que se merece el cliente. Pues la taza para el café, que el llaverito, algún imán para su refri, que ahorita pues sí es algo que la gente puede conservar, no ocupa tanto espacio porque regularmente también por el peso a veces en avión no se puede ver. Vienen de muchos lugares, unas elaboran, hay artículos que también no los traen como las personas que se dedican locales a hacer manualidades, artículos, hasta mismo de los mismos personas que están presas, que elaboran que el servilletero, que alguna silla, alguna carreta. Entonces hay cosas locales y hay cosas que traen de aquí mismo de México y sus alrededores. El precio se mantiene, bueno, aquí directamente en este local se mantiene. Mientras el proveedor no nos lo suba, el precio sigue fijo.
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0: El Ayuntamiento de Río Verde, por indicación del presidente municipal Arnulfo Oriola Román, a través del Departamento de Turismo y con el apoyo del Departamento de Migración y Enlace Internacional, mantuvo presencia durante todo el mes de agosto en la Feria Nacional Potosina, promoviendo los atractivos, la cultura y las tradiciones del municipio. Durante la feria se brindó atención a todos los visitantes en el módulo de atención turística y en el stand de turismo artesanal, donde se distribuyeron folletos informativos y se exhibió mercancía artesanal 100% rioverdense, mostrando parte del trabajo, creatividad e identidad que caracteriza a todos los artesanos de nuestro municipio. Con estas acciones, el Ayuntamiento de Río Verde fortalece la promoción turística del municipio en espacio de alcance estatal, dando a conocer sus atractivos y respaldando la difusión de productos elaborados por manos rioverdenses, con el propósito de que cada vez más personas conozcan lo que Río Verde tiene para ofrecer.
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0: plata para Dulce María Alvarado en Panamericano de Taekwondo, esto en Lima, Perú. Plata para Río Verde. Dulce María Alvarado conquistó el podio en el Panamericano de Taekwondo, todo esto en Lima, Perú.
1: El talento deportivo de Río Verde continúa destacando a nivel internacional. La joven taekwondoína Dulce María Alvarado Solís logró una histórica medalla de plata en el Panamericano de Taekwondo realizado en Lima, Perú, donde representó con orgullo a su escuela y a su municipio, así como al estado de San Luis Potosí este pasado fin de semana. Con apenas 15 años de edad, Dulce María compitió en la categoría juvenil menos 63 kilogramos, enfrentándose a fuertes rivales provenientes de países como Canadá, Guatemala y Colombia, demostrando disciplina, preparación y un gran nivel competitivo que la llevó hasta la final del certamen. El evento se desarrolló del 27 de agosto al 1 de septiembre del año en curso, reuniendo a destacados atletas del continente, donde la representante rioverdense dejó en alto el nombre de su tierra. Dulce María forma parte de Kings Taekwondo de México, escuela dirigida por el profesor Juan Armando Acosta, quien ha impulsado la formación de jóvenes deportistas con valores, técnica y compromiso. Su camino deportivo continúa, ya que próximamente estará participando en el G10 de Taekwondo, que se llevará a cabo en Zacatecas del 24 al 27 de septiembre, donde nuevamente representará a su escuela y buscará seguir sumando triunfos. Para sus padres, Ángel Alvarado y Emilia Solís, este logro representa una enorme satisfacción y orgullo. La historia de Dulce María Alvarado es ejemplo de perseverancia y demuestra que con disciplina, apoyo familiar y pasión, los jóvenes de Río Verde pueden alcanzar grandes escenarios.
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obras y acciones continúan en la capital del mundo. El presidente municipal de Río Verde, Arnulfo Urbiola Román, habló de diversos temas relacionados con el municipio, como las actividades previas a las fiestas patrias y las obras más importantes

Fíjate que siempre me preguntan que cuál es la obra de mayor impacto, y es que lo que a lo mejor muy posiblemente mucha gente no se dé cuenta es que son muchas obras que es un procedimiento que llevamos, como decirte el embellecimiento de Río Verde. Si te fijas, no es una sola obra, son una obra por año la que llevamos en un proyecto tan grande como es Río Verde. En cada una de las calles queremos llevar este embellecimiento, pero no solamente eso, también te puedo platicar del tema del rastro municipal, que es un tema que llevamos también invirtiéndole en esta obra, que va a ser algo radical en la economía de Río Verde, se los aseguro. Y bueno, pues el año que entra queda la culminación de este gran proyecto, porque no solamente es el rastro municipal, sino también poner la empacadora del rastro municipal, que ese es el plus y el cambio radical en la economía de Río Verdense en el tema del rastro municipal, más todas las obras que conlleva con él, ¿verdad? Desde el

0: drenaje, agua potable, el ruido ambiental en la zona donde se encuentra hasta el día de hoy, la limpieza, etcétera. Todo ese cambio va a ser con esta obra. Tú puedes nombrar que es una sola obra, pero son muchas las que conlleva esto. De igual manera, todo lo que hemos invertido en el tema de deporte, son muchísimas canchas deportivas y más que vamos a hacer primeramente Dios este año y el año que entra, son mucho más obras deportivas y restauraciones de las que están. Entonces, hablar de una sola obra, yo creo que no sería suficiente. Tienes que hablar de todas, porque todas conllevan a que vivas en un mejor Río Verde, con más seguridad, con más educación y con más salud, y eso es lo que hemos hecho, una integración de muchas cosas para que hoy haya este cambio en Río Verde, la capital del mundo, el municipio más seguro del estado. Pues no sé en qué lugar lo haya ahorita, pues si se oliera ahorita, se oliera aquí en la plaza principal. Estamos al aire fresco, no huelo. Pues yo creo que nos digan dónde, así como de repente nos llegan ahí mensajes de donde nos están informando de algún tipo de cosa, que nos hablen inmediatamente dónde llega ese olor, para nosotros inmediatamente acudir al lugar y hacer un cerco de seguridad e investigar qué es lo que está pasando. Tenemos el protocolo. Cualquier persona que tenga ya sea olor a quemado, que tenga alguna situación que vean ellos fuera de lo normal, fuera de lo cotidiano, inmediatamente infórmenos para acudir e investigar qué es lo que está sucediendo. Bueno, en el rastro municipal, la inversión que hemos llevado, te repito, mira, fue primero el drenaje y el agua potable, que ahorita viene una segunda etapa que vamos a llegar hasta el tecnológico. Entonces, ahí va una primera inversión. El tema de dinero, la verdad no recuerdo con exactitud, no te quiero dar una cifra que no sea la correcta. Luego viene la inversión de la construcción del espacio, ¿no? Es de primero el espacio, toda la construcción del espacio por dentro y por fuera. Luego la planta tratadora, porque tuvimos que hacer una planta tratadora para los residuos del rastro municipal, y ahora este año viene todo el equipamiento por dentro del rastro. Primeramente Dios, el año que entra ya terminaríamos con la empacadora de carne para el rastro. Así es. Entonces, si te fijas, son varias obras, pero mira el beneficio. Primero, que ya no vas a tener los vecinos de esa área, el despertador del cochino gritando a las 5 de la mañana, que pues no creo que haya sido muy agradable. Después, los olores, que pues tú sabes que un rastro pues desprende los olores. Tercero, todos los residuos que llegaban al drenaje, la sangre, todas esas cosas que deterioran más rápidamente el drenaje, también se va a quitar eso de ahí. Vamos a poner una cancha deportiva en lugar del rastro municipal. Va a estar ya una oficina del Pentatrón militarizado en lugar del rastro municipal. Vamos a dejarle una oficina, un espacio a los Boy Scout también, si lo requieren, también, que va a estar en lugar del rastro municipal. Y queremos también poner ahí una oficina de catastro municipal para poder recibir las contribuciones, todo lo que sea. Vamos a dejar ahí ya la caseta de cobro para que puedan hacer sus pagos la ciudadanía, y un espacio, bueno, pues total libre de ruidos y de olores y de suciedad, que va a ser un espacio para los rioverdenses en esa área.
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2: Operativos de vigilancia en comunidades con saldo blanco. El comandante Ernesto Trejo, responsable de los operativos de seguridad y vigilancia de la Guardia Civil Municipal de Río Verde en la zona rural, nos habló de los resultados y acciones emprendidos en estas comunidades.
3: Buenos días tengan todos ustedes, su servidor, comandante Ernesto Trejo. Soy el encargado de la protección de todas las zonas rurales del municipio de Río Verde. Excelentemente bien, la presencia de la policía está en todos los rincones de Río Verde, desde el primer anillo, que es el más importante, la zona comercial del centro de Río Verde, continuando con el segundo anillo, que son todas las fraccionamientos aledaños al centro, y el tercer anillo, que son todas las comunidades, el cual está a mi cargo, sin menoscabo de lo que viene siendo vialidad, que también está totalmente vigilado, y proximidad social, que coadyuva mucho con la ciudadanía. Esas serían las 5 áreas que tenemos en la policía, en la Guardia Civil Municipal. Afortunadamente, con saldo blanco, si ustedes se dan cuenta, no tenemos personas lesionadas o fallecidas por alguna circunstancia, excepto algún en el área de vialidad, alguno que otro impacto, choque sin consecuencias desfavorables. Sí, claro, bueno, por parte de nosotros, pues obviamente pedimos siempre a la ciudadanía que entienda y que desafortunadamente pues aprenda en cabeza ajena lo que ha habido y lo que les ha pasado a los conductores irresponsables que no han tenido la suficiente cuidado de manejar sus motocicletas o darles el uso para lo que es, que son vehículos de transporte únicamente, no son de carrera, no son deportivas o sí. No, afortunadamente tenemos uno o dos únicamente al mes, desafortunado, no son muy comunes.
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2: De monaguillo a asistente internacional de la Orden Franciscana. Conoce la historia de Fray Lupillo Tor, un sacerdote rioverdense que está de visita en la ciudad. A los 5 años de edad, inició como monaguillo en la parroquia de Santa Catarina de Alejandría. En tiempos de Monseñor Lucas Martínez, a través del padre Lucio Sarasúa, recibió la invitación, pero sus padres se negaban. Finalmente los convenció y el padre Guadalupe comenzó su proceso, creció, tuvo la vocación, el servicio, testimonio y hoy desempeña el servicio como asistente internacional de la Orden Franciscana a nivel mundial en Roma, Italia. El también llamado Fray Lupillo es originario de Río Verde y se encuentra de visita en la ciudad, oficiando algunas misas y recordando bellos momentos en la parroquia de Santa Catarina de Alejandría.
4: Fray Guadalupe Antonio Hernández Huerta Tor, mejor conocido como Fray Lupillo.
5: El rioverdense.
4: Soy orgullosamente rioverdense. Sí, aquí en la parroquia de Santa Catarina, en el tiempo de Monseñor Lucas Martínez Lara. Y bueno, pues actualmente resido en Roma, en la Curia General de la Tercera Orden Regular de San Francisco. Bien, la invitación la recibí de parte del padre Lucio Sarasúa Carrizales, por ahí a la edad de 5 años. Mis papás pues no estaban muy de acuerdo, ¿verdad? Pero él los convenció y bueno, de ahí creció la vocación y el servicio, el testimonio a través de sacerdotes religiosas que fueron acompañándome en todo este proceso. Bueno, actualmente desempeño el servicio como asistente internacional de la Orden Franciscana Seglar a nivel mundial.
5: Gracias, también es un orgullo de Rubén.
4: Muchísimas gracias.
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así como llegamos al final de este espacio de noticias, noticiero de las 2 de la tarde. Con el gusto de siempre te acompaño Alondra Chávez, llevándote la información más relevante de carácter local, estatal y nacional. Asimismo, te hago la invitación para que nos sintonices el día de mañana y te mantengas siempre informado. Por tu atención, muchísimas gracias. Que sigas teniendo una excelente tarde. Muy buen provecho. Continuamos con más aquí a través de la frecuencia de la 94.5 de FM, la M Mexicana.

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7: ¿Qué tal, pigüitotos y hermanas y hermanos de Río Verde? Y todos los lugares donde nos sintonizan a través de esta prestigiosa estación radial. Muy buenas tardes. Con toda la luz y toda la fuerza de la madre naturaleza, aquí estamos. Como siempre, el Taita Florentino Bandú, para decirles, mis queridos huitotos, que no se rindan. No importa a ustedes que le digan, no importa qué sientas en el cuerpo o en el alma. Oído, mis queridos huitotos del alma, porque la madre naturaleza siempre tiene las respuestas. Y hoy, mis queridos huitotos, se las voy a compartir con el corazón abierto. Si ustedes desean una orientación en este preciso instante y en este momento, queridos compadres del alma, las líneas están habilitadas. Comuníquense al 487-688-1994. 487-688-1994. Si usted no quiere salir en este programa totalmente en vivo y en directo al aire, por favor, también abrimos las líneas telefónicas de nuestra paloca. Puede comunicarse al 487-110-9783. 487-110-9783. 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Mis queridos huitotos, quiero compartirles un bonito secreto para fortalecer y limpiar y desinflamar el hígado. Por favor, apunta, porque lo que no se apunta, eso se tiende a olvidar. Vamos a conseguir un puñado de hojas de boldo, un trocito pequeño de raíz de dientes de león, y vamos a conseguir un litro de agua. Ponemos a ebullición el agua. Cuando está suelta, la ebulliciona. Le vamos a colocar el puñadito de hojas de boldo y el trocito de raíz de diente de león. Dejamos hervir por 5 minutos. Bajamos del fuego, tapamos y dejamos reposar por 10 minutos. Esto lo colamos y lo vamos a tomar tibio. Una taza en ayunas y otra antes de acostarse a dormir. Este gorrito secreto es importante emplearlo por 15 días, mis queridos huitotos. Esto ayuda a limpiar, a desinflamar y a fortalecer el hígado, mis queridos compadres. para que usted se sienta mejor, para que usted, cuitoto del alma que sufre de ese problema del hígado, ya empiece usted a mejorar su existencia con la madre naturaleza. En estos momentos nos dicen que tenemos una llamada. Recuerde, queridos cuitotos, que aquí estamos para escucharle, para orientarle y guiarle sobre cualquier dificultad que esté atormentando su existencia. Muy buenas tardes, ¿con quién tengo el gusto? ¿En qué le puedo servir, colaborar?
8: Claro, me quiere. Voy a preguntar si tengo una enfermedad. Ya tengo mucho tiempo. Tengo unos dolores en los pies, en veces no los aguanto.
7: A ver, mijito, hágame un favor, regálame tu fecha de nacimiento, día, mes y año, para mirar qué es lo que está pasando.
8: El 20 de agosto de 1962.
7: 20 de agosto del 62.
8: Sí.
7: Pertenece usted a la constelación de Leo. Una persona muy perseverante, trabajadora, echada para adelante, de buen corazón, muy todo lindo. Pero lamentablemente, mi querido compadre, a través de esta fecha de nacimiento miramos una irradiación negativa. Y esto es lo que ha venido a usted perjudicándole, dándole agotamiento, problemas en tu vida. No lo deja avanzar, mijito lindo. Usted ya había buscado ayuda para este problema anteriormente.
8: No.
7: ¿Y por qué no lo había hecho, mijito?
8: Pues no, porque me iba seguro, más medicina, pero no.
7: Esto, lo que usted está consumiendo, lo que usted está haciendo, no está obrando, no está sirviendo, porque lo que usted contrae, usted tiene, obedece a algo sobrenatural, algo oscuro, algo puesto. Y créame, mi querido compadre, que por más que usted siga así, lo único que va a hacer es deteriorar cada día más el cuerpo. Y ya después, más adelante, va a ser más difícil poder recuperar todo esto. ¿Cuándo se puede acercar con nosotros, mijo?
8: Ahorita no trabajo.
7: Mire, trate de acercarse lo más pronto que pueda, al menos para hacer un bloqueamiento, y ahí le podemos hacer un estudio y mostrarle qué es lo que está aconteciendo en tu vida, y ya el día que usted desee, con mucho gusto, hacemos la curación.
8: Ah, bueno, a ver si me doy una vuelta ahí con usted para que me ayude.
7: No se preocupe, y va a ver que usted va a encontrar la ayuda ahí con nosotros, ¿oyó?
8: Sí.
7: Bueno, mijito, por ahí nos espiamos. Dios me lo bendiga, Dios me lo proteja.
8: Gracias.
7: Adiós, adiós.
8: Gracias.
7: Anda, Cachura. Mis queridos huitotos, mis hermanos de la vida, recuerden que todo en esta vida tiene solución. Todo problema, por difícil, por complicado que usted lo mire en su vida, tiene una solución. Les recuerdo que tenemos un grupo de indígenas para psicólogos, mentalistas, tarotistas, mis queridos huitotos, de fama internacional, que le pueden indicar y orientar a usted en esa dificultad que hoy, mi querido huitoto, mi querida comadre, no le deja vivir bien. Un testimonio, huitoto, un testimonio más, vamos a escuchar de nuestras grandes ayudas que se han hecho en nuestra Baloja, Anacha Purapía.
9: Yo me llamo Juan González y viví un problema muy fuerte con mi esposa a causas de un mal que nos hicieron. A raíz de eso, no sabíamos que tenía mal, visitamos muchos médicos, la tratamos, incluso fuimos a ver a curanderos para ver si nos aliviaba de mal, y no, pues no tuvo ningún resultado, ni médicos ni curanderos. A raíz de eso, pues supimos de los hermanos y decidimos visitarlos, y a base de eso nos hicieron un tratamiento que más aproximadamente duró, tenemos 3 meses que lo estuvimos visitando, y a raíz de eso empezamos a ver mejorías en la salud de mi esposa, y empezamos a ver cambios en la casa, por decir, teníamos muchos problemas económicos y problemas, no había felicidad, estábamos como salados. Ella tenía malestares del estómago, se le venían cayendo los dientes, tenía síntomas de diabetes y tenía síntomas como que se de locura. Gracias a Dios y a los hermanos que que nos atendieron. A la actualidad tenemos mucho, ya vivimos bien y ella ya no ha volvido a tener recaídas. Hasta ahorita ya vivimos completamente felices y ella ya completamente curada del mal. Yo a todos la gente los invito para que vayan y los visiten. La verdad, ellos actúan de muy buena fe y ayudan a la gente para salir de los problemas que tienen. Los invito para que los visiten y busquen ayuda profesional. No anden con charlatanes que a veces dicen que lo alivian a uno y nada más lo metan uno más en el mal, y el mal avanza mucho y ya a veces ya no hay remedio. Aunque los visiten a los hermanos, ya no hay nada que hacer. Gracias a los hermanos, ahora ya vivimos felices y tranquilos. Gracias a ellos y a Dios, el mal ha desaparecido de mi esposa.
10: Mi nombre es Elena Vázquez. Visité a los maestros en menos de hace un mes. Los visité porque mi mamá estaba muy enferma. Nosotros la habíamos llevado a muchas partes con los doctores. Ella se sentía día con día más enferma y gracias a los maestros la han curado. Ella se sentía muy enferma, muy mala de los pulmones, muy inflamada. Ya no podía ya ni hablar. Y ella estaba muy descolorida y ella ya no se levantaba, más quería estar acostada, se sentía muy decaída. Gracias a los maestros la curaron porque ella traía una maldad muy grande. Nosotros como hijos estamos muy contentos de que los maestros nos ayudaron. Mi mamá ya no comía, ya no se levantaba y gracias a Dios y a ellos ya ella ya se levantó, ya camina, ya se siente muy bien. Nosotros estamos muy agradecidos con Dios, con los maestros. Y si alguien tiene problemas, no duden en visitar a los maestros porque ellos sí ayudan. Y es por eso que estamos dando nuestro testimonio, porque a nosotros sí nos ayudaron. No duden en visitarlos, los maestros sí ayudan, porque le devolvieron la salud y la alegría a mi familia. Gracias.
7: Anda Catunga Pianchi Guarey, mis queridos huitotos, como lo dicen ellos, lo más importante en esta vida es que le devuelvan la salud a una persona que por tanto tiempo ha venido sufriendo. Huitotos que lamentablemente a través de entongamientos, trabajo de oscuridad, no podían vivir bien. Mi gente buena y bonita que en estos momentos escuchan este programa, les recuerdo que aquí estamos con el único fin de poderles guiar, orientar. Si hay algún problema, alguna enfermedad que hoy esté entorpeciendo su salud, su cuerpo, su familia, por favor, si la ciencia médica, usted ha visto que no ha podido mejorar su salud, acérquese con nosotros. Con el mayor placer le vamos a hacer un estudio personal y privado y aquí le vamos a mostrar, le vamos a indicar y le vamos a decir quién o quiénes, mi querido huitotos, motivados por el odio, por el rencor, mis queridos huitotos, ha puesto en su vida la semilla del mal. Y por eso usted, mi querido huitoto del alma, no puede salir adelante. Por eso esa enfermedad cada día lo va agotando y lo va destruyendo más. 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Muchas gracias por confiar, gracias por llamarnos, gracias por compartir. Recuerda, mi querido huitoto, Tu cuerpo tiene capacidades de sanar. Si le das lo que la naturaleza nos regaló, va a mejorar mucho más. Nos escuchamos pronto. Que la luz los acompañe, mi querido Huitotos, hoy, mañana y siempre. Que la Virgencita Santa y Morena de Guadalupe les consuele, mis queridos compadres, en sus hogares, si están tristes, si están enfermitos. Y que un ángel guardián poderoso y la madre naturaleza siempre lo guíe con luz por buenos caminos. Será hasta la mañana, si papaito bello Dios lo permite. Anacha pura pía.
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0: propiamente, licenciado, propiamente. 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
1: Buenas tardes, arrancamos el día de hoy, el programa hoy, lunes 31 de agosto. No se acaba agosto.
0: Lunes 30 y todos, ya.
1: No, se acaba agosto. No, no, no, piña,
0: está bien agosto, que no se quiere acabar.
1: Yo todos los días me levanto y sigue siendo agosto. Me siento como en el día de la marmota, güey. Me despierto.
0: ¿Qué?
1: El día de la marmota.
0: Ah, ok.
1: Todos los días me despierto y es agosto y sigue siendo agosto y sigue siendo agosto, güey. ¿Qué
0: y
1: pasa?
0: Nomás no acaba agosto.
1: Nomás no se acaba agosto. Estamos aquí en el programa Visión del Juego. Hoy el titular de este programa, el señor Lindolfo Morales, no se encuentra con nosotros.
0: Ah, caray, ¿por qué?
1: Anda haciendo una diligencia. Nos vamos a comunicar con él vía telefónica en unos instantes más que se desocupe él. Pero pues por lo pronto arrancamos este programa porque nosotros no le paramos, papiña.
0: No, no le paramos ni le pararemos jamás.
1: Nosotros no paramos. Nosotros se llueve, truene, relampaguee, sea día festivo, lo que sea, aquí estamos al pie del cañón.
0: Clara de huevo.
1: Tenemos que trabajar.
0: Sí, porque
1: nosotros no somos
0: ejidatarios,
1: no somos, no nos vayan a hablar ahorita los ejidatarios, mejor vamos tirándole a alguien más,
0: Bueno, somos dueños de preparatorias.
1: No somos hijos de López Obrador.
0: Ándale también.
1: Para andar tomándonos un tequila de 20 millones.
0: Ni nos apellidamos Morales Juárez.
1: Ni nos apellidamos Morales Juárez para andar haciendo diligencias inventadas. Nosotros sí tenemos que venir a trabajar como negros para vivir como morenos.
0: Es correcto.
1: Oye, Paipiña, pues fue ya la jornada 6. Terminó la jornada 6 del fútbol mexicano. Vamos arrancando de una vez de lleno con las noticias. Y pues una jornada bastante, bastante extraña, ¿no, mi Paipiña? Hubo resultados que, si usted compró la quinela, yo creo que no se los esperaba, jamás imaginó que fuera a suceder eso, pero nos termina descomponiendo y ya sabemos que nuestro fútbol mexicano así es. ¿Tú alguna vez has comprado, has entrado alguna quinela o algo así?
0: Sí.
1: ¿Y alguna vez has ganado algo?
0: Sí, he ganado. Una vez gané la quiniela, me tocó el Pumas en la liguilla y fue cuando campeonó el Pumas.
1: Ah, bueno, pero que te tocó un solo equipo. Pero yo me refiero a que así, de los partidos.
0: Sí, he ganado, pero pues con partida.
1: No, yo
0: cuando estaba el famosísimo Pro Gol.
1: El Pro Gol. Yo también, la primera vez llegué a comprar el Pro Gol, nunca me saqué ni reembolso, güey.
0: No, Chapulín.
1: La única vez que me le atiné, creo que casi a todos los del fútbol mexicano, a los del europeo no le atiné. Ya ves que te ponían como cuatro del fútbol europeo.
0: Y te ponían como de la Liga de la India, güey.
1: Te ponían unos equipos bien hinches, pichurrentos, que nadie los conocía, güey. Que sí los hacías al Team Marín de doping, güey.
0: Sí,
1: wey,
0: la neta.
1: Pero pues bueno. Entonces, los resultados del día del viernes, señor, arrancamos con que tu Cruz Azul de toda la vida,
0: le ganó al Necaxa de Don Ramón.
1: A los hidromalos les ganaron 3-1 en un partidazo trepidante que te aseguro que te tuvo a ti al borde del asiento.
0: Sí, muerde el asiento, güey.
1: ¿Estabas muerde el asiento?
0: Sí, pues para qué más que la verdad.
1: ¿Y la almohada también?
0: También la almohada, hijo, a verme la Lindolfo Morales.
1: Ok, y después en otro de los resultados, el Atlante empata 1 con el León. El León empató a 1 con el Atlante, que ya sabemos que es un equipo. ¿Quién está marcando? ¿Qué?
2: Marqué de
1: ¿te está marcando ya?
0: No, le voy a marcar yo.
1: Bueno, vamos a marcarle al señor Lindolfo Morales Juárez.
0: A ver.
1: Oye, sí está acá el... Sí, ya.
0: Aguántame. Tú síguele ya, hijo.
1: Bueno, entonces, otro de los resultados del viernes, el Tijuana le gana 2-0 al Pumas, que el Pumas, híjole, ¿qué pasa con este Pumas, señor? Lo desmantelaron completamente. Dos penales de Morita, señor. Dos penales de Morita, el niño maravilla destrozando a estos Pumas imbañables. Y en otro de los resultados, ya en el sábado, el Querétaro le gana 3-1 al Atlas. ¿Qué pasó ahí? Digo, de esos resultados rompequinelas, la verdad, digo, ninguno de los dos equipos está como que digamos para presumir, pero híjole, el Querétaro son más malos que el hígado encebollado,
0: Tenemos aquí a Lindolfo
1: ahí,
0: Morales.
1: Ya atrás en el aire a Lindolfo Morales.
3: Lindolfo. Señores y señoras, ¿cómo está? Señor hombre sin nombre, muy buenas tardes. Señor Paipa, aquí estamos, vamos rumbo a Cerrito San Luis Potosí. Los estoy escuchando, que bueno, usted ya está diciendo todos los resultados de nuestra última fecha de la Liga MX. Oiga, ese juego que usted dice de Querétaro contra Atlas fue un juegazo y nadie se lo imaginaba, ¿eh? Ganó el Querétaro, no sé cómo le hizo.
2: Sí, no sabemos cómo le hizo, ya aplanó todos los botones y no supo cómo llegó ahí.
3: Sí, pero sí dicen que fue un juegazo muy espectacular, ¿eh? Entonces, pues son las sorpresas que nos tiene nuestra liga.
2: Pues sí, pero la sorpresa de la jornada yo creo que es el resultado del San Luis, ¿no?
3: Fíjate que sí, ¿eh? Porque el Monterrey venía bien, obviamente el pasado mañana jugará contra el América en las semifinales de la League Cup, y se veía bastante bien, aunque sí hay que decir que no jugó con muchos titulares, ¿eh?
2: Sí, pero bueno, todos los equipos, tanto el América como el Toluca, como Monterrey, que lo mencionabas, y el León, jugaron con reservas.
3: Sí, fíjate que sí.
2: Todos lo hicieron y a todos les terminó saliendo el resultado, exceptuando a Monterrey, que venía muy bien. Con Almeida parecía que eran invencibles, parecía que no iban a perder nunca, que iban directo al campeonato, y se topan contra este San Luis que no ganaba desde que jugaba el Chango Moreno y Tresor Moreno, y terminan sacando este resultado que también no saben ni cómo lo hicieron.
3: Y aparte unos golazos, ¿eh? O sea, no son cualquier goles, unos golazos que metía el San Luis, que venía de capa caída. Nunca nos imaginábamos, en serio, que iba a ganar el San Luis, ¿eh?
2: No. Y comenzó ganando muy temprano en el partido. Yo pensé que inclusive, pues, era la típica, que iban a empezar ganando, iban a terminar perdiendo 3-1. ¿Y cuál? Terminaron ganando 3-1. Precisamente ese fue el resultado.
3: Cierto. Así es. Oiga, y los Pumas... Caray, hombre, qué vergüenza, ¿eh? Les ganó un niño, un escuincle.
2: Pues a ver quién lo entiende. Cuando le ganan al niño, usted se queja que porque, ay, que los deberían de meter a la cárcel porque le ganaron al niño. Y cuando le ganan al niño, que qué vergüenza que ganó el niño. Por Dios, ya póngase de acuerdo. Pero bueno, sí, dos goles de Gil Mora, señor.
3: Sí, hombre, sí los vi, penal, ¿eh? Venció dos veces a este portero internacional, ¿eh?
2: A Keylor Navas. Que Keylor Navas está con una cara que no, yo creo que ya no hay a dónde largarse, la verdad, yo creo que es sí. La de, ¿qué estoy haciendo aquí? ¿Qué diantres estoy haciendo aquí?
3: Sí, de las cosas que pasaron en nuestra jornada, pero bueno, oye, hombre, sin nombre, hay mucha información, y bueno, siguiendo con los resultados, si gusta no te interrumpo, dale, el América le ganó al Pueblota 2-0, y Ramón Juárez, por primera vez en su carrera, fue capitán del América, algo que soñaba y lo cumplió, y no solamente eso, dio una asistencia para el gol de Brian Rodríguez, que estaba de que se iba, no se iba, la gente del América le pidió que se quedara, así lo hizo, y metió un golazo, y bueno, pues ahí está Ramón Juárez, que no solamente eso, sino que también en las estadísticas fue el mejor defensor, con más balones rechazados, un juegazo de Juárez.
2: La primera capitanía, como dices tú, de su carrera, y esperemos que sea la primera de muchos, ¿eh?
3: Sí, en primera división, ¿eh? Porque bueno, él ya había sido capitán en fuerzas básicas, pero ahora con esta situación, que como tú lo dijiste, que descansaron a Cáceres y a Reyes, le otorgaron la banda de capitán a Ramón Juárez, que después del juego, pues bueno, pues estaba contentísimo, él sabía la importancia de esto y cumplió un sueño, y como tú dices, ojalá en próximas temporadas pues se quede en el América y pueda seguir siendo el capitán. Ganarse
2: en próximas temporadas, en esta misma, Adolfo, en esta misma podría ser que dé ese salto de calidad y que mejor que se quede como capitán y después no, que no siga en el América, que se vaya para Europa.
3: Para Europa, así como su hormiguita.
0: Su hormiga.
2: Como mi hormiga que ya debutó, entró.
3: Ya estaba vacío, feo.
0: Gacho.
3: Feo.
2: Hombre.
3: Mira, yo te voy a decir una cosa, hombre sin nombre, y a todos los amigos Chivas, porque luego se enojan y uno critica y ya sabes, ¿no? Hasta le mientan ahí, no sé qué cosa, ¿no? Pero realmente, yo apoyo a todos los mexicanos, sean del Chivas, sean del Cruz Azul, que juegan en Europa, pero realmente cuando tú debutas y te encuentras una jugada así, no la puedes fallar, por favor, no la puedes fallar.
2: Pues mira, al menos él está en Europa y tú te vas a quedar aquí ahí en Rayón o Cárdenas.
3: Donde espérame, Nelly Castillo.
2: Oye, pues sí. Oye, y lo que pasa es que el error fue porque debutó en el 69.
3: En el 69, sí, y tuvo otras oportunidades, ¿eh? Pero bueno, tú sabes, ¿no? Más que nadie y todos los aficionados Chivas. Fue goleador, fue el campeón goleador de la Liga MX, pero también le vimos unas fallas impresionantes, muy fáciles. O sea, a la hormiga le gusta meter los jugadas más complicados,
2: Sí, es cuestión, me parece que viene un poco fuera de ritmo, no sé si también motivacionalmente el hecho de que no haya jugado la Copa del Mundo, que no haya tenido, bueno, no haya tenido los minutos que él deseaba y todo esto, y a ver si ya poco a poco va la motivación y recupera la idea futbolística que tenía y lo podamos ver hacer goles a racimos, Porque como dices sí, tú, no importa si juega en Chivas, si juega en Juárez o si juega en Querétaro, donde sea, le deseamos lo mejor a los jugadores mexicanos, porque es lo que finalmente pues nos va a terminar dando el salto de calidad también para la selección mexicana.
0: Ya se enojó, hombre,
2: no te enojes, Lindolfo.
0: No, Lindolfo.
4: Estaba diciendo ya buena onda, güey. Estamos hablando acá de compas.
0: La música.
1: No te enojes. Bueno, lo que nos contesta, vamos a seguir con los resultados. En otro de los resultados también hablábamos de que el Chivas, que ya estábamos hablando de Chivas, empata 1 con el Pachuca. Santos y Tigres en un partido infumable que nadie jamás debió de haber visto. Y que nadie debe haber visto, empatan a 0, por Dios, con Santos, güey. A Santos le gana hasta Carnicería Vidrio, güey. O sea, hazme el favor. Toluca le gana 4-0 a Juárez. Ya sabes que Juárez no trae nada, pero Toluca salió también con toda la banca, güey. O sea, fue Toluca B y le metió 4-0. ¿Qué hubiera pasado si este Toluca sale con el cuadro titular? ¿En serio les mete 14-0? ¿Qué termina pasando con esto,
0: güey?
1: Va a pasar como el básquet, güey. Ayer jugaron los Medias Rojas contra los Yankees de Nueva York en el clásico del béisbol. Es el clásico más, añejo y con más historia, porque tienen ahí hasta su historia con el Bambino y la maldición del Bambino y todo esto.
0: Ajá.
1: Se odian con ganas. 14-1 quedó, güey. 14-1 le dio a los Yankees a los Medias Rojas de Boston, güey. Híjole, parecía práctica de bateo de los del equipo de la manzana, pero la verdad, pobres güeyes, La verdad, salieron en una noche.
0: ¿Qué?
1: 14-1, güey. 14-1 fue el resultado. Y también ahí en una jugada después, en otro partido, me parece que fueron los Cerveceros de Milwaukee, si mal no recuerdo. Híjole, una jugada como la que hablábamos en el programa anterior, bueno, anterior, en donde este cuate se equivoca y manda. El jardinero manda. Tenían solo dos outs y la manda la de este. Pues un error no tan garrafal, pero. Estaban ya en la última entrada, iban empatados, lanza la pelota, se lanza él para agarrarla y en el jardín izquierdo y la bola se le termina resbalando del guante ya de tenerla y entonces se convierte en home run y terminan por hacer el home run y llevarse la victoria. La cara del pobre güey que hace la jugada está de tiro, en serio. Si a ustedes les vale tres pepinos el béisbol, si ustedes de las mil y un cosas que les vale madre, de todos modos, búsquela. Porque la verdad, híjole, la cara, todo el entrenador, el estadio, todo el mundo estaba que no se la creía. Y en serio, güey, ya de tenerla en el guante, topa y se le cae. Y le termina regalando el home run que les da la victoria. No, Dios mío, pero bueno. Y pues veo, me parece que esos son todos los resultados que tenemos del fútbol mexicano. No sé si por ahí me haya faltado alguno, Papiña. Dijimos el de que Querétaro sí le ganó al Atlas, ¿verdad? Entonces sí, tenemos todos los resultados de la jornada. La Leagues Cup, por su parte, continúa ya su andar el día de miércoles. El día miércoles, o sea, vamos a
0: descansar. ¿Cuál va a ser el juego?
1: ¿Mande? Es Toluca León, que va a ser el miércoles a las 7 de la noche, y el América Monterrey a las 9:30. O sea, luego terminando son esos dos partidos. Y a ver, ya recuperamos en la línea a nuestro compañero Lindolfo Morales Juárez. Bueno, sí. ¿Me escuchas? ¿Me sientes? Lindolfo. Lindolfito desde chiquito.

0: te contesta, güey. Hasta hubiera venido a trabajar, güey.
1: Está
2: ya. Ah, está ya, bueno,
1: bueno. ¿Qué pasa? Que aquí en la luna no hay buena señal, ¿eh?
2: Vámonos.
1: Ya sabes, por luna, te digo. La carretera libre hacia arriba.
2: Ah,
1: ya. Caray, hombre, entonces.
2: Pues no sé, se le está ahí entrecortando. Dice que no tiene muy buena señal.
3: No. Escuchamos, te escuchamos.
2: Te estamos escuchando, Adolfo. Oye, estábamos hablando de la Leagues Cup, que se viene ya el miércoles. ¿Cuáles son tus?
3: Dile que le bajes a su radio.
2: Bájale a tu radio.
1: Sí, ya sé, ¿verdad? Sí, ya sé, caray, hombre. Oye, sí,
3: Ahí está, te escuchamos bien.
2: A ver, sí.
3: Bueno.
2: Van a. Bueno.
3: Nunca dices la hora.
2: Que nunca dices la hora.
3: Ey, ya lo oigo, ya lo oigo. Ya lo oigo.
1: Estoy viendo por aquí,
4: señor.
1: Ajá. Fueron dos juegos muy buenos para América, que vienen muy bien los dos, y León contra el Toluca.
2: Claro, Adolfo, sí, no, yo estoy, fíjate, normalmente te llevo la contraria, pero hoy sí estoy completamente de acuerdo en todo lo que estás diciendo. Me parece que tienes tu boca llena de razón, que hoy no estás mintiendo para nada, que hoy la verdad tienes los comentarios más asertivos y pues sí, tenías que tener mala señal para que estuviéramos de acuerdo. Pero bueno, entonces, a ti, Pai Piña, te pregunto, ¿en el Toluca León a quién le vas?
3: Toluca León, sí. Le voy al Toluca.
2: Eso ya parece que no es que yo te quiero un chingo. No, mira, ves que era el Toluca, güey, no vale madre.
1: Leo Messi se fue de Argentina, hombre sin nombre.
2: Es correcto, Leo Messi se fue de Argentina. Yo termino mi contrato como argentino, ya no voy a ser argentino porque Leo Messi ahora sí le da el adiós al infinito al cuadro albiceleste. ¿Estás triste?
1: Que se va, que se marcha.
2: Y se marchó. Pues sí, pero yo creo que ahora sí es cierto, ¿no? Ahora sí ya está en edad de decir adiós.
1: Ya le voy a decir, no, otra vez lo dejé.
2: Sí, no, pues sí. Efectivamente, Adolfo.
1: Bueno, pues, esas cosas, Argentina hoy dio a conocer, pues, esta declaración que hizo Leo Messi, que no sé si usted la vio en las redes sociales, que ya vacío. Contigo. Por Argentina, y entonces se quedará a jugar en la MLS con su equipo del Inter. Y bueno, pues vamos a ver que no tiene un recambio del nivel de Leo Messi, a ver quién va a agarrar ese nombre.
2: Sí, a ver quién es el guapo que se llega a poner la número 10, pero me parece que ahorita en este mismo instante no lo tienen. Y me parece que mientras no salga, se viene una situación complicada. Sabemos que los argentinos suelen sacar buenos jugadores rápidamente, pero no vaya a terminar pasando algo como lo que pasó con la selección de Chile, como lo que ha pasado con estas selecciones que ya no se han podido renovar de nuevo, que se hacen viejas y ya no se renuevan, porque la verdad en esta Copa del Mundo sí vemos una mesidependencia, pero bárbara. Tan es así que en la final vimos que jugó mal, o sea, supieron cómo contrarrestar el ataque de Messi, y sí, los terminaron haciendo ver mal. Entonces ahora sin Messi, pues ahora ¿quién podrá ayudarnos?
1: Sí, mientras tanto Messi juega el MLS como si el Paipa jugara en la Liga de la Pony, de Río Verde. 4 goles anotó Leo Messi en su último juego, 4 goles, imagínate.
2: Sí, no, todavía trae bastante nivel, no sabemos cuánto más vaya a estar ahí en la MLS, pero me parece que tranquilamente podría aventarse unos 2 años más, ¿no?
1: Sí, yo que sí. Oye, discúlpame que me regrese un poquito a lo que fue el juego del América contra el Puebla, que bueno, tuvo varias, ya lo decíamos, por su primera capitanía, al Rayito, fue líder en diferentes... ¿Usted sabe quién está subiendo a la América?
2: ¿Quién, perdón?
1: ¿Quién estuvo en las gradas?
2: ¿Quién estuvo en las gradas de la América? ¿Usted?
1: es como mi suegro, que creo que ya le va a la América. Qué bueno, si me está escuchando mi suegro, le mando un saludo.

0: estuvo ahí en la grada de la América, de la Azteca, viniendo a la América. Enhorabuena para mi que jugó al Cruz Azul.
1: No puede ser cierto. ¿Qué andaba haciendo ahí su suegro? ¿Se perdió o qué? Fue a surtir su ropa a Tepito, se perdió y terminó en el Banorte, ¿o qué fue lo que pasó?
0: Hay videos que muestran.
1: No, a mí se me hace que usted lo hizo con inteligencia artificial para, como siempre, estarle tirando al pobre Don Mago.
0: Pero qué bueno que ya yo tuve que ingresar a la familia para decirle, suero, véngase para este lado, hombre. Por aquel año del sufrimiento, y intento ir a ver el otro.
2: ¿Ah, sí?
1: Sí, no, claro, todos estamos de acuerdo en eso. No cabe duda que es verdad que la costumbre es más fuerte que el amor.
0: Así es, señores, entonces, así las cosas. Decíamos, hablábamos de Leo Messi, también jugó obviamente en Europa, en la Liga Premier, Messi, se le puede decir así, Raúl Jiménez, que volvió a anotar de penal. El que metió un golazo también fue Chivas,
2: Chávez, Mateo Chávez.
1: Mateo Chávez.
0: Sí, un golazo, fuera del área.
1: Pues solo así sabe meter goles, Mateo Chávez.
0: Así.
1: Ya lo vimos en la Copa del Mundo también. En la Copa del Mundo, que desbordó como si fuera Maradona o Messi y terminó anotando.
0: Es así, es. Y bueno, hay mucha información, por ese nombre. Fíjate que hubo una rueda de prensa entre semanas donde nuestro buen amigo Miguel Ríos invita a toda la gente, a todos los atletas, a festejar sus 70 años de edad el próximo 13 de septiembre en un evento atlético pues de convivencia, sí, a las 8 de la mañana.
1: Para todos los radioescuchas que se están entrecortando y que no se preocupen, como que no todavía falta. Es hasta el 13 de septiembre. Entonces, si ahorita no entendieron nada de lo que está sucediendo con esta carrera, que es de los 70 años de nuestro buen amigo Miguelito Ríos, no se preocupen. Todavía falta tiempo. Adolfo está tratando de hacer lo que puede con la señal de la carretera esta que a donde se dirige. Pero la información ahí sigue y vamos a seguirle informando de toda la situación que acontece tanto en el ámbito local como en el ámbito internacional. Iremos a la primera pausa, mi queridísimo Pai Piña. Vamos a la primera pausa a ver si en eso agarramos mejor señal con nuestro buen compañero Lindolfo Morales, que ya hasta
2: que ya se enojó, ya se enojó.
1: Ya se enojó, no te enojes, Lindolfo.
2: Lindolfo, es parte de son gajes del oficio, Lindolfo.
1: Son gajes del oficio, somos cuadernillos de doble raya.
2: Ah, Pechápolis.
1: Pues bueno, no le vayan a cambiar, amigos, vamos a este corte comercial y aún hay más.

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1: ¡Se va!

0: Y regresamos, Paipiña, regresamos con toda la información. Y te voy a dar la información que me estabas preguntando ahorita fuera del aire, porque yo sé que tú estás siempre adentrado.
1: Aquí ya hay señal. Oye, sí, hombre, estábamos platicando de Miguel Ríos, que viene su evento atlético de convivencia en septiembre, el 13 de septiembre, y nos comentaba, que te digo que abrió su corazón, dijo que él comenzó a trotar a los 50 años de edad por una situación o una problemas de salud mental, que inclusive estuvo internado 3 meses, imagínate. Entonces le mandamos un gran abrazo al buen Miguel Ríos, y ahí está, ahí está, qué más prueba de que el deporte pues puede vencer a todos esos trastornos, Entonces, un abrazo a Miguel Ríos, y esperemos estar festejando con él sus 70 años, corriendo, trotando, caminando, el próximo 13 de septiembre, mi querido hombre sin nombre.
0: Sí, a ver si nos podemos dar una vuelta, ya un poco más tarde, porque me estabas diciendo que arranca creo que a las 9 de la mañana, no, hombre, el domingo a las 9 de la mañana yo no me levanto, pero ni por la barbacoa, güey.
1: Sí, o sea, apenas va llegando a su casa a esa hora.
0: Eso sí llego, si ya me saltan de la barandilla.
1: Ah, exacto, es el Paipa. Oiga, y también, dicho sea de paso, hablando de atletismo, Claudia Escalera, también el próximo mes de septiembre va a estar corriendo la Maratón de Chicago 2026, después de haber participado en los 6 mejores maratones en todo el mundo, pues regresa. Ese fin de semana estuvo en Jalpan de Serra en un duatlón, y el próximo mes de septiembre estará en Chicago, Chicago 2026, la maratón.
2: Exacto.
0: No, no está aquí.
2: A ver.
0: Muy bien, muy bien. Bastante interesante todo lo del atletismo. Y oye, y también por ahí en taekwondo hubo resultados, ¿no, mi Adolfito? También en taekwondo hubo resultados, ¿no?
1: Lima, Perú, y obtuvo segundo lugar, medalla de plata en el Panamericano, allá en Lima, Perú, se le fue la medalla de oro, estuvo a punto de obtenerla, se concentró a los últimos segundos, y le quitaron la de oro, pero imagínate, imagínate, esta pequeña de 15 años de edad, pues ya sabemos quién es, y nos trae esta medalla de plata. Y bueno, en próximas semanas estará en Zacatecas, donde estará participando en el G10, que es uno de los eventos más importantes en nuestro país, de taekwondo, Y sigue dando el deporte.
0: Sí, no, la verdad ya nos tiene acostumbrado a siempre tener los mejores resultados, Dulce María, cuando no, y pues como dices tú, lamentablemente no se pudo la de oro, pero híjole, las revanchas, y pobre de la que va a tener que pagar los platos rotos de venganza cuando regrese por ese oro,
1: Así es, oye, hombre sin nombre, y caray, hombre, noticia triste, tenemos que darla, no nos gusta hacer esto.
0: A mí me odio hacer esto.
1: Nuestro amiguito Alan, ¿sí? Que dicho sea de paso, el programa pasado estuvieron sus familiares ahí porque se llevó a cabo una rifa con causa de una olla, y bueno, pues él estaba luchando contra el cáncer, él tenía el sueño de ir a ver jugar a América al Estadio Azteca, inclusive estábamos haciendo la lucha para que este próximo 19 de septiembre viajara con visión de juego al Clásico de Clásicos, desafortunadamente ya no va a poder ser. Esta mañana falleció nuestro amigo Alan, nos mandamos un abrazo prácticamente a toda su familia, que en paz descanse, y también muchísimas gracias a todas esas personas que contribuyeron con algo en la compra, la adquisición de un boleto, ya sabes que se rifó una gorra, se rifó una olla, ofrecieron antojitos mexicanos en este juego donde estuvo Jopa y Joma en el estadio, bueno, donde tú también los apoyaste. Entonces, pues, noticias tristes, pero ya descansa en paz nuestro amigo Alan.
0: Descansa en paz todo un guerrero, nuestro amigo Alan, nuestro más sincero pésame a sus familiares, que como dices tú, nos visitaron en el programa pasado. Ojalá y pronto encuentren pues ahora sí que consuelo, y que Dios esté con ellos, y pues bueno, ya tienen un ángel que los cuida y un guerrero que fue Alan, y la verdad, como dices tú, agradecer a toda la gente que fue partícipe, y que pues él se va con esa de que todo el pueblo de Roberto lo ayudó, todo el pueblo de Roberto lo apoyó.
1: Así es, y que mucha gente le externó su solidaridad, su cariño, su amor, que él estando en cama, pues observó y se dio cuenta de todo lo que toda la gente estaba haciendo por él. Nos mandaron algunos videos por WhatsApp, estaba muy contento. Y bueno, pues ya descansa en paz.
3: Bájale poquito a tu radio,
1: amigo Alan.
0: Adolfo, bájale tantito a tu radio, ¿no? Porfa, porque está haciendo ahí un poco de eco.
1: Ahí está ya.
0: Ah, ok.
1: Ya estamos. Y así es, un abrazo a toda la familia.
0: Un abrazo a toda la familia, la verdad.
1: 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Hombre, sin hombre, van a llegar con todo, los dos equipos al clásico, Me parece que va a ser un clásico espectacular.
0: Sí, tiene que ser un clásico espectacular, la verdad. Ambos equipos, como dices tú, vienen mostrando pues buenas cualidades. Ya tiene rato que no veíamos así tan reñido, que se fue a poner. Entonces esperemos que nos terminen regalando un clásico de esos, como de esos que pasen a los recuerdos, ¿no? A las memorias, y que todo lo tengamos ahí tatuado en nuestros corazones y en nuestro cerebro, recordando unas jugadas mágicas,
1: Así es. 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Y también, pues, el Chivas visitará una vez más el Astras el fin de semana, hombre sin nombre, y también Visión de Juego por ahí tiene boletos. Entonces,
0: marque no.
1: A cualquiera de los dos juegos.
0: A ver, repítanos el número, porque la gente obviamente quiere ver a las Chivas. Entonces, repite por favor el número, Adolfo.
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0: Oye, no. Oye, pues tú tienes más boletos de Chivas que del América. A mí se me hace que así como Don Mago ya se está haciendo el América, tú ya te estás haciendo chivista, güey.
1: Sí, es lo que me estaban comentando. Pero bueno, es como el señor Arturo Salazar Chávez, que se queja del América y le tira y tira, y cuando tuvo tienda, pues solamente vendía la del América.
0: No, pues es que del Pumas, ¿quién va a comprar, güey? No tiene ni para tragar, menos para andar comprando el jersey.
1: Aparte no vendía porque se dormía.
0: Sí, no. Sí, siempre está. Ahorita de estar, pero bien jetas, mi Arturo. Saludos al buen Ambriz. Oye, hablando de pumistas, hoy es cumpleaños de Cardona, güey. Hoy es cumpleaños del señor Cardona.
1: ¿Ah, sí?
0: Hoy es cumpleaños del señor Cardona. Le mandamos saludos. Es Puma también de corazón. No tengo la menor idea de cuántos años cumpla. La verdad.
1: Así es. Uno de los grandes cronistas que tiene Cárdenas y la zona media. Saludos al buen Cardona de TG Cable 13.
0: De hecho, ¿tú ahorita vas para Cárdenas o para dónde vas?
1: Vamos a Cerritos.
0: Cerritos.
1: A una inauguración de una obra de agua potable del municipio de Cerritos. Y fíjate que ahorita que empezábamos el programa, no les pude contestar porque me bajé de la unidad a hacer un reportaje, a apoyar a una señora que vende lonches en la supercarretera. Donde le das vuelta hacia la libre. Sí, ahí está una señora que está sola en un carro, como tipo abandonado, y vende lonches. Entonces hay que apoyar a nuestra gente. Vende tortas, vende tacos y vende aguas. Entonces por ahí, si usted pasa por ahí, hay que detenerse y apoyarla, apoyarla por eso. Ahí inclusive usted puede observar ya este reportaje o este video en las redes sociales de su servidor, Adolfo Morales Juárez.
0: Lindolfo Morales, como siempre, en todos lados, menos en el trabajo.
1: Ahí estamos.
0: Ya pensé que ya me había colgado de nuevo, señor, que ya se había enojado de nuevo. Ya, hoy anda muy sentido usted.
1: ¿Yo?
0: Sí.
1: No. Oiga, ¿por qué no me platica de vértigo? Hoy lo vi en la mañana y me estaba comentando que, cómo se están vendiendo las playeras de la Chivas y de la América,
0: 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Entonces, todos los chivistas queremos hacernos de la nueva playera, porque ya ahora pues cambia de marca, ya es de la marca Nike, la marca norteamericana. Ya no son más de la marca alemana Puma. 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
1: Así es, así es. Oye, finalmente salieron de vacaciones los padres de familia.
0: Sí, ya los padres de familia por fin fueron a aventar a los escuincles, ya no los van a volver a ver hasta cuándo. Los profes ahorita están llorando, están en depresión absoluta. ¿Cómo se encontrará ahorita Ivo? Por eso Ivo ahorita ni está fregando, ya ve que normalmente está, cables de último minuto, cables de último minuto. Ahorita como ya regresó a trabajar, ahorita está saturado, ahorita no tiene cables, ahorita no sabe nada de fútbol, ahorita no sabe nada de la lucha libre, ahorita no sabe nada más que de los escuincles y los huercos.
1: Así es, pues regresó a clases. 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
1: Así es, hombre sin nombre. Por ahí vamos a conocer el rol de juegos de la Liga de Jueves de Media Semana. Ahí usted ya tiene la información.
0: Aquí tengo la información. ¿Quiere que de una vez se la haga saber antes de que nos vayan a regañar por ahí el buen Felipe? Este jueves continúa la Liga de Jueves de Río Verde y los juegos de vuelta, porque ya estamos en lo que son ya la época final, en lo que ya estamos esperando y están de alarido los juegos. Uno es el refugio contra Infonavit y el otro es el juego del refugio contra el campo Infonavit en el campo Zapata a las 5 de la tarde. Anótalo bien, en el campo Zapata a las 5 de la tarde, refugio contra Infonavit. Y el otro partido es Santa Cecilia contra la Cruz Verde en el campo número 2, también a las 5 p.m. Híjole, señor, no sé ni a cuál de los dos campos me voy a terminar yendo porque los dos partidos están de alarido.
1: No, y se ponen buenos, ¿eh? Ya semifinal te ponen bastante buenos, ya hay más calidad. Entonces ahí está la invitación para toda la gente que quiera ir a observar estas finales de la Liga de Jueves. Hombre sin nombre, ¿no se le antoja un cafecito?
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1: Así es. 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
1: Así es, perfecto, hombre. Si no, yo los dejo. Muchísimas gracias. No. Aquí en Visión de Juego, los dejo con más porque me imagino que tienen más. Señores, saludos, señor Paipa, señor hombre sin nombre. Buenas tardes, arriba en América. Los dejo.
0: Que le vaya bien. Pues ya se nos va Lindolfo Morales, que anda en todos lados, menos el misa, señor. Oye, Paipiña, la noticia del día, la noticia que a todas nos cautivó, sí la sabes, ¿no? ¿Cuál es? La noticia de Bebote. No. Bebote ya es oficialmente jugador de el Porto de Portugal. Chaquito Jiménez deja el Milán, que la verdad, híjole, se va con un sabor de boca. Lamentablemente las lesiones no lo dejaron brillar. Llegó con todo, la luz y todo. No terminó de funcionar ahí, pero pues bueno, la verdad es que a cualquiera le pasa, ¿no? Digo, hasta el mismo Ronaldo, el fenómeno, no terminó funcionando en el Inter. Hay jugadores que de repente, híjole, les pasan rachas medias malas. Esperemos que dejando Italia y llegando allá a Portugal, en donde la verdad todos los jugadores que han llegado a Portugal de la Liga Mexicana me parece que han brillado, ¿no?
3: Sí, fíjate, en el caso de Héctor Herrera, el Tecatito Corona, el Ayun.
0: Bueno, hasta el portero este. Gudiño, el portero Gudiño, que ni siquiera aquí en el fútbol mexicano terminó por lucir, en Portugal lució. Me parece que es una excelente oportunidad. Santi llega cedido por una opción a compra por 18 millones más variables. Entonces no lo vendieron, no lo regalaron. Llega con toda, a sabiendas de que el Porto y la Liga Portuguesa le acomoda muy bien al fútbol mexicano, yo creo que dijeron, ¿sabes qué? Todavía aquí le podemos aprovechar. Esperemos que dé su segundo aire Chiquito Jiménez y vuelva a brillar como en algún momento lo hizo, y me parece que este es el equipo ideal. Sí. Tanto lo que es la Liga de Portugal como la Liga Holandesa, al jugador mexicano le termina de funcionar sí, bastante bien, ¿eh? Y ya que hablábamos, pues Lira también llega a Mónaco, que el Mónaco, pues ahí recordamos que ahí fue donde empezó Rafa Márquez, también tuvo unos años bastante, bastante buenos. También le deseamos toda la fuerte, la pues ahora sí que lo mejor de lo mejor, el éxito al señor Lira, que tuvo un mundial espectacular, ¿eh? La verdad, tuvo un mundial súper espectacular. Oye, y ahorita que hablábamos de lo de Lionel Messi y su adiós de la liga, bueno, del fútbol argentino, bueno, de lo que es la selección argentina, no sé si viste por ahí el video de que un padre de familia se baja con su niño en pleno, freeway. Sí, pues es un freeway porque están en allá en Miami, me imagino. Está ahí en medio del embotellamiento y se le ocurre bajarse con su niño a pedir el autógrafo a Lionel Messi, que van en su vehículo, a lo cual Lionel Messi amablemente le autografió un balón, la playera del niño, una playera que traía él, unos tachones, a la abuelita, un cotorro, al bebé, un pañal usado, todo lo que le dio a autografiar el señor Lionel Messi, amablemente se lo autografió en plena carretera. ¿No has visto todo ese video? Está por ahí en la página de récord, para todos los que nos están escuchando, si no, pero es en serio, la verdad, amablemente le da todo lo que es los autógrafos habidos y por haber, donde lo vimos como, pues, bastante amable. De repente vemos a Lionel Messi como que pareciera que es un poco medio mamonzón, pero a mí más bien se me hace que está medio como que hasta en el espectro. De repente sí se me hace que está como medio autista, mi queridísimo Messi. De repente lo vemos medio raro, pero bueno, ahí lo vemos bastante amable. Otra de las noticias que también estamos viendo, ya que estábamos hablando del Barcelona y de lo que es la Liga de España, el Barcelona le termina ganando al Rayo Vallecano 5-2 y está de líder junto con el Real Madrid, teniendo una temporada bastante, bastante espectacular. Qué bueno que están teniendo. Es importante que los equipos españoles, bueno, estos equipos que son los equipos grandes de España, estén en el tope, estén en lo máximo, estén siempre arriba. Y la verdad, digo, le deseamos lo mejor a estos equipos. En otra de las noticias que también estábamos viendo, pues la NFL ya está por arrancar, ya casi, casi arranca la NFL, está la pretemporada. El día de ayer hubo varios partidos, bueno, más bien hubo partidos, el sábado fue cuando tuvimos los partidos, hubo ahí varios resultados y lamentablemente mis vaqueros de Dallas, que habían estado, iban invictos en pretemporada, ¿verdad? Pero iban invictos, sucumbieron contra los Santos, perdieron 27-24, los Chiefs empatan a 9 con los Seahawks, los Packers le ganan 42-38 a los Cardenales, y en otros resultados, a ver, vámonos a los que realmente importan. Los 49 por ahí me parece que también ganaron, le ganaron a los Raiders 18-12 en el partido del jueves. Que bueno, los Raiders, ¿quién no le gana? El quarterback Mendoza debe estar que se lo lleva a la fregada. ¿Dónde diantres llegué? ¿Qué fregados vine a hacer? Pero bueno, al menos está en Las Vegas, ¿no? Al menos se la va a estar pasando bien ahí. Y en otra de las noticias que también hubo importante que se dio a conocer en esto de la NFL es que en el equipo de los Gigantes de Nueva York regresó para hacer su última temporada Odell Beckham Jr., que ahí fue donde brilló más. Tuvo otras temporadas en algunos otros equipos, anduvo por ahí rodando, nunca volvió a figurar y a ser la estrella que en algún momento se caracterizó por ser en los Gigantes de Nueva York. Y entonces en este equipo logra de nuevo cerrar, porque ya se dieron el cierre de las plantillas, ya va a ser completamente definitivo cuáles son los equipos que van a terminar quedando, y logra quedarse en el primer equipo de los Gigantes de Nueva York. Entonces vamos a ver ahí de nuevo Odell Beckham Jr., que como les decía, ahí fue donde brilló más. Y entonces, esa es alguna de las noticias que tuvimos de la NFL, que fueron noticias importantes, que fueron noticias que estuvimos viendo. En cuanto a lo de la Major League Soccer, digo, la Major League Baseball, lo que es del béisbol, lo que estábamos hablando de los resultados del día de ayer, que había ganado los Yankees de Nueva York, que le metieron una friega, pero buena y bárbara, a los Red Sox. No, de hecho ganaron 16-1, yo había dicho que 14. 16-1 fue el marcador final. Mis Dodgers le vuelven a ganar ahora a los Tigers 6-1, que andan imparables, mis Dodgers. por ahí creo que andan teniendo ahí unos problemas económicos que yo no sé qué tanto sea, porque sabemos que cambiaron de dueño tanto el equipo de los Dodgers como el equipo de los Lakers de Nueva York. Los Lakers de Los Ángeles cambiaron de dueño. Entonces me parece que están sucumbiendo ahí un poco de problemas los Dodgers. Sabes que tienen la nómina súper elevada, tienen un cuadro realmente espectacular. Y el día de hoy, pues obviamente hay más partidos de béisbol. De los partidos que ya están, los Bravos, que hay mucha gente de los Bravos de Atlanta que todavía le va aquí, están empatando ahorita contra los Gigantes de San Francisco 1-1. En más partidos que se van a dar hoy, los Mets contra los Mantarrayas a las 4:40, a las mismas 4:40, los Rojos de Cincinnati contra los Padres, los Red Sox después de la paliza que les acaban de arrimar ayer, hoy se enfrentan a los Marineros de Seattle, que esperemos que el de los Marineros de Seattle se vuelva a equivocar. Este es a las 4:45. Los Nationals de Washington contra los Marlins a las 4:45 también. Los Twins de Minnesota contra los Tigers también a las 5:40. Los Cachorros contra los Cerveceros a las 5:40. Canijo, yo creo que hoy hay 154 partidos, ya ni para qué decimos más, nada más decir, bueno, de los importantes, los Yankees juegan contra los Angelinos a las 7:38, y pues podríamos, obviamente, pues bueno, los Astros, que hay mucha gente que nos están oyendo en los de aquí, de los paisanos, juegan hoy contra los Medias Blancas a las 6:10. Y esa es toda la información que tenemos de la Major League Baseball. Empezó a llover, papá.
3: Se vino el agua, gacho. Pero feo.
0: No me digas si eso. Sí, ya, claro.
3: Ya valió Mauser. Ya está inundado aquí afuera.
0: Sí,
3: güey.
0: ¿Neta? Chinga. Y yo con mis tenis blancos nuevos.
3: Ni modo, hijo. Póntelos de Katy Perry.
0: Me voy a poner ahorita dos bolsas ahí, güey.
3: Ándale.
0: ¿Cuáles son los de Katy Perry? ¿Las chanclas? Las de trampa de cochino que les dieron. Oye, Pai Peña, pues yo creo que ya nos vamos, ¿no? Ya continuamos con toda la información. Nos estaremos escuchando próximo viernes. Esperemos que ya el viernes nos acompañe el titular de este programa, el señor Lindolfo Morales, que si no es que anda por ahí haciendo alguna otra diligencia, los estaremos escuchando. Muchas gracias a todos los radioescuchas. Para mí fue un placer, un honor, casi un orgasmo compartir cabina con usted, señor Pai Peña. Con usted nada más, con mi ídolo, con mi gran héroe. Y con la sensación.
3: Menos con Lindolfo, que
0: afortunadamente.
3: Cae mal,
0: la verdad. Sí, cae mal. Pues es americanista, güey.
3: No, porque es el titular, por eso lo aguanta uno, güey, pero.
0: Sí, pues sí.
3: Pero realmente no hace.
0: Sí.
3: Que arriba la América, que chingada.
0: Que se carga la América arriba, pero de un palo. Bueno, señores, nos despedimos. Muchas gracias. Hasta la próxima. Y arriba los Chivas.
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voló al cielo el alma de la bebé mía Guadalupe Vázquez Bautista, a la edad de 3 días de nacida. Le participan con el más profundo dolor sus papás, hermanos, abuelos, tíos, primos y demás familiares. Los recibe en calle Morelos número 11, barrio de Santiago, en San Ciro de Acosta. El sepelio será el miércoles en el Panteón Municipal de San Ciro. Descanse en paz el alma de la bebé mía Guadalupe Vázquez Bautista, funeral de Lara, de San Ciro de Rafael Lara.

0: falleció el señor Miguel Salazar Trejo, mejor conocido como Nerón, a la edad de 64 años. Le participan con el más profundo dolor sus hermanos, cuñados, sobrinos y demás familiares. Duelo se recibe en capilla de funerales Recendis de Río Verde. La misa de cuerpo presente será celebrada martes a las 4 de la tarde en la parroquia de Santa Catarina de Alejandría. Partiendo de ahí, cortejo fúnebre al Panteón Jardines de la Paz. Descanse en paz el señor Miguel Salazar Trejo, funerales Recendis de Río Verde, San Luis Potosí. Falleció el señor Fermín Ramos Amador a la edad de 71 años. Le participan con el más profundo dolor su esposa, hijos, hermanos, tíos, sobrinos, primos y demás familiares. El duelo se recibe en capilla de fúnebres Lara de San Ciro de Acosta. El sepelio será el martes en el Panteón del Órgano San Ciro de Acosta. Descanse en paz el señor Fermín Ramos Amador, fúnebres Lara de San Ciro de Rafael Lara.
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0: La M Mexicana te da la hora. Son las 5 con 12 minutos.
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0: La M Mexicana te da la hora. Son las 5:30.
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3: Ya conoces, Freddy.

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3: La M Mexicana te da la hora. Son las 5 con 56 minutos.
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